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0: de llegar a la hora que me dé la gana. Andabas cuando tú, Garbanzo, hayas trabajado lo que yo trabajé, puedes llegar a la hora que yo, que tú quieras.
1: No, está bien, ¿dónde andabas?
2: Oye, en Choco, el sushi. Y el Garbanzo va a llegar a la hora que quiera cuando trabaje lo que tú, pues entonces 70, va a estar a sus, bueno, yo sé 70, ya tiene casi 70, pero te imaginas, a los 100 años el Garbanzo apenas completando.
1: Ah, tú, Choco, en cuanto llegas tú, este cuate se vuelve así como tu perrita mascota.
2: Hijos de su
1: güey, tú apóyame, maldito mascarado.
2: ¿Por qué le dicen eso al Garbanzo?
1: Eso, así, güey.
2: Oye, Choco, tampoco voy a permitir que diga que cuando tú llegues yo me vuelvo como tu perrita. Eso no está bien.
0: Bueno, oigan, de lo último que he escuchado es de que Inglaterra le robaron sus cosas.
2: ¿Cómo? Sí, a Inglaterra, Choco, a la selección de Inglaterra sufrió un robo allá de utilería. Les robaron todos zapatos, balones, todo lo chido, ¿verdad? Y entonces, objetos extraídos, los ladrones se llevaron balones oficiales, ropa de entrenamiento, dispositivos de análisis de rendimiento y las batas de juego personalizadas de figuras como Harry Kane, Bellingham y Gordon. Por cierto, Gordon va a ser el nuevo jugador del Barcelona. Choco, esto ocurrió, el material desapareció desde los vehículos de transporte de la delegación mientras realizaban su trayecto hacia instalaciones del Swap Soccer Village en Missouri. Detenidos, la policía ya actuó con rapidez y detuvo a los hombres originarios de Texas, identificados como Mustafa Salik y Erfan Kamal. Ambos enfrentan cargos graves y una posible pena de hasta 7 años de prisión. Recuperación, las autoridades locales confirmaron que lograron recuperar el material robado. Por Thomas Tuchel podría, así que el técnico de Inglaterra, Thomas Tuchel, podría continuar con su participación normal.
1: No manches, oye, pero ¿cómo le hicieron estos cuates? O sea, los tenían bien casaditos,
2: más que todo, ellos se tenían que haber casado ya en Inglaterra. Y los que están solteros no creo que hayan querido casarse, ¿no? Ahí, güey. No, bro, y se refiere que los tenían casaditos, los estaban buscando la forma, cuando los movimientos para cuando se descuidaran se lo robaran, Brody.
1: Gracias, Doggy, eres lo máximo. Oye, y que se sepa, porque antes de que dijeras dónde pasó, más de uno pensaron, no, en Guadalajara, yo ya sabía que, o sea, alguien.
0: Es lo que te iba a decir, o sea, alguien. Si hubiera pasado en México, ya estuvieron, uy, México, lindo y querido, y no sé qué, ¿no?
1: Imagínate.
2: Cállense, hombre, porque si ahorita nos escucha mucha raza decir, esos güeyes están allá, por eso hablan así, bla, bla, bla, pero... Choco, aquí lo importante es saber que en todos los lugares se cuecen habas, ¿no?
1: Sí.
0: Bueno,
1: sí.
0: Donde no hay habas, no creo, pero... oigan, ¿vieron lo de la chica de Brasil? Una joven de 21 años que se llama María Eduarda Rodríguez de Freitas. Se lanzó de un bungee y se les olvidó pues amarrarla al arnés o al...
1: No.
0: Al hilo. ¿Cómo le llaman? Al hilo del bungee, ¿no?
1: Sí, a la liga.
2: Ay, güey.
0: ¿Qué sabes de eso, Garbanzo?
1: Pues fíjate que estaba viendo un video y yo vi cómo la agarran como Superman los dos tipos y la arrojan al vacío. Esta sí tenía la liga conectada, pero estaban dando la muestra de cómo la lanzaron. El día de hoy en la mañana, Choco, las autoridades brasileñas fueron y capturaron a las dos personas que trabajaban haciendo esto y ya están en la cárcel.
2: Sí, güey, el pedo es que cuando son dos que están amarrando a gente, uno pensó, este güey ya la amarró y el otro también. Y la lanzaron, güey, como si fuera, pues, un trapo, güey. La neta, se ve feo, hay videos. Y la policía informó que los instructores reconocieron que la joven no estaba asegurada al sistema de seguridad antes del asalto.
1: ¡Ah, caray! O sea que...
2: ¡Oh, sí! O sea que ellos, era como algo premeditado.
1: ¿Sabes qué? Salió una imagen de que a ella la tiene la policía, como tres policías, y se saca una pistola de plano de su parte, la morra. Ese video yo lo vi apenas.
0: Ella se sacó de su parte una pistola.
1: Entonces ahí algo raro está pasando. Pues y ahí quedó inconclusa esa nota, Choco. Porque salió ese video después y dicen, oye, entonces ¿qué pasó aquí? ¿Ya tenían algo planeado? ¿Los policías ordenaron esto? ¿O qué?
2: Ay, güey, entonces está interesante.
1: Sí, está raro.
0: Bueno, en noticias muy padres es de que ya llegó a un acuerdo de paz Irán y Estados Unidos, ¿no?
1: Sí, Choco. Al fin dijeron, ¿sabes qué? Pongámosle una hasta aquí. Pero yo creo que es por el juego, depende de cómo les van en el juego ahí después, ya ves que son bien volubles.

0: Oye, el garbanzo, la información es mi pasión, nada me faltará.
1: Sí. La información es mi pasión. Esa mamada.
2: Oye, Choco, Irán está en Tijuana, les llevaron serenata la banda de Tijuana, allá afuera del estadio. Ellos iban a ir al SoFi y regresarse porque no querían Estados Unidos que estuvieran ahí. Y ahora ya dijeron, pueden llegar un día antes, quedarse, todo el rollo, y luego irse para allá. Bueno, así que eso es lo que pasó.
1: Hoy llegaron a tu estadio, Erasmo, del Galaxy. Y hay imágenes de que están haciendo su entrenamiento ahí en el Galaxy. Le pusieron ahí esos anuncios de campo de entrenamiento de Irán. Obviamente, ¿qué crees? Hay mucha gente que dice, ¿por qué permiten esto? Y más en esas áreas que es como de riquillos, ¿no?
2: Bueno, el acuerdo fue entre Pakistán les ayudó como, y Suiza fueron quienes dijeron, oigan, ya pónganle fin a esto. Pero bueno, finalmente llegó la paz hasta el momento. Yo creo que después del Mundial regresan a las andadas, pero ya regresamos con más.
1: Hoy, a ver, dile
2: aquí
1: igual.
2: Aquí desde la Ciudad de México regresan a las andadas.
1: Hoy está, a ver, dile, hoy está.
0: Hoy está.

0: señores, regresamos aquí desde la Ciudad de México. Oigan, temprano jugó España y empató 0-0 con Cabo Verde. El portero, óiganlo bien, el portero llegó a 2.6 millones de seguidores cuando el vato tenía como unos 15 seguidores. El vato, después del partido, pues le empezaron a seguir toda la banda y ya tiene 2.6. Este de 200, de tener 50 mil, güey, a 200, a 2.6 millones, Choco.
1: Oye, es un portero ya veterano, ¿no? ¿Qué comentaban?
2: De 40 años, Choco, pero no importa la edad, sino lo que es el talento. Y hablando de eso, me llama la atención, Choco, ahorita que dices eso. El portero de Uruguay, el portero de Uruguay sigue siendo Muslera, Mierazno.
0: Sí, es lo que platicamos, güey, es Muslera. Y según dicen, es que allá en Sudamérica sí trabajan bien todo el rollo. ¿Por qué sigue siendo Muslera y no hay otro portero nuevo?
3: Ah, buena observación, güey. Y la gente se la pasa, dice y dice que no. Que
0: y yo no lo digo por Memo Ochoa, lo digo
3: no,
0: porque
3: sí, cuando... Dilo,
0: no, no, bien, es que no, wey. Es por Memo, te voy a decir algo, no, a no ver. Seas mensera. Cuando Rafael Márquez estaba en la selección y lo llevó Osorio... todavía estaban que por qué Rafa Márquez, güey. Que no saben que siempre tiene que haber un jugador de esos ahí. Y así te puedo nombrar muchas selecciones, güey, que todavía llevan un jugador que no han cambiado, dos o hasta tres. Ahí está Italia, maestro.
2: Sí, bueno, Italia sí lo hizo y ya no renovó el equipo, pero a ver, Brody. Las selecciones no tienen que hacer jugadores. Los jugadores tienen que estar hechos para llegar a la selección.
0: Exactamente, pero muchos piensan que la selección es como Aguirre, es un seleccionador, no es un entrenador. El entrenador es el que los entrena todo el tiempo para hacerte mejor. O sea, güey, un jugador de las Chivas no va a llegar mejor con las Chivas. Es decir, esto aprendí en la selección. No, güey.
3: Claro, oye, ahorita que dijiste eso, Doggy, muy interesante lo que tu comentario, muy acertado.
2: Bueno, Brody, de que el entrenador es entrenador, no seleccionador, que es al revés.
3: No, de que los jugadores buenos tienen que llegar a la selección, no tienen que hacerlos. Lo mismo me pasó a mí cuando me vine a trabajar aquí a este show, fíjate.
2: O sea, que aquí, ¿qué? ¿Es una selección?
3: No, yo llegué, güey.
2: O sea, no, pero ya estaba hecho. Lo mismo, ¿esta es una selección?
3: Es una selección
2: Choco,
3: de radio.
2: ¿Esta es una selección?
3: Una selección de radio.
1: No, si fuera selección, no estuvieran ustedes aquí. O sea, usted con lo más baratito y cosas así, pero no. Bueno, el Garbanzo, si tú fueras un gran, por decir, jugador, no estuvieras en este equipo.
3: Choco, ahorita a estas alturas ya lo soy, Choco.
0: A estas alturas ya no quiero hablar de eso.
3: No.
0: Y es tarde.
3: Bueno, vamos a cambiar de plática, Choco.
0: Oye, güey, pero a ti como, por ejemplo, tú, Garbanzo, ahorita que te quieran agarrar para otro jal.
3: Choco, a este le sueltan el micrófono y luego empieza a sacar polvo.
0: Imagínate.
3: Empieza a sacar polvo.
0: El Garbanzo burlándose de los que venden carros y todo y va a acabar.
3: Cálmate, no lo digas.
0: ¿Dónde va a estar, güey?
3: Oye, güey. Pues yo
0: sé. ¿En qué lugar te gustaría vender carros, güey? ¿En Phoenix con nuestros compas de...? ¿En dónde?
3: No.
0: No digas marcas nomás. ¿Dónde quisieras?
3: En Phoenix sería chido.
0: O vendiendo casas allá con Daniel.
3: Choco, está bien estúpido.
0: Daniel Cabrera.
3: Saludos a mi tocayo.
0: ¿Dónde ibas a andar, Garbanzo?
3: Part-time allá con Daniel y otro acá en Camelback Toyota. Eso es más.
2: Pienso que el Garbanzo. Este es un buen ejemplo de que la raza no vive de su pasión, Choco. Tienen que hacer otra cosita, ¿no?
0: Como el Garbanzo que ya sabemos, ya descubrimos, Choco.
3: Oye, güey, pero si así me ven a mí, ¿cómo, a dónde va a recalar ese Hessler y el Diablito? ¿A dónde ves el Diablito, Choco?
1: ¿El Diablito? No sé, como tal vez ya diciendo ya no, ya este mundo ya no, ¿no?
3: Bueno, oye, para regresar, Erasmo, te tengo una pregunta. Yo me ha tocado escuchar que siempre dicen, no, los equipos de la Conmebol son mucho más superiores, la Copa Libertadores...
0: ¿Qué es Conmebol? Países de la Conmebol, Choco, son de los de Sudamérica, como Brasil, Argentina, Colombia, Ecuador. Y el Garbanzo dice que no es cierto, que no sirve, porque no ganó
3: Uruguay, Paraguay.
0: Bueno, Paraguay fue goleado por Estados Unidos, que Estados Unidos es en el Mundial un equipo chafa. ¿Qué más?
3: ¿Cómo se llama este?
0: No ganó Brasil.
3: Brasil.
0: Empató con Marruecos.
2: Oye, Erasno, ¿por qué dices que Estados Unidos es un equipo chafa, Brody? ¿Por qué? La gente siempre quiere saber por qué, Brody.
0: Digo, no fue al Mundial de Rusia, siempre ha estado ahí como que 2-3, güey, nada. Pero si quieren decir que porque le ganó en el 2002 a México, y ustedes dicen que México es bien chafa, pues entonces, ¿qué ganancia tiene si le ganan un chafa?
3: Bueno, pero también jugó mucho mejor que México en su primer partido, mucho mejor.
0: Ah, sí, eso sí, güey, pero también de Cabo Verde, le empató a España.
3: O sea, me estás diciendo que Estados Unidos está al nivel de Cabo Verde de allá.
0: Lo que te quiero decir, Garbanzo, es de que México le hemos ganado a Francia, le hemos ganado a Alemania, le hemos empatado a Holanda, le hemos empatado a Italia en los mundiales, a Bélgica, le hemos ganado buenos partidos y no pasa nada, güey.
3: Tienes toda la razón. Choco, ¿vas a ir a caminar al FanFest, bebé de luz o qué?
1: ¿Yo a un FanFest? Oh, my God. O sea, ¿los nacos sabes por qué van a los FanFest?
3: ¿Los nacos?
1: ¿Sabes por qué van?
3: ¿Por qué, Choco?
1: Porque ven una tele grande. Y como que tienen... Como que los nacos tienen como una onda con las teles grandes. Así su sueño es como decir, oye, una tele grande, vamos, y gratis, ¿no?
3: Y gratis. Bueno, ok, entonces no te vamos a ver ahí como estamos viendo a la Barbie del Mundial.
1: Ok, bueno, ya, ¿a quién le importa la Barbie del Mundial?
3: Es que estaban diciendo que eras tú, Choco.
2: Hay una Barbie.
3: Si le pones ahí, te va a salir.
1: Bueno, no estoy interesada, gracias.
0: Regresamos, señores, con más ya muy pronto desde Guadalajara con lo chido del Mundial. Ya volvemos.

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21: Bueno, nos vamos con el chocolatazo a Jalisco y tenemos a Belisario. Belisario, buenas tardes.
22: Sí, buenas tardes.
21: Buenas tardes, Belisario. ¿Tú también eres de Jalisco?
22: Nací en Guerrero, me crié en Jalisco, pero nací en Guerrero.
21: Ok, entonces, ¿cuánto tiempo de relación?
22: Como 25, 24, 25 años, porque tenemos un chavo de 19 años y una niña de 12, 13.
21: Ok, entonces, como 25 años de relación y la última vez que la viste allá en persona fue hace 3 años, ¿verdad?
22: Más o menos, ajá, cuando vine para acá.
21: ¿Y en estos 3 años ya la has visto a través de videollamada? ¿Y eso?
22: Oh, sí, sí, tenemos comunicación, pero pues yo siento que ese es mi problema, mi duda, que yo la siento muy lejos, muy distante, muy distraída, muy como que si no le interesa nada. Sí.
21: Oye, pero también a veces las mujeres se cansan de esperar, o sea, 3 años esperando, imagínate, ve pasar a la vecina con el esposo, todos ahí con sus esposos y ella sola, ¿no crees que ella necesita de ti?
22: Ya, yo entiendo, de hecho el significado de esto que hago, hago esta llamada de este chocolatazo es porque yo quiero, si igual y ella pues está en otra relación o quiere alguien más, pues yo simplemente para alejarme, sino para dar un paso más allá, ¿no? O sea, estoy pensando en traérmela y eso, pero pues no sé, igual y ella tiene otras cosas ya en mente. Por eso quiero despejar eso.
21: ¿Tú quieres hacer el chocolatazo para ver si vale la pena traerla, para ver si vale la pena ir a verla? Si no, si todo sale mal, ya no te olvidas de ella.
22: No, de ella sí, o sea, yo no, más que nada de olvidarme, puedes dejarla esa, darle un carpetazo a eso, y obviamente como hasta ahora yo estoy muy al pendiente de mis hijos siempre, y pero sí de ella, pues no sé, igual y darle su espacio, ¿no? También.
21: Tú en estos 3 años, digo, la verdad, ¿tú te has portado mal por acá? ¿Has tenido alguna chica o algo?
22: Ese es el problema, que yo antes sí me porté mal y ella lo supo y ella lo sabe, pero ahora que estoy acá me he portado bien y pero desgraciadamente ella no lo ve, ella tal vez piensa que yo no lo estoy haciendo como yo digo, y ese es el problema. Pues digo, a lo mejor ella también dice, bueno, si él está allá, sabe qué andan haciendo, y pues yo también estoy acá sola, igual y voy a tomar las cosas por mi cuenta, ¿no? También.
21: O sea, dices que puede ser que ella se esté vengando o algo así allá, ¿no?
22: Sí.
21: Cuando tú le engañaste a ella, ¿fue allá en México o aquí?
22: En México.
21: ¿Ella te vio con la otra?
22: Sí.
21: ¿Y quién era la otra?
22: Una chava que tengo un hijo con ella también.
21: O sea, tú estando con ella embarazaste a otra mujer.
22: Ajá.
21: ¿Y la otra mujer le dijo a ella o ella los vio?
22: No, pues de hecho nos cachó, nos siguió, yo creo, y nos encontró.
21: ¿En serio? ¿Y dónde? ¿En tu en su casa de ella? ¿En un hotel?
22: No, por ahí andábamos en un baile y ella fue y nos siguió y andaba con otra chica, pero no se conocía esta chava, pero en realidad regresamos después y fue un desastre. El problema es que yo sí la lastimé de esa manera y ahora pienso que a lo mejor ella dice, bueno, pues él está allá y voy a hacer mi vida acá, y digo, tiene razón y yo no le voy a reprochar nada, simplemente quiero saber, a ver qué continúa, ¿no? Qué puedo.
21: Ok, vamos a ver qué pasa, pero por lo pronto ella te dice que todo está bien, que te quiere y que te ama.
22: Sí, digo, no es tan expresiva, pero sí dice que todo. Yo le pregunto, dice, no, todo está bien, habla de planes, habla de cosas que hay que hacer, y digo, ok, está bien, pero pues sí, vale la pena, continuamos.
21: Bueno, vamos okay. A ver qué pasa, ahí se está marcando, no haga ruido, por favor.
22: Ok.
1: Bueno.
21: Sí, bueno, con Valerie, por favor.
1: ¿Mande?
21: Hola, Valerie. Mira, mi nombre es Carla. Te llamo de una compañía de chocolates. Nosotros tenemos una promoción donde le mandamos chocolates totalmente gratis a alguna persona especial que tú tengas, Valerie. Este es solo para promocionarlos. No sé si tú tengas a alguien especial a quien te gustaría que se los enviemos.
1: No me interesa, perdón. No me interesa, bye.
2: ¿Colgó?
21: Colgó. A ver, márcale de nuevo, rápido.
2: Ok.
21: ¿Escuchaste?
22: No se puede, no se presta.
2: Ya entra ahí, Choco.
21: Bueno.
1: Me he equivocado, cabrón.
21: Oye, perdón, no me hables así. Mira, aquí tengo a Belisario. Adelante, Belisario.
1: Ya, pues ya deja de estar marcando. Adiós.
22: Aló. Bueno. Hey. Bueno. Aló.
1: Bueno.
22: Hey.
1: Hey.
22: ¿Qué onda, Peñalosa?
1: Ay, cabrón. Ya le dije, contesta,
22: tú nada,
1: tal cabrón. Ya
22: no está bien, cabrón. Ay, Dios mío, qué gente tan valiente.
1: Para que veas cómo defiendo a la gente. Ay, se cuenta que le dije.
21: Bueno, mira, en realidad la llamada era para ver si tú tenías a otra persona. Aquí me dijo que él que te hiciera esta llamada para ver si tú tenías a otro, le mandaba los chocolates a otro o no.
22: Te están hablando, contesta.
1: Ay, pues se estaba forzando para otro nombre, ya sabes que mandó a la chica.
22: ¿No?
21: Blanca.
1: ¿Mande?
21: Bueno, te decía que esta llamada es nada más para ver si tú, pues, le estás poniendo el cuerno a él. Él fue el que me dijo que te hiciera esta llamada, Belisario, y pues de eso se trata.
1: Oye, ¿qué se trata?
22: Tú nomás contesta ya, güey, ya relájate.
21: Sí, o sea, relájate, no te estoy diciendo nada malo, o sea.
1: A mí no me va a hablar así. Mira.
21: Oh, my God, me estás agrediendo verbalmente. Yo no te estoy diciendo nada malo.
1: Ah, pues a mí no me tiene que hablar así, porque yo ni para empezar no sé ni quién es. Bye.
22: Ah, disculpe, Choco, la verdad es que no. Brian.
1: ¿Dónde?
22: Está tu mamá, deja que tu mamá conteste.
1: Oh, ya estoy en...
22: Ah, no tiene sentido el humor, dile que conteste ella. Gracias, hijo, rato te hablo a ti.
1: Todo está bien, entonces.
22: Sí, bueno, bye.
3: Se hablan, Peña. No te está hablando más, relájate. Tú no me contestas y algo te están preguntando.
4: ¿Cómo un día tú le engañaste? Se está vengando y seguramente tiene a otro, brody.
1: Ya me lo hicieron buena. Me lo presentas, ¿quién es el otro?
4: Mejor quédate aquí, brody. Ya no vayas para allá, brody. Habla como si fuera un hombre.
3: Ya voy a la mejor.
1: Pues sí, si yo me vuelvo para allá, porque...
21: Bueno, pues aquí lo dejamos, Belisario.
3: Sí, sorry.
21: No, está bien. Digo, tú estás acostumbrado a escuchar gente que habla así de majadera, yo no, perdón.
3: Ah, perdón, gracias. Sí, Choco, sorry. No, está bien así, gracias. Gracias, Choco. Es una broma ya, relájate.
1: No, sí, pero a mí sabes que...
3: Relájate, no seas grosera. Relájate, Peñalosa.
1: Claro.
3: No tiene que ser grosera.
1: Oye, no. ¿A poco ya estaban para mi
3: camino? Gracias, Choco.
1: Yo no sé qué traigo en tu... No sé qué rollo andas tú. Si quieres hablar, la panda, si no, no vuelves a hablar, como te dije, no.
4: Ya váyase a dormir, señora.
3: Gracias, Choco.
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0: señores, señores, vámonos con la parodia. ¡Eso! Oigan, ahorita les vamos a tener la historia del pato y la historia del niño del suéter, que están muy, muy chidas. Habló la señora, la mamá del niño del suéter. Y bueno, también lo del pato. Hablamos con la dueña del pato. Van a escuchar a la señora, dice, ¿desde cuándo tiene el pato? Ya había tenido tres. Ese es su tercer pato. Se mueren rápido. Los malditos patos se mueren.
1: Erasno, se riendo de la muerte de un patito, No
0: más. Ay, güey. Bueno, nos pidieron en la parodia. ¿Qué creen?
2: ¿Qué?
0: Nada, güey. Yo voy a hacer una parodia.
2: ¿Del pato?
0: No, de López Dóriga.
2: Oh.
0: La parodia de López Dóriga, donde, bueno, López Dóriga entrevista a Vicente Fox y luego al señor Obrador. Se están peleando quién hubiera hecho un mejor mundial, porque ven que hay mucha desorganización todavía. Y luego viene una entrevista con el pato de parte de López Dóriga. Así que vamos primero, señores, con esto. Esto es la parodia aquí desde la Ciudad de México. Estamos en el mundial, señores.
3: Muy buenas tardes, hoy en el noticiero. Sí, hoy en el noticiero tenemos dos entrevistas muy importantes, pero también tenemos otra más importante con un pato. Sí, no se vaya a perder la entrevista con el pato que tenemos esta tarde aquí desde la Ciudad de México. Estamos en Radio Fórmula, estamos en 300 estaciones, 107.9 allá en Los Ángeles, en 91.5 allí en San Francisco. Estamos en el 97.1 en Atlanta. Y estamos en más estaciones en toda la República Mexicana. Sí, por toda la República. Así que bueno, vamos rápidamente, ya tenemos en la línea a el señor. Fíjese usted, ya retirado, ¿sí? Ya retirado y lo tenemos en exclusiva esta tarde. Para nosotros, el señor Vicente Fox, expresidente, ¿cómo está? Muy buenas tardes.
4: ¿Cómo estás? Saludos, Joaquín. A ti y a todo tu auditorio y tu auditoria. Ya te extrañaba, la última vez que nos vimos era para entregarte un dinero para que hablaras bien de mí.
3: Bueno, a ver, él siempre ha sido así muy chistoso, ¿sí? Él siempre le han gustado las bromas. Claro que a mí nunca me ha dado nada ningún presidente, ningún político. Eso del edificio que tengo aquí en la Ciudad de México, eso es una mentira. Bueno, es presidente. Platíqueme, ¿qué es lo que me quería decir esta tarde sobre el mundial?
4: Mira, si nosotros fuéramos el presidente, mi gabinete y yo hubiéramos hecho un gran mundial y no hubiéramos dejado que los gringos nos hubieran quitado el mundial. El problema es que Morena y AMLO son los culpables, porque ellos fueron los que han permitido que Estados Unidos se lleven los juegos y las juegas allá a Estados Unidos. Mira, si yo estuviera como presidente, cada estado de la República importante tuviera un juego. Por ejemplo, ya está Nuevo León, ya está la Ciudad de México y Guadalajara. Hubiéramos remodelado el estadio Morelos de la ciudad de Morelia. Hubiéramos puesto otro estadio en Guanajuato, otro estadio, imagínate, en Cancún, que se viera el mar bonito. Ahí tuviéramos todos los estadios en México y en México. Pero no, se los ganó el Donald Trump, que quería hacer la Wall. Y yo le dije, ¿quién fue el que lo paró? Le dije yo, we're not going to pay for the fucking Wall.
3: Bueno, ahí sí tiene razón. Eso sí tiene razón y eso es verdad. El único presidente que le dijo al presidente actual de los Estados Unidos que fuck the fucking wall.
4: Exacto. Entonces, si a mí me hubieran dicho o teníamos todo el mundial o no teníamos nada, pero esta chachalaca es la del problema.
3: Bueno, mire, señor presidente, déjeme decirle una cosa. Y es que está escuchando la entrevista el presidente Andrés Manuel López Obrador y me está diciendo que si puede hablar con usted.
4: Échamelo a él y a todos los que quieran.
3: A ver, permíteme tantito, nos conectamos en este momento hasta el rancho de el expresidente. Sí, el expresidente ya lo tenemos aquí. ¿Cómo está? Muy buenas tardes.
2: Buenas tardes, Joaquín. A ti y a toda la gente que nos está... escuchando. Quiero decirte que estoy escuchando la entrevista de Vicente Fox. A mí me robaron cuando yo estaba peleando para la presidencia. Y ahora estamos viendo que él va a hacer estadios por todo México. La pregunta es, ¿con qué dinero? ¿Con qué dinero le iba a dar Luna del narco? ¿O con qué dinero? Es la pregunta. Y tú, Joaquín, y toda tu gente, saben que yo no te di ni nada de dinero. Por eso andan enojados. Y yo ya no estoy de presidente. ¿Por qué se acuerdan todavía de mí?
4: Bueno, me acuerdo de ti porque tú eres... el presidente ahorita, tú eres el que sigues manejando los hilos, eres el que está ahí detrás de todo esto. Es más, casi estoy seguro que tú fuiste el que le dijiste a Claudia que no fuera a la presentación del Mundial porque le iban a buchar.
3: Oiga, eso sí calienta.
2: Mira, Vicente, tú, Joaquín, a mí los abucheos me hacen lo que el viento a Juárez, lo que le hace el garbanzo a una mujer.
5: ¿Qué pasó?
2: Nada. Así que a mí no me importan los abucheos.
4: A ver, porque antes gritabas mucho y ahora empezaste a hablar despacito. Eres un doble cara.
2: Hablaba rápido porque me hacías enojar y te decía chachalaca y me robaron. Y ya cuando gané, cambié mi estrategia. Bueno, desde antes mis comerciales eran así: ¡vamos con todo! ¡Vamos por un nuevo México! Y ya después le cambié y los comerciales eran así: hola, te saluda el presidente, vamos a estar todos juntos para que todos hagamos un México muy bueno, un México mejor. Por eso te pido que con Morena ella va a poder ir a toda la gente. Ya hablaba casi como Vicente Fernández.
3: Bueno, se me acabó el tiempo. Tenemos la entrevista con el Pato más adelante. Más adelante tenemos la entrevista con el Pato. Ahí la dejamos.
0: Bueno, ahí tuvo la parodia, señores. Al rato vamos a tener la entrevista con el Pato. Y vamos a hablar del Pato y también del niño del suéter. Y mucho más aquí con lo del fútbol. Lo que ha pasado y todos los goles que van ahorita ya más de... Güey, hay goles en todos los partidos, ¿eh?
5: Increíbles.
0: El primer 0-0 fue España. Vámonos, señores, ya regresamos.

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0: Señoras y señores, muy buenos días, buenas noches, donde quiera que escuchen el podcast. Y ahorita que estamos acá en vivo desde la Ciudad de México para toda la banda, Garbanzo, ya vamos, ya tengo ganas de regresarme. Ha sido mucha fiesta, qué desmadre hicimos en el Ángel. Y bueno, muy buen relajo, mucha gente que nos escucha acá a través de La Bestia Grupera, banda que nos conoce de cuando estuvimos aquí en la Ciudad de México en La Mejor, que ya muy pronto vamos a volver por ahí, muy pronto. Pero y ahí tenemos unos videos muy chidos en las redes sociales, justo abajo del Ángel de la Independencia, Garbanzini.
1: Sí, oye, el ambiente la verdad se pone de poca. Y honestamente, estoy viendo algunos comentarios en las redes sociales del show que dicen, la verdad, lugares donde la verdad no me arrepentiría de haber estado. Y toda la gente que puede vivir ese momento es de verdad histórico.
2: Oye, Brody, vi que gente decía, ¿cómo es posible que el Erasmo ande allá, que anden ustedes? Si yo soy de la Ciudad de México y no he podido ir. Obviamente la mayoría de gente que nos escuchan vive en los Estados Unidos y muchos ya sabemos, no pueden, bueno, pueden venir, pero ya sería muy difícil regresar, y dicen que envidian, y de verdad tratamos de pasarla bien también en honor de toda la raza que no puede. Y sinceramente la Ciudad de México tiene mucho que ofrecer, desde un antro normal hasta uno de los mejores antros. Estamos hablando de comida callejera hasta un restaurante estrellas Michelin, muy importante. La gastronomía, Brody, que viene desde Yucatán, todo lo que es la comida michoacana, del norte, comida obviamente de aquí, de Jalisco. Aquí todo lo puedes encontrar en la Ciudad de México, visitar la Basílica, Xochimilco, los museos, lugares que son históricos como la Plancha del Zócalo y todos estos lugares donde obviamente estar en la Ciudad de México, Brody, convive el millonario con la persona más limitada económicamente hablando. No quiero decir más humilde porque no tiene nada que ver ser no tener dinero con ser humilde.
1: Con la pobreza, ¿no? Sí, tiene razón, ¿no? Y fíjate que los comentarios que se alcanza a ver, especialmente hay muchos colombianos, porque va a jugar Colombia
0: el
1: miércoles, me parece, y hay bastantes colombianos y la mayoría de ellos están disfrutando la comida. Y aunque aparente, o lo que yo percibo de toda la gente con la que me he topado ahí en la calle, es que México es como su segunda casa de todas estas personas. O sea, no se les es extraño ya la gastronomía, la comida.
0: Oye, y también hay mucho gabacho viviendo aquí, mucho güero que está, que vive aquí en lugares de la Ciudad de México. Pero bueno, señores, va a haber mucho fútbol. Hoy en la mañana nos aventamos el de España contra Cabo Verde, y es un equipo, mucha banda ni lo ubica bien, pero es un equipo, una selección que es una isla de África, güey. Ni siquiera está en África y es una isla chiquitita. La mayoría de jugadores obviamente juegan en Europa y así, pero allá, Garbanzo, cerca de Senegal, de Gambia, pero en las islas está Cabo Verde, que el estadio es
1: Cabo,
0: como,
1: ¿no? Cabo Verde, ¿o es Capo?
0: Cabo Verde, que es como una, como se puede decir, como una high school, es su estadio, y le empataron a España. Y el Garbanzo vino a decirme, luego, maestro, ¿qué me dijo?
2: No, vio a Erasmo, el Garbanzo, se quedó riendo, le dijo, ahí está Erasmo, no que los pequeños no pueden ganar el mundial, no que no pueden llegar hasta ahí, mi Erasmo. Eso es lo que vi yo, bro.
1: A ver, pero es que yo vivo, imagínate la emoción que tiene ese pueblo, tú lo dijiste, eso.

0: Una isla chiquitita en un lugar remoto allá, fuera, ¿no?, de lo que es el continente africano. Digo, está ahí, hablan portugués. Oye, imagínate qué sientes tú como pueblo que España, tú lo has dicho con esa máscara que tienes mugrosa, que España es el favorito y que venga Cabo Verde a darles clase de cómo defender. Muy güeyes para tirarle a la portería, eso sí, pero para defender, papi, son lo mejor. Cabo Verde, semifinales.
1: Ok, entonces Garbanzo va a llevar a Cabo Verde a semifinales, entonces México campeón del mundo, ¿no?
0: ¿Qué? ¿Y por qué no?
1: Ey.
0: Si yo siempre he dicho, Erasmo, a mí no me caes muy bien cuando eres tan pesimista. Si
1: o estás realista.
0: Ya ves, eres pesimista. Estás viendo cómo entregaron el alma, se arrastraron, dieron todo hasta el último segundo. Eso se merece un respeto. Y el pueblo, ahora puro delfín azul. Cabo, que eran tiburones, ¿no?
1: Eran tiburones, eres un imbécil.
2: Es que estaba pensando en mí, Brody.
1: ¿Cuál es la diferencia entre Estados Unidos que ganó y Cabo Verde que empató?
0: Las condiciones en las que están entrenados. Hay mucha diferencia.
1: Maestro, ¿cuál es la diferencia entre Cabo Verde que empató y Estados Unidos que ganó?
2: Obviamente, Brody, los rivales no estuvieron a la altura. Y por eso sacan un buen resultado, ¿no? España no juega nada y por eso pues Cabo Verde saca el empate. Y Paraguay, siendo un equipo sudamericano de la garra y todo esto, no mostraron nada. Entonces se lucieron, pero pues es obvio que tiene que ver el rival. Pero uno lo ve con los ojos que lo quiere ver, ¿no? Es México, lo ves ganando, México. Pero si lo vieran, ¿pero qué dice la gente de Sudáfrica? Nuestro equipo no jugó a nada y es la verdad, Brody. Entonces, miren, disfruten los juegos porque ahorita, porque van a empezar las finales, los octavos y todo el rollo. Y ahí es donde se las cuentas se van a pagar, Brody.
1: Ahí es donde vamos a ver a Cabo Verde, maestro.
0: ¿Qué? O sea, ¿por qué le tiran tanto hate? ¿Por qué le tiran tanto hate? Tanto hate. Vamos, yo voy con Cabo Verde y felicidades a ese gran país.
1: Sí, nos están escuchando ahorita todos los de Cabo Verde. Ya regresando, señores. Hay un niño que se hizo viral porque traía un suetercito de Navidad. Y van a ver, ahorita vamos a oírlo hablar a él y a su jefa. Dice por qué se puso el suéter. Y muchos dijeron, pobrecito, no tiene dinero. Y él dice, ¿por qué traes ese suetercito de Navidad? Ya regresamos desde la Ciudad de México.

0: Bueno, la Choco no la encontramos desde el sábado, que ya saben dónde andaba. Fuimos a ver unos partidos. Acá andaba, siguió Jesús. Jesús y el Garbanzo andaban, no sé dónde, se perdían. Maestro Doggy, un niño se pone un suéter de Navidad y la gente le empieza, unos bullying, otros decían pobrecito. La selección lo encontró, lo encontraron, y la historia más adelante del niño del suéter. Pero primero, ahí les va. Así en resumen, hoy ganó. Hoy ganó, dicen, Cabo Verde, porque empató contra España. Y aquí es cuando yo les digo a ustedes que cuando México le ganamos a Francia en el 2010, cuando México le empatamos a Brasil en el 2014, y que yo como mexicano me emociono y me critican, que es ok, güey. Quiero que entiendan que dentro del fútbol hay victorias que no son nada más el trofeo, no nada más es el campeonato. Hay otros triunfos dependiendo quién eres. Cabo Verde, el empate a España. Entiendan, es como cuando nosotros México le ganamos a Alemania. Porque no tenemos para más y la gente no va a entender eso. Soy pesimista, soy esto, el otro. Nosotros tenemos que disfrutar esos triunfos. Ustedes que le van a Argentina, mexicanos que le van a Alemania, España. ¿Quieren ver jugar a México así? No lo van a ver, güey. Y van a vivir frustrados. Van a vivir llorando, pidiendo todos los días que este, que el otro, que no sé qué. Ese es el fútbol, Garbanzo. Los de Cabo Verde empataron. ¿Deberían estar felices, sí o no?
1: 100%.
0: Ahí está.
1: 100%, pero Erasno, es que ¿de qué se trata el Mundial entonces? Yo sé que tú ves los ojos...
0: De encontrar triunfos y victorias y historias como esta.
1: Claro, entonces creo que le restas crédito a lo que vimos. O sea, de verdad, vimos a un equipo que nadie, las apuestas estaban mil en contra, nadie pensaba que podían empatar. Todos tienen como favorito España, pero con esta manera de
0: conozco
1: jugar...
0: Yo conozco a alguien que apostó un empate.
1: Ah, no me digas.
0: Sí.
1: Ay,
0: ¿Cuánto te ganaste en el empate? 20 varos.
1: ¿20 varos?
0: Apostó 5.
1: Bueno. Pero bueno,
0: ya, tres veces más.
1: Pero ya es ganancia. Entonces, yo creo que era. Sí, a ver. Dejando el chiste a un lado, entiendo exactamente lo que dices, de que hay que ser realistas y de que es un equipo que no va a llegar lejos. Es la verdad, porque vienen otros partidos importantes. Pero el Mundial para mí, Erasno, es disfrutar estos momentos tan perros que nos da, güey. Gritar, disfrutarlo. Güey,
0: Yo te he dicho...
1: Güey, disfruta.
0: No, yo te he dicho que hay que disfrutarlo, güey, lo que acabo de decir ahorita. Acabo de repetir. ¿Por qué repite lo que dije?
1: No, te pregunto.
0: Pero hay que ser realistas.
1: ¿Por qué estabas durmiendo? Mira, eso fue lo que tú dijiste.
0: Hay que ser realistas.
1: Yo vengo emocionado.
0: Hay que ser realistas y que el fútbol nos sorprenda.
1: ¿No te sorprendió eso?
0: Sí, el empate sí, pero lo que te quiero decir, tú dices, ¿ya ves cómo México sí puede llegar a la semifinal? ¿Puede ser campeón? ¿Sí o no llegó así, maestro?
2: Sí, o sea, el Garbanzo dijo, si Cabo Verde le puede empatar a España, ¿por qué México no puede ser campeón del mundo? Eso dijiste, brother.
1: ¿Es una posibilidad, sí o no?
2: Hablando sinceramente, brother, yo no soy experto. Hay que ser sinceros, ¿no? Es una posibilidad.
1: ¡Claro que sí! ¡Es una posibilidad!
2: Bueno, es una posibilidad porque así es la...
1: Tal vez remota, pero lo es.
0: Ahí te va, güey. Empató Italia en el 2000, cuando ellos son campeones en el 2002. Italia empata con Estados Unidos. Mira, empató okay. Con un chafita, güey. Y fue campeón. Lo digo para los que le van a España. Ya, España, mejor que lo eliminen. ¿Para qué sirven? Ya, que se vayan del Mundial. Miren... Italia quedó campeón del mundo empatando contra el chafita de Estados Unidos, güey. Empataron a uno. Ahí. Y ganó en penales, ya saben, a Francia. Otro. Cuando España fue campeón en el 2014, allá en África, allá en Sudáfrica, empezó perdiendo contra Suiza, 1-0. O sea, perdió España contra Suiza y después se hace campeón contra Holanda en la final. Eso es así. Y para los que dicen que España ya se vaya. Alemania, señores, empata con Ghana en el 2014 allá en Brasil. Y todos dijeron, no, esta Alemania ya valió madre, güey. Después Alemania empata en los octavos de final, güey, contra Argelia.
1: ¡Ay, güey!
0: Y se van a tiempos extras.
1: ¡Oh, manches!
0: Entonces, Garbanzo, lo que te quiero decir es...
1: A ver.
0: Gana Estados Unidos, esos equipos como Cabo Verde hoy, sí pueden dar de esos partidos, pero al final, los gallos son los gallos. Mira, y ya a la final le ganó Argentina. Argentina el 2022, en el torneo pasado, empezó perdiendo con... Arabia Saudita. Ahí sí. Estábamos con todos los árabes.
1: Ey.
0: Y fue campeón del mundo. Ya sabemos cómo, pero fue campeón del mundo. El rollo aquí, Garbanzo, es de que vamos a ver hoy a Suecia que ganó 5-1, que ya corrieron al entrenador de Túnez. Qué raro que en un mundial, maestro.
2: Sí, Brody. Yo creo que la FIFA debería de poner una regla que no se puedan cambiar entrenadores.
1: Sí, que estén blindados, ¿no? O sea.
2: Digo. Se me hace mucha faldrana, ¿no? Que un brody esté ahí y de repente ya vete a tu casa.
1: Sí, una falta de respeto a su trabajo y a su persona y a su familia.
0: Pues bueno, eso han de decir los de Túnez, que falta de errores que la regaron.
1: Pues sí, eras no rápido y cambio de plática. La prensa española se va a acabar a España, como lo hacen en México.
0: Sí, y te tengo una prueba sin saber. Ahorita le busco ya que se lo van a acabar.
1: Ok.
0: Ok.
1: Podemos regresar con eso más.
0: ¿Y tú crees que es normal o está mal? ¿O está bien?
1: Ah, no, se puede criticar, pero es que te lo pregunto porque siempre critican a México cuando critican a la selección, cuando pasa algo así.
0: Pues es normal, güey, porque...
1: Pero hay gente que dice que no, que por eso no avanzan en lugar de apoyarlos.
0: Señores, regresamos con más aquí desde la Ciudad de México. ¡Vámonos!

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0: señores, estamos de regreso aquí en el show más chido de Erasmo y la Chocolata desde la Ciudad de México.
1: Ey.
0: Bueno, que el 17 nos vamos a Guanatos, a Guadalajara, a ver México contra Corea. Más adelante, en lo chido del Mundial, Guillermo Ochoa lee una carta de su hija y pues se pone a llorar, y el Garbanzo ya está diciendo que es un chilletas, que por qué me burlaba de Marco Fabián. Y de Memo Ochoa no.
1: Vino a mentir, o sea, dice que mi formación, que mi brújula fue la selección. ¿Y el América, papá? ¿Qué es eso?
0: Eres un imbécil, él no dijo eso, dijo que era, que él no se ve sin la selección, que es su motivación.
1: A defenderlo, a defenderlo,
0: claro. Lo dijo quien lo movió. Maestro, ¿cómo ve?
2: Mira, Brody, te voy a decir algo. Lo importante aquí es hablar de la señora que trae un pato y un niño que traía un suéter que era navideño, Brody.
0: Bueno, sí, está muy, muy chido, maestro, porque el niño se hizo viral, sale la selección en el autobús y todos van a saludarlo, y un niño va con un suétercito verde con un Santa enfrente. Si ven, es verde, blanco y rojo, como Santo Claus, ¿no? Y al niño le preguntan que pues, qué rollo con lo del suéter, y él dice, pues, mis abuelitos me llevaron. Yo escogí llevar el trajecito de Santa porque tiene verde, blanco y rojo. El niño se llama Santi y esto es lo que dice la mamá de Santi. Vamos a escuchar este niño que se hizo viral en las redes, que después hay una marca de un desodorante, Rexona, que dice que nunca abandona. Fueron y le regalaron una camisa de la Selección de México. También la Selección de México lo puso en sus redes al buen Santi. Escuchemos.
3: Pues yo le platicaba que realmente los que lo llevaron fueron sus abuelos, ¿no? O sea, su papá y yo estábamos trabajando y de repente nos empezaron a llegar notificaciones de que Santi ya estaba en las redes sociales, y yo, la verdad, ni los había, no me había dado cuenta hasta que los empecé a ver. Yo dije, ¿cómo? Porque mucha gente piensa que yo lo vestí, ¿no?
0: La señora, la mamá de Santi, dice, pues sus abuelitos lo estaban cuidando, ellos lo llevaron allí donde estaba la de la selección, y se hizo viral, recibió muchas llamadas. Veo el Garbanzo, maestro, y seguramente el Diablito que nos está escuchando allá, estos vatos tienen como coraje, maestro, no se han hecho viral, y andan como que quieren su viralez, y güey, ¿qué quieres?
1: A mí lo que me da mucho coraje, güey, es que esas ideas yo ya las tenía en la cabeza, y vienes de repente y te las ganas.
2: O sea, ya tenías tú la idea de ir como niño con botitas y con un suétercito de niño.
1: No, es que yo vi esa noticia antes de que lo viera cualquier otro canal, güey.
0: ¿Y qué tiene que ver?
1: Pues de que yo ya tenía la idea y se me adelantaron, todo por el maldito tráfico.
0: Ah, vámonos, ¿qué más dice la mamá de Santi, el niño que se hizo viral por traer un suétercito de Santa aquí en la Ciudad de México?
4: Quería disimular a la bandera, rojo, verde y blanco.
0: Él es Santi y dice, yo me puse este porque es los colores de la bandera.
1: Hey.
0: O sea, la idea era apoyar. ¿Y qué más?
3: Sí, nosotros vivimos a unas cuantas calles del centro de alto rendimiento y entonces pues les avisaron que iban a salir los jugadores, sus abuelos lo llevaron y pues él se vistió así, pues sus abuelos ni le dijeron nada, ¿no? Ya justo apenas ayer le decía a la señorita que estábamos hablando con él y nunca nos pusimos a preguntarle por qué se había vestido así. Apenas ayer él nos dijo, pues yo le pregunté, digo, oye Santi, ¿por qué te vestiste así? Me dijo, pues es que mami, estoy simulando a la bandera, por eso traigo el verde, el blanco y el rojo. Digo, ah, ok. Le digo, y luego, pues para apoyar a México. Digo, ah. Él solo eligió su outfit y bueno, encantó.
0: Qué chido. Y es un niño con muy carismático.
1: Con mucho ángel.
0: Garbanzo, si tú hubieras hecho eso igual, güey, no te hubieras, porque tú no tienes mucho ángel.
1: Sí, tienes toda la razón.
2: No, el Garbanzo, si algo tiene el Garbanzo es ángel.
1: Ya que me pegué,
2: o sea, tiene
1: algo.
2: Carisma. Es más, Garbanzo y el carisma. Buscas tu carisma en las redes y sale la foto del Garbanzo.
0: Y también si busca jetas de pescado muerto, sale el Garbanzo.
1: Y también si busca Aristóteles mejor que todos los sabios, sale usted, maestro.
2: Gracias, Garbanzo.
5: ¿Qué onda, Santi? Tocayo, ¿cómo estás? Te habla Santiago Jiménez y simplemente quería mandarte un abrazo muy grande, muchas bendiciones y espero que te guste el regalo. Abrazo grande, cuídate.
0: Ahí está, es Santiago Jiménez.
1: No que era Rexona.
0: También, güey, todo el mundo ya se sube. Todo el mundo se monta, güey. Hay que ir a buscarlo, güey, y nos vamos a su casa y le regalamos un refri o algo, güey.
2: Oye, que la señora te diga, tenemos refri nuevo, estúpido. ¿Quién te está pidiendo refri?
0: Eso sí está difícil.
1: A mí lo que no me gustó es que el Doggy diga que se le hace más simpático el pato que el niño. Chale, Doggy.
2: Oye, hablemos del pato, Brody. El pato, además vi al niño y andaba ahí con sus botitas que le prenden las luces.
0: Sí, güey.
1: Dale, maldito.
0: Traía unas botitas y le pegaba al suelo y decía, mira, mira, ya, ya alumbran. ¿Ya? Ok, ¿qué más?
1: Bueno, al regresar platicamos eso del pato.
0: Ok, regresamos con el pato, señores. Sí,
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0: 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Regresando te digo qué hacer. Ya volvemos.

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0: Bueno, señores, aquí les va un adelanto de lo que se viene en un ratito. La hija de Memo Ochoa le hizo una carta. Ahí va.
1: Querido papá, hay cosas que son difíciles de explicar con palabras. Y este es uno de esos momentos.
0: No, Memo Ochoa se quebró y va a leer la carta. Pero bueno, eso más adelante, lo chido del mundial. Oigan, se hizo viral, Maestro Doggy, un pato. El pato iba caminando, nadie sabía de quién era el pato. Nomás empezaron a tomarle fotos, le tomaron videos y subieron al pato a las redes, maestro.
2: El problema es que no le pidieron autorización al pato y obviamente pues eso es lo que menos importa, Brody. Se hace viral el pato. Imagínate cuánta gente haciendo miles de cosas para hacerse virales. Porque ahora eso es el mundial, ¿no? Ya no se trata de fútbol, se trata de qué hay afuera del fútbol. Con los influencers, y está bien, digo, es un jale, ¿no? Garbanzo, ¿viste el pato? ¿Qué sí, pensaste?
3: Lo primero que vi es que sí está coqueto, la camiseta se le ve chida, y justo se dirigían cuando fue la primera celebración en el Ángel.
0: Sí, cuando México no era la segunda, porque la primera fue cuando acaba de jugar México. ¿No fue al siguiente día, güey?
3: No fue, en esa, cuando iban.
0: Porque ese día llovió mucho, güey.
3: Llevaban agua.
0: Por eso, pero el día que llovió mucho ahí andaba el pato.
3: Dijéramos que es entonces al siguiente día y quedamos.
0: La cosa es que andaban ahí en el Ángel y la gente pues se le hizo cura. La señora vende aguas, y ella y su hijo. Y ellos ya habían tenido un par de patos, una pata y un pato, y este pato es el tercero. El pato andaba con la camisa de la Selección de México. Y si ustedes van a las redes sociales de la Selección de México, ya lo postearon ahí, güey, el pato.
3: Ya está todo, ¿no?
0: Sí, sí.
3: Hasta los de Panini le sacaron su tarjetita y todo el rollo.
0: Bueno, eso fue la raza, güey. Panini, vale. No seas un mojo. Vamos a escuchar lo que dice la dueña del pato. O sea, que este no es un hijo de pata. Es.
4: ¿Cómo se llama usted?
5: Carla, servidora, Carla Ivette.
4: ¿Cómo se llama el pato?
5: Merlín, como el mago.
4: ¿Y su hijo?
5: Cristian.
4: Perfecto. Oye, ¿cómo surgió esta relación con el pato? ¿De dónde viene?
5: Ay, pues es que ya teníamos patos anteriormente, entonces se nos hizo fácil tener otro. Y una clienta de nosotros le regaló el pato a Merlín, a Cristian, perdón.
4: Ok. ¿Cuánto tiempo llevan con el pato?
5: 2 años.
4: ¿Dos años?
5: Así es.
4: ¿Cómo aprendió el pato a seguirlo?
5: Lo domestiqué, lo eduqué precisamente para que aprendiera a estar aquí. Primero fue con arnés, porque obviamente le tenía miedo a las avenidas, a la gente, al ruido. Y ya conforme se fue acostumbrando, le quitamos el arnés y ya va siguiendo a nosotras.
4: ¿Sabe que ya su pato es famoso internacionalmente?
5: Ay, sí, ya nos dijeron.
4: ¿Sí?
5: Sí.
4: Oye, ¿le han querido comprar su pato o alguien se lo quiere llevar?
5: Sí, claro. Nos han dicho cuánto por el pato. Les digo que no, porque es el patrón del negocio. No se puede.
4: ¿De qué es su negocio?
5: Distribuyo aguas, vendo aguas.
4: Ok, ¿y él está chambeando todo el día con
5: claro,
4: ustedes?
5: Claro, es el patrón. Nos viene ahora sí que supervisando que trabajemos como debemos.
4: ¿Ahora que fue al partido de México andaba por allá trabajando? ¿O?
5: No, ¿qué cree que no? Pero sí nos tocó estar aquí en Bellas Artes trabajando.
4: Con el pato Merlín.
5: Así es.
4: ¿Y él dónde se duerme?
5: ¿Cómo? Él tiene su camita especial y luego se duerme con su papá y ahí anda.
4: ¿Qué come Merlín?
5: Come comida especial para pato, fruta, verdura, proteínas y una vez a la semana un taco de carnitas.
4: ¿Un taco de carnitas?
5: Sí, le encantan las carnitas.
4: Ok, oiga, ¿y qué es más feroz, un pato, un gato o un perro?
5: Un pato.
4: ¿Por qué?
5: Lo vimos, ¿verdad? Es una persona, es un ser que defiende bastante y aparte también, digo, se le acercan los perros y le empiezan a picotear. O sea, no se deja. Pero es un ser extraordinario tener patos.
4: Él le iba a preguntar, ¿los gatos no se lo han querido comer? ¿No han atacado
5: nada,
4: a ningún perro?
5: Nada, nada. O sea, nada más como que lo quieren oler, pero él no lo deja. O sea, toma como que su distancia.
4: ¿Los ha mordido el pato a ustedes?
5: No, bueno, sí. Con él. Se ¿sí? pelean como hermanos.
4: A okay. Tiene 2 años, más o menos, ¿cuánto vive el pato?
5: De 14 a 15 años, más o menos. Sí.
4: 14 a 15 años.
5: Así es.
4: Antes ya te habían tenido una pata. Entonces,
5: sí, teníamos una pata, primero fue Bruna y después fue Waffle y las dos fallecieron.
4: ¿Cuántos años tenían, más o menos?
5: Como 2, 3 años más o menos, ¿verdad? Aproximadamente.
4: 2, 3 años.
5: Así es.
4: ¿Más o menos cuánto camina el pato al día?
5: Pues camina muy poco en realidad, porque nos lo llevamos adentro, o sea, arriba del carrito, entonces realmente no camina mucho, pero él encanta caminar. O sea, cuando lo ponemos arriba del carro, él...
4: Exactamente, le iba a preguntar, ¿las protecciones quién se las hizo? ¿Cómo?
5: Nada, nosotros, los mismos clientes de Bellas Artes, la verdad, se han portado muy lindo con nosotros, y luego nos regalan calcetitas, y que mira para Merlín, y mira que esto, y la verdad, estamos adoradas, muy bendecidos con estas personas.
4: ¿Era el pato que luego salía con tenis o es el otro?
5: También es él, así es. Yeah. El primero fue Bruna, que fue la que salió con tenis, después fue Waffle, y ahorita es él.
4: Es Merlín.
5: Merlín.
4: La playera de México, ¿cómo la consiguieron? ¿No?
5: Sí, se la compré con un distribuidor, precisamente una persona que vende todo lo relacionado a ropita, para animales, y aquí está.
4: Ok, ¿y por qué la de México?
5: Ah, pues porque, ¿a dónde andamos? En México, y hay que apoyar a la selección.
4: ¿Le han buscado para ir al partido o algo?
5: Nada, todavía nada. Esperemos que pronto nos digan algo para ver el partido.
4: Perfecto. ¿Y el pato que es su nieto?
5: Es mi pato nieto. Mi pato nieto, el consentido, el niño pródigo y el que va a heredar todo.
4: Perfecto. Te agradezco mucho.
5: No, ¿de qué? Gracias, bendiciones.
0: O sea, esta es la dueña del pato y dice que viven como 10 años y ella se le mueren de a los dos años, güey. ¿Qué pedo?
3: Sí, oye, pero aquí como que hay un poquito de karma, ¿no? Algo bueno hicieron los otros dos patos para que este le saliera, pero con todo. Toda la fortuna.
2: Oye, Brody, a ver, si piensas antes de hablar tú, ¿qué iban a hacer los otros patos para que este pato le fuera bien?
3: Mira, viejo amargado, darle compañía a una criatura, a un niño y a una señora, es muchísimo.
2: Pero fueron los otros patos.
3: Pero ellos no recibieron todo esto.
2: Exacto. Que está recibiendo.
3: Karma del bueno, vámonos.
2: No, Brody, no.
0: Güey, ógale, un perrito está haciendo algo bueno para que otro perro le vaya bien. Y estás bien imbécil. Escuchemos más a la dueña del pato viral.
6: Todo el día.
7: Pues camina muy poco en realidad, porque no lo llevamos adentro, o sea, arriba del carrito. Entonces.
0: Bueno, total, de que es el pato que se hizo viral, señores, es un poquito de la historia. Lo amaestró como un perrito y después le soltó la correa o el lacito, el arnés, como dicen los vivís. Pues eso es lo que está pasando acá desde la Ciudad de México. Ahorita regresamos con más. 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
0: Despacito, Garbanzo, otra vez.
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0: Ya regresamos. 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Ya regresamos.

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1: Somos el Shaboy Show. Bienvenidos al tema de hoy. Por favor, ayúdale a esa linda mamá that reached out to us via DM. La pregunta es esta. As a mom, is it a good idea or bad idea to hide the bad things that your kids do from your husband? O sea, el papá. Especially if your husband kind of overreacts sometimes. Ese es el dilema que tiene nuestra linda radioescucha. She wants to remain anonymous. Escribió lo siguiente. Dice, while cleaning my teenage daughter's room, I came across several pieces of evidence of her engaging in behaviors that we do not accept in our home. One of which she's already been punished for a few months ago. O sea, que lo hizo otra vez. And the mom says, I'm torn between keeping it between my daughter and I or telling her dad, who will lose his mind if he finds out lo que hizo su hija, and the consequences will be off the charts. I almost want to keep it from my husband porque tengo miedo que mi hija ya no me va a tener confianza.
2: Hoy nomás.
1: What would you do in this mom's situation?
2: ¿Quieres ser amiga?
1: Mándanos un mensaje de voz via DM on Instagram at Shaboy Show.
3: S-H-O-B-O-Y Show.
1: Can I just say, as a girl dad, as a father, the reason why we might lose our ish is because y'all keep things from us. And when we find out, it's like, how long has this been going for?
3: Right.
1: No, pues ya van meses que hace esto la niña. ¿Y yo qué?
3: Right.
2: Pues, yeah.
1: Estoy pintado en la pared. ¿O qué pedo? Like, I don't count as a man. You know what I'm saying?
3: Right.
1: Now, granted, we dads need to do a better job of not overreacting. Mm-hmm. Because when we do overreact, we cause our wife, our kids, to not want to talk to us about what's going on.
3: Yeah.
1: So I know that we need to do a better job, but keeping it from us, eso no está bien. Por ejemplo, my wife Janet and I made a pact that we're not going to keep anything from each other when it comes to our daughters. Así que mejor cuentas claras, relaciones largas. Kim, you disagree with me. You think you should keep it from the dad?
4: Yeah. 1,000%. As an older sister, I have protected my sister from things that she's done.
2: La hermana alcahueta es lo que se llama aquí.
4: No.
1: Espérate.
4: No, porque entiendo esta mamá. You know, my dad is super old school. Él, you know, he will have harsh reactions. And having been through it myself, I think there's a better way to handle it.
1: ¿Qué le has protegido a tu hermana that you didn't tell your dad about? Let us know. Coming up next. Y tú, mándanos tus comentarios via DM on Instagram at Shaboy Show. Porfa.
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13: Personas fallecieron y otras dos resultaron heridas tras un fatal accidente registrado anoche en la intersección de la autopista 152 y Carsley Road. En Gilroy se llevaron a cabo protestas en donde manifestantes expresaron su rechazo a las políticas migratorias y al proyecto de un centro de detención. Esto y más por Noticias Costa Central.
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1: Gracias.
2: De seguro en algún momento te has preguntado, ¿por qué estoy tan guapo?
3: ¡Ah! Siempre.
2: Me never. No, pero de seguro alguna vez te has preguntado, güey, ¿qué llegó primero?
1: ¿De qué?
2: ¿La gallina o el huevo?
4: What came first, the chicken or the egg? Before we reveal the answer, científicos have now confirmed which one came first. Prima Vane, ¿tú qué piensas? ¿Qué llegó primero, la gallina o el huevo?
5: I'm going to say the egg.
2: ¿Por qué razón?
5: Because how else was the chicken going to be born?
2: Very good point, Kim.
3: La gallina.
2: ¿Por qué?
3: Because of Noah's Ark, Jesus put a bunch of animals already whole, and he brought all the animals.
2: Y de ahí, de la arca de Noé, salieron todas las gallinas del mundo.
3: Yes.
2: Okay, Kim. Eddie,
6: yes.
2: The chicken or the egg?
6: The egg, because the dinosaurs are the ones that made that happen. It's called the Oviraptor, I think it was called.
2: Yeah,
6: they evolved, yeah.
1: So you're saying dinosaurs gave birth to chickens?
6: Yes.
5: Pokemon.
6: They look like dinosaurs, if you think about it.
5: They kind of do look like dinosaurs.
6: Yeah.
5: We look like dinosaurs.
2: La neta que sí.
1: Chuy looks like a big back dinosaur.
3: Big back.
5: Big back of nose rex.
2: ¿Qué?
1: Big back nose rex.
2: Micho, ¿tú qué opinas?
1: Para mí que el huevo llegó primero. También yo estoy de acuerdo con la prima Vane y este hoy él no sabe. Because la mera neta, yeah. Even now, like, ¿de dónde viene la vida?
2: ¿De las mujeres?
1: No, güey. Del huevo.
2: Oye nomás.
1: Sin lo que sale del huevo del hombre, hay vida.
5: Qué rico.
2: Científicos han confirmado that the chicken came before the egg. La gallina llegó primero antes que el huevo, señoras y señores, según científicos.
5: Okay.
2: Because they identified a protein called OC17, which is essential. Esta proteína, it's essential for eggshells to form.
5: Uh-huh.
2: So therefore, if there's no chickens to produce the protein, the egg would never be produced.
3: Yeah, non-existent.
2: So the chicken came before the egg.
6: Wow.
2: Mira, para que te ayude a entenderlo un poquito.
5: A ver.
2: It's like the example of Adam and Eve.
5: Okay.
2: Humans came before babies did.
6: Oh, you're right.
3: Yeah.
2: Right?
5: Adam was kind of acting like a baby, let's not say it.
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0: Somos el Shaboy Show. Bienvenidos a la conclusión del tema de hoy. In today and age, who should pay for the wedding? ¿Los papás de la novia? ¿Los papás del novio? Because traditionally speaking, los papás de la novia son los que han pagado tradicionalmente.
1: Yes.
2: Así siempre tiene que ser, Shaboy, porque uno de hombre nos toca mantener a las viejas.
0: Prima Vanna says you should go 50-50.
3: Yeah, I think so.
0: La mayoría de nuestros escuchas están diciendo hoy en día que ya 50-50, la familia de los papás del novio y la familia de la novia. Kim, you and Eddie are dating.
4: Yeah.
0: You guys want to get married one day, God willing. ¿Ya hablaron de quién va a pagar la boda?
4: Yes, we have.
5: Yep.
0: Whose family's going to pay for it?
4: Nuna, we want to pay for it ourselves.
5: Yes.
4: Both our dads have very strong personalities. Quiere decir that they want to be the boss of everything. And down
2: pues
4: to
2: que
4: the
2: se vayan mita y mita entonces los dos.
4: No, we don't want anyone to invite nobody. We're going to be in charge of the wedding list. It's going to be very small, very close people, and así va a ser.
0: So you're saying that your dad, Kim, and Eddie, your dad, are bridezillas?
4: They're bridezillas. They really are. So
5: pero... My dad's going to be the...
2: ¿Cuál es el pedo?
5: No, perro. ¿Cómo se dice? But...
0: Pero.
5: My dad's going to be the...
0: maestro.
5: What do you call it? El...
0: Maestro de ceremonias.
5: No, he's going to bring the cake. He's going to... Él va a hacer el
4: pastel.
5: Pastel.
4: Yes, we're down
3: padrino
4: for that.
3: Padrino de pastel.
5: Padrino de eso.
4: Yes.
3: No, sí, Eddie.
0: Es que el papá de Eddie es pastelero. Pues sí. Listen, I agree with that. I think nowadays, if you want to get married, you should save up for your own wedding.
5: Yeah.
0: Así lo hicimos mi esposa y yo.
5: No way.
3: What?
0: Yeah, we waited, we saved up. Y también fue una boda de nomás 36 personas.
3: Dang.
0: Imitamos a 100, pero nomás llegaron 36.
2: Damn.
0: No, just kidding. No, también fue muy íntima.
4: Yes.
0: Nomás nuestra familia, like, núcleo, vaya familiar.
3: Right.
0: And it was a destination wedding. And I know destination wedding sounds like, oh, qué fancy, give me what your name. Fue una playa de México. But let me tell you this. Sale mucho más barato casarte en una playa de México... at a resort than having it here in the U.S.
3: Wow.
0: Hella expensive right now. You know what I'm saying? A nosotros en ese tiempo nos salió $9,000 toda la boda.
4: Está barato.
0: And people get a vacation out of it.
4: Yeah.
0: Bueno, ya en conclusión, ¿quién debería de pagar la boda en una boda tradicional? ¿Los papás del novio o los papás de la novia? According to your comments on our Instagram at Shaboy Show, you, the ones getting married, should be the ones paying.
3: Oh, pues.
0: And I love this. Qué bueno que ya está rompiendo la tradición que los papás de la novia lo paguen porque yo tengo dos hijas.
3: Oh, all of a sudden.
0: I'm all about new traditions, baby.
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0: Boy Show, la pregunta de hoy es, ¿qué dejaste de hacer por ver el partido del Mundial el día de ayer, la inauguración, el partido de México donde ganamos 2-0?
1: Yes.
0: Mándanos un mensaje de voz vía DM on Instagram, @ShaboyShow.
1: S-H-O-B-O-Y Show.
0: Who or what did you ditch to watch football, baby?
1: Oh, my.
0: Ahora también, si por ejemplo te aventaste el partido de contrabando.
1: Sí.
0: You know what I'm saying? Like, you still went to work, a.k.a. responsible, pero acá en el celular bajita la mano, you know what I'm saying?
1: Yes.
0: Los, ¿cómo hiciste tú que estabas trabajando, carnal? You watched the game, ¿no?
2: Yeah, I did. I was actually, because I work at a casino. Uh-huh. So I put all the TVs.
0: Oye, compa Los, ¿y en qué trabajas ahí en el casino that you changed all the TVs to the Mexico game?
2: I'm a bartender, so it's like a small little casino que se llama Dottie's. Entonces, ahí puedo controlar. Los americanos me miraban ahí. I was like, I don't care, man. I'm pretty good.
1: You're like,
3: oye, me
1: matter?
3: Encanta el nombre del casino, Dottie's.
1: No, Dottie's, fool.
3: Oh, my bad. Like hoochies, you know?
1: Dottie's.
0: Hey, bro, Los, what's your specialty drink? Como eres bartender, ¿qué recomiendas para el weekend?
2: Yo digo un espresso martini.
1: With tequila.
2: Con tequila, yeah.
0: I'm like, huh? Oye, no le digas ahorita primavera de alcohol que llegó bien cruda de ayer, bro. ¿Cuál es tu recomendación para ella? Que anda bien cruda. What do you recommend, bro?
2: IV, que se vaya con suero.
1: Oh, un suero.
3: Un Pedialyte, quizás, bro, de volada.
1: That's it. I'm about to tap in.
2: Y unos taquitos, right?
1: Oh, que no falten.
0: Harto de chile. Appreciate you, Los. Thank you for hitting us up and for listening, compa.
1: I'm going to pull up to Dottie's.
2: It's my pleasure. And I don't have social media, so it was always hard for me. And I'm a private person.
0: Yeah.
2: So it's always hard for me to reach you guys. Y ahorita que dijeron el número, I was like, pa, pa, pa, pa, pa.
0: Nice. Save the number, compa.
3: Yeah. En otras palabras, when a man tells you, I don't got social media, that means the fool's a hoe.
1: Yeah, I'm about to say
3: a
1: hoe.
3: And he got caught in the past. Cheating on social media.
0: Mujeriego.
2: Ya sabes.

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3: ¿Cómo hablar español usando nuestra música latina? ¿Cuál canción debería de cantar hoy? Mándanos un mensaje de voz vía DM on Instagram. Shaboy Show.
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3: Así como lo hizo Cynthia. Dímelo, Cynthia.
6: Shaboy, another song for Eddie, en caso que no la haya cantado, es la de Shakira, de Ciega Sordomuda. Pero no te la voy a cantar porque canto muy mal. Así que mejor
1: Cynthia.
6: La dejo en Eddie, que mejor la cante él.
1: Muchas gracias, Cynthia. La mera neta, felicidades por esa decisión.
3: ¿Qué pasas, bicho? Ah, Eddie, this is a classic right here de Shakira.
7: Oh, man.
3: Representando a todos los no sabo, pero tienes que bailar como Shakira también, ¿ok?
7: A ver, the hips don't lie.
1: Chuboy wants to see your hips, definitely not lying.
7: Oh, okay.
3: Okay, venga, here we go, 3, 2.
2: Se me acaba el argumento y la monotología.
3: Nice.
2: 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Porque esta moya no entiende.
1: ¿Qué dijo?
2: De consejos ni calzones.
1: Hoy no más.
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1: Oh, hell no, que ya, por favor, ya.
3: ¿Qué?
1: ¡Fuera! That was the worst one.
7: I know.
1: All of our listeners right now, todos los escuchas ahorita, quisieran ser sordomudos.
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0: Somos el Shaboy Show. Bienvenidos al tema de hoy. Por favor, ayúdale a esa linda mamá that reached out to us via DM. La pregunta es esta. As a mom, is it a good idea or bad idea to hide the bad things that your kids do from your husband? O sea, el papá. Especially if your husband kind of overreacts sometimes. Ese es el dilema que tiene nuestra linda radioescucha. She wants to remain anonymous. Escribió lo siguiente. Dice, while cleaning my teenage daughter's room, I came across several pieces of evidence of her engaging in behaviors that we do not accept in our home. One of which she's already been punished for a few months ago. O sea, que lo hizo otra vez. And the mom says, I'm torn between keeping it between my daughter and I or telling her dad, who will lose his mind if he finds out lo que hizo su hija, and the consequences will be off the charts. I almost want to keep it from my husband porque tengo miedo que mi hija ya no me va a tener confianza.
1: Hoy no más.
0: What would you do in this mom's situation? Mándanos un mensaje de voz via DM on Instagram at Shaboy Show.
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0: Can I just say, as a girl dad, as a father, the reason why we might lose our ish is because y'all keep things from us. And when we find out, it's like, how long has this been going for?
2: Right.
0: No, pues ya van meses que hace esto la niña. ¿Y yo qué?
2: Right.
1: Pues sí. Yeah.
0: Estoy pintado en la pared. ¿O qué pedo? Like, I don't count as a man. You know what I'm saying?
2: Right.
0: Now, granted, we dads need to do a better job of not overreacting. Because when we do overreact, we cause our wife, our kids, to not want to talk to us about what's going on.
2: Yeah.
0: So I know that we need to do a better job, but keeping it from us, eso no está bien. Por ejemplo, my wife Janet and I made a pact that we're not going to keep anything from each other when it comes to our daughters. Así que mejor cuentas claras, relaciones largas. Kim, you disagree with me. You think you should keep it from the dad?
3: Yeah. 1,000%. As an older sister, I have protected my sister from things that she's done.
1: La hermana alcahueta es lo que se llama aquí.
3: No,
0: espérate.
3: No, porque entiendo esta mamá. You know, my dad is super old school. Él, you know, he will have harsh reactions. And having been through it myself, I think there's a better way to handle it.
0: ¿Qué le has protegido a tu hermana that you didn't tell your dad about? Let us know. Coming up next. Y tú, mándanos tus comentarios via DM on Instagram at Shaboy Show. Porfa.
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2: De seguro en algún momento te has preguntado, ¿por qué estoy tan guapo?
3: ¡Ah! Siempre.
2: Me never. No, no, pero de seguro alguna vez te has preguntado, güey, ¿qué llegó primero?
1: ¿De qué?
2: ¿La gallina o el huevo? What came first, the chicken or the egg? Before we reveal the answer, científicos have now confirmed which one came first. Prima Vane, ¿tú qué piensas? ¿Qué llegó primero, la gallina o el huevo?
4: I'm going to say the egg.
2: ¿Por qué razón?
4: Because how else was the chicken going to be born?
2: Very good point, Kim.
3: La gallina.
2: ¿Por qué?
3: Because of Noah's Ark, Jesus put a bunch of animals already whole, and he brought all the animals.
2: Y de ahí, de la arca de Noé, salieron todas las gallinas del mundo.
3: Yes.
2: Okay, Kim. Eddie,
5: yes.
2: The chicken or the egg?
5: The egg, because the dinosaurs are the ones that made that happen. It's called the Oviraptor, I think it was called.
2: Yeah,
5: they evolved, yeah.
1: So you're saying dinosaurs gave birth to chickens?
5: Yes.
4: Pokemon.
5: They look like dinosaurs, if you think about it.
4: They kind of do look like dinosaurs.
5: Yeah.
4: We look like dinosaurs.
2: La neta que sí.
1: Chuy looks like a big bag dinosaur.
3: Big bag.
4: Big back of nose rex.
2: ¿Qué?
1: Big back nose rex.
2: Micho, ¿tú qué opinas?
1: Para mí que el huevo llegó primero. También yo estoy de acuerdo con la prima Vane y este hoy él no sabe. Because la mera neta, yeah. Even now, like, ¿de dónde viene la vida?
2: ¿De las mujeres?
1: No, güey. Del huevo.
2: Oye nomás.
1: Sin lo que sale del huevo del hombre, you're no right. Hay vida.
4: Qué rico.
2: Científicos han confirmado that the chicken came before the egg. La gallina llegó primero antes que el huevo, señoras y señores, según científicos.
4: Okay.
2: Because they identified a protein called OC17, which is essential. Esta proteína, it's essential for eggshells to form.
4: Uh-huh.
2: So therefore, if there's no chickens to produce the protein, the egg would never be produced.
3: Yeah, non-existent.
2: So the chicken came before the egg.
5: Wow.
2: Mira, para que te ayude a entenderlo un poquito.
4: A ver.
2: It's like the example of Adam and Eve.
4: Okay.
2: Humans came before babies did.
5: Oh, you're right.
3: Yeah.
2: Right?
4: Very Adam was kind of acting like a baby, let's not say.
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0: Somos The Boy Show. Bienvenidos a la conclusión del tema de hoy. In today and age, who should pay for the wedding? ¿Los papás de la novia, los papás del novio? Because traditionally speaking, los papás de la novia son los que han pagado tradicionalmente.
1: Yes.
2: Así siempre tiene que ser hecho, güey, porque uno de hombre nos toca mantener a las viejas.
0: Prima Vanessa says you should go 50-50.
3: Yeah, I think so.
0: La mayoría de nuestros reescuchas están diciendo hoy en día que ya 50-50, la familia de los papás del novio y la familia de la novia. Kim, you and Eddie are dating.
4: Yeah.
0: You guys want to get married one day, God willing. ¿Ya hablaron de quién va a pagar la boda?
4: Yes, we have.
5: Yep.
3: What?
0: Whose family's going to pay for it?
4: Nuna, we want to pay for it ourselves.
5: Yes.
4: Both our dads have very strong personalities. Quiere decir that they want to be the boss of everything. And down
2: pues
4: to
2: que
4: the
2: se
4: music.
2: Vayan mita y mita entonces los dos.
4: No. We don't want anyone to invite nobody. We're going to be in charge of the wedding list. It's going to be very small, very close people. And así va a ser.
0: So you're saying that your dad, Kim, and Eddie, your dad are bridezillas?
4: They're bridezillas. They really are. So
5: pero...
4: No,
5: my dad's gonna be the.
2: ¿Cuál es el pedo?
5: No, perro. Oh, ¿cómo se dice? But.
0: Pero.
5: My dad's gonna be the. Maestro, what do you call it?
0: Maestro de ceremonias.
5: No, he's gonna bring the cake. He's gonna. Él va a hacer el
4: pastel.
5: Ah.
4: Yes, we're down
3: padrino
4: for that.
3: De pastel.
5: Padrino de eso.
4: Yes.
3: No, pues sí, Eddie.
0: Es que el papá de Eddie es pastelero.
2: Pues sí.
0: Listen, I agree with that. I think nowadays, if you want to get married, you should save up for your own wedding.
5: Yeah.
0: Así lo hicimos mi esposa y yo.
5: No way.
3: What?
0: Yeah, we waited, we saved up. Y también fue una boda de nomás 36 personas.
3: Dang.
0: Imitamos a 100, pero nomás llegaron 36.
2: Damn.
0: No, just kidding. No, también fue muy íntima.
4: Yes.
0: Nomás nuestra familia, like, núcleo, vaya familiar.
3: Right.
0: And it was a destination wedding. And I know destination wedding sounds like, oh, qué fancy, give me what your name. Fue una playa de México. But let me tell you this. Sale mucho más barato casarte en una playa de México at a resort than having it here in the U.S.
3: Wow.
0: Hell expensive right now. You know what I'm saying? A nosotros en ese tiempo nos salió $9,000 toda la boda.
4: Está barato.
0: And people get a vacation out of it.
4: Yeah.
0: Bueno, ya en conclusión, ¿quién debería de pagar la boda en una boda tradicional? ¿Los papás del novio o los papás de la novia? According to your comments on our Instagram at Shaboy Show, you, the ones getting married, should be the ones paying.
3: Oh, pues.
0: And I love this. Qué bueno que ya está rompiendo la tradición que los papás de la novia lo paguen porque yo tengo dos hijas.
3: Oh, all of a sudden.
0: I'm all about new traditions, baby.
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4: I will teach Eddie the Virgin, el presidente del hashtag No Sabo Crew.
5: No Sabo Power.
4: ¿Cómo hablar español usando nuestra música latina? ¿Cuál canción debería de cantar hoy? Mándanos un mensaje de voz vía DM on Instagram. Shaboy
6: Show. S-H-O-B-O-Y Show.
4: Así como lo hizo Cynthia. Dímelo, Cynthia.
7: Shaboy, another song for Eddie, en caso que no la haya cantado, es la de Shakira, de Ciega Sordomuda. Ooh. Pero no te la voy a cantar porque canto muy mal. Oh. Así que mejor
1: gracias,
7: la dejo en Eddie, que mejor la cante él.
1: Muchas gracias, Cynthia. La mera neta, felicidades por esa decisión.
4: ¿Qué pasas, bicho? Oh, Eddie, this is a classic right here de Shakira.
8: Oh, man.
4: Representando a todos los no sabos. Pero tienes que bailar como Shakira también, ¿ok?
8: A ver, the hips don't lie.
1: Chuboy wants to see your hips, definitely not lying.
8: Oh, okay.
4: Okay, venga, here we go, 3, 2.
9: Se me acaba el argumento y la monotología.
4: Nice.
9: Cada vez que se paras frente a mí, tu anamonía. Porque esta moria no entiende.
1: ¿Qué dijo?
9: De consejos y calzones.
1: Hoy no más.
9: Se la mete de pretextos y le faltan pananones. Esta moria no me preteste de en pie. Porque hasta me quedan los tacones. Aunque me levante, volve a caer. Si te rechazas, nada es útil para esta inútil. Bruta ciega, zorra muda, trompe, trasta, trazaruda. Esto es lo que he sido. Por ti me he convertido en una cosa que no hace. Otra cosa más que más es. Yo soy en ti de noche y no sé cómo olvidarte. Ay, ay, ay, ay, ay, ay, ay, ay, ay.
1: Oh, hell no, que ya, por favor, ya.
4: ¿Qué?
1: ¡Fuera!
8: I know.
1: All of our listeners right now, todos los escuchas ahorita, quisieran ser sordomudos.
10: 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Woo!

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1: ¿Se acuerdan, muchachos, que ayer yo dije que alguien me había hackeado mi Facebook? Me entró una notificación. Digo, aparte que estaba fallando el Facebook, como muchos sabemos. Ajá. Pues también me di cuenta que me hackearon. Ah, sí. Y cuando iba entrando, Brillo, ¿te acuerdas quién sospechabas tú, Brillo, que era quien me había hackeado?
2: Ah, sospechaba que era la regidora, claro.
1: Ok, y luego Dorian dijo que sospechaba de...
3: De Doña Mati.
1: Es de Doña Mati. ¿Por qué pensabas que fue Doña Mati?
3: Porque ya ves que le hemos mirado muy sospechoso hablando con los jefes, que en juntas y todo eso.
1: Por eso es que sospechaba. Ya me di cuenta quién fue, nomás para recordar.
2: ¿Ah, sí?
1: Brillo, ¿quién pensabas que era la regidora y por qué la regidora, Brillo?
2: No, era una suposición así al azar, pero tiene razón, Dorian. Doña Mati, sin duda.
1: Ok, Benji, ¿y de quién sospechabas tú?
4: Doña Mati, porque siempre ha querido de tu puesto.
1: Sí,
4: es verdad, Doña Mati.
1: ¿Qué?
4: Usted siempre ha querido el puesto.
1: ¿Cuándo?
4: Del Flaco. No, todo el tiempo.
1: ¿Cuándo te pregunté lo que yo quería?
4: La otra vez dijo usted que Doña Mati es su show.
1: Doña Mati. Bueno, ahí se las voy a dejar caer de una vez.
4: A ver.
1: Iba entrando en la mañana y me encontré, hay varias laptops aquí, yo me encontré una laptop aquí abierta.
4: Ajá.
1: Y me di cuenta de quién me estaba hackeando mi cuenta de Facebook.
4: ¡No!
1: Yo creo que tiene una explicación. Y es por eso que estaba en mi cuenta esta persona de mi propio equipo aquí en el trabajo.
4: ¿Y? De mí no pienses, ¿eh?
1: Y ahorita le vamos a preguntar.
2: ¡No! ¡Ándele!

0: Brillo. Ándale. Era tu laptop la que estaba abierta con mi cuenta.
1: No podría ser.
0: Era tu cuenta. Mira, esa es tu laptop, ¿no? ¿Y por qué tiene mi perfil abierto ahí, señor?
1: Brillo, no puede haber dejado el abierto el fin de semana.
0: Yo no me meto a tu laptop a mi Facebook, Brillo.
1: Ah, ¿no?
0: Me meto desde la mía.
1: No, ay, no me la pediste el viernes, flaco, para estalquear a quién sabe quién.
2: Brillo, ¿qué querías de ahí? ¿Por qué estaba abierto ahí? ¿Por qué te metiste?
1: Pero, flaco, yo no te la hackearía. En todo caso, lo verías nomás para verte en fotos que no tienes, que no subes.
0: Brillo.
1: No lo hago con mala onda.
0: Brillo, es que yo ya abrí los mensajes privados del que tengo yo en mi Facebook.
1: Ay, de decirles a las perras que no te anden acosando, no. Lo hago por tu bien, amor.
0: No, qué bien, ni qué perras, ni qué nada. Tenía yo unos mensajes con la regidora donde le mandé una foto mía en boxer. Y el Brillo tenía abierta esa tira de mensajes privados.
3: No. Valió.
0: Entonces, Brillo, ¿qué estabas haciendo? Te pregunto nuevamente en mi Facebook con mi perfil abierto ahí en tu pantalla de tu laptop.
1: Yo estaba ayudándole a la regidora que no te anden acosando, flaco. Lo hice por tu bien y por el bien de este matrimonio tan hermoso.
0: No seas mentiroso, Brillo. La regidora no es. Yo le pregunté, ella me dijo, yo no he hablado con el Brillo para nada.
1: Pero es que yo creo que ya se le olvidó porque eso lo hablamos hace mucho.
0: Y lo hablaron mucho y apenas se le ocurrió meterse a mi Facebook. Chale. Y sin mi permiso, esa también es traición de todas maneras.
1: ¿Cómo te vayas a pedir permiso para divulgar en tu Facebook, flaco? No seas iluso.
0: De veras, Brillo, jamás lo pensé de ti, lo pensé de Minerva, por eso ya no está aquí trabajando. Pero de ti nunca lo pensé, ni por aquí me pasó, Brillo.
1: Pero no lo hackeé.
0: No tú. Y ya luego, ¿por qué dice el flaco que vio ahí? Estamos platicando de que alguien hackeó el viernes el Facebook del Brillo. Uh-huh. Y hoy entró tempranito el flaco, más de lo normal. Y se dio cuenta que su Facebook está abierto, pero no en su laptop, sino en la laptop del Brillo. Y el Brillo tenía sus mensajes privados del flaco abiertos de su Facebook, de su cuenta del flaco, en la tableta del Brillo, en su laptop, perdón.
2: No.
0: Y entonces salió con esa babosada que anda ahí pulgándole los mensajes al Brillo.
3: Sí.
0: A ver, Brillo,
1: you want something? No, usted cállese, doña Mati, esto es entre flaco y yo, ¿sí? Oh. O sea, de milagro no fue usted, así es que puede retirarse, gracias.
0: Ah, gacho.
2: Doña Mati, le mandaron a la goma.
0: It doesn't matter, this guy's a little bitch. That's eso es lo que es, Alcina Brillo, y por eso quedan despedido.
2: ¡No!
0: Cállese, doña Mati. Te quedas despedido, Brillo. Te voy a suspender.
2: ¿Por cuánto tiempo?
0: Un segmento nomás.
3: Toma tu castigo, Brillo.
1: Ay, doña Mati.
0: No sea payasa. ¿Lo vas a suspender en el próximo segmento que viene?
3: Sí. Ahí no va a salir el Brillo.
2: Pues ahí
0: no va a salir. Volvemos con los consejos del profe. Queda suspendido. Brillo, préstame. Ya cierra la cuenta, please. Quiero ver que la cierres.
1: Please. Ahí la voy a cerrar.

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0: Porque tarde que temprano te van a cachar robando cuentas de otras personas y haciendo cosas indebidas. Uh-huh. El brillo...
1: ¿Qué pasó?
0: Fue torcido por el flaco y entró... El viernes el flaco dijo que alguien se había metido a su Facebook porque el Facebook lo sacó y le pidió passwords y todo.
2: Sí. Sí.
0: Esta mañana el flaco entró a la cabina sin avisar. Más temprano, temprano de lo normal, y el brillo tenía su laptop abierta, la del brillo, propiedad del brillo.
1: Sí.
0: Con la cuenta del flaco de Facebook abierta en su pantalla principal, mano.
2: Sí.
0: Se le olvidó al brillo, se confió de que el flaco no llega hasta un poquito más tarde, y se dio color el flaco y que tenía su perfil abierto en la laptop del brillo.
1: Sí.
0: Y él no la abrió, la abrió el brillo. El brillo no contaba con que iba a llegar temprano el flaco y se fue al baño, la dejó abierta. Y al regresar, ¿quién creen que estaba sentado en la silla del brillo?
2: ¿Quién?
0: El flaco con la laptop en su cara.
2: ¡No!
0: Y el brillo fue suspendido en ese segmento por Doña Mati.
1: Sí.
0: Dijo, en ese segmento no vas a salir, mano. La moraleja es, no andes chismeando, husmeando ahí las cosas que no son tuyas, mano. Porque tarde que temprano va a salir, y la verdad...
3: Oye, pero el brillo dice que nomás quería espantarme. Ay. Las chicas. Que yo no le hablo a ninguna chica para empezar, güey. Y mi perfil, el brillo tenía abierto mis mensajes donde le mandé una foto en boxer a la regidora.
1: Ah, ok.
3: Porque es un mensaje viejo.
1: Ah, ok.
3: Entonces, el brillo lo tenía abierto, güey. Pero yo no sé si alcanzó a bajar la foto a su laptop.
1: Aseguro es que sí.
3: ¿Será que la bajó?
1: Sí, más seguro es que sí.
3: ¿Y ahorita dónde se fue ahorita que lo suspendió Doña Mati?
2: Al baño.
1: Al baño, creo. Al baño.
3: ¿Y estaba llorando, no?
2: Sí. No, bueno, estaba llorando y traía el celular en la mano, entonces no sé.
1: ¿Y se fue al baño? ¿A qué iría?
3: ¿Pero lloró o traía los ojos llorosos nomás?
2: No, sí se miraba así que estaba así como que lagrimeando, así como que...
0: Ah, pues dásela al brillo, a él le gusta lagrimeando.
2: Oye, ¿qué pasa, chale?
3: No sean payasa, doña Mar. Ahí viene el brillo, ahí viene el brillo. Ey, ¿qué onda, brillo?
4: Ah, flaco.
3: ¿A dónde fuiste, güey?
4: Al baño.
3: ¿Y por qué te fuiste al baño?
4: Pues no estoy suspendido de este segmento por doña Mati.
3: Doña Mati no manda.
4: Salamera, la lambiscona, la que...
3: Doña Mati no manda, brillo. Ella piensa que manda. Mira, suspendió al brillo y la que se fue, ella se fue a comerse un sándwich allá en la cocina.
2: ¿Valió?
3: ¿Qué perrilla,
4: no? Y era de ella el sándwich.
3: Ajá.
4: Pues no es porque ande yo del chismoso, ¿verdad?
3: Y es un sándwich que quedó allá hace mucho tiempo.
4: Pero ¿qué? Tú sabes que son como las perras de baldío. Nada les hace daño.
3: Y el sándwich, doña Mati no sabe, pero es el único sándwich que es viejo ahí en el refri. ¿Qué? Es uno que dejó la bronca.
2: Lama,
4: traes, ¿y la va a alimentar?
3: Sí, oh, pues sí, la va a alimentar bien, ¿no?
4: Porque... Pues la bronca comía puro aire.
3: Y el veneno, alimenta veneno.
1: Va gratis.
3: y tenía veneno porque ya estaba viejo el sándwich.
1: Sí, claro.
2: Se echó a perder.
3: Y no ha venido, pues, brillo, no te preocupes, pero mira, te voy a dar el beneficio de la duda porque jamás me has hackeado mi Facebook.
4: Ajá.
3: Y no. Oye, más, please.
4: No sería doña Mati, güey.
3: No,
4: que
3: no,
4: lo abrí
3: no.
4: Ayer, vi este.
3: No, brillo, ya sabemos que eres tú porque yo vi el perfil. Ya, déjala porque la vas a hacer peor.
2: Uh-huh.
3: Nomás ya no te hackees. Si quieres una foto mía,
1: pídemela.
4: No me vas a decir que me se la pida porque tengo años pidiéndotela, Eduardo Alejandro.
3: Pues por eso, pídemela. Te voy a decir que no, pero pídemela. De esas no, brillo, de esas no puedo. Tienes que respetarme. Sí, I'm sorry.
4: Pues ya todas las demás ya las tengo. Ya todas van a ser repetidas.
3: ¿Cuál es,
4: como,
3: brillo?
4: Como álbum.
3: ¿Cuál es? Si yo cerré ya mi OnlyFans, el que abrí hace muchos años.
1: Y esa foto dice, ¿dónde te estás baneando?
3: Esa es la que subí
1: el Only.
3: El Only que yo le platiqué a mi compa Benji, que yo subí una Lonely donde me estoy bañando y que se me vendió mucho, por cierto, esa foto.
1: Es lo que quiere el brillo.
3: Brillo, ¿tú quieres esa?
4: Sí, donde se trae el boxeo casi transparente.
3: Pues no te lo voy a dar porque ya la borré.
2: Ay.
3: Si alguien la tiene del público que la alcanzó a comprar, pues que te la mande si quieren, pero yo no te puedo dar fotos mías porque...
4: Ahí se encargó todo el mundirri, güey.
3: Yo soy casado, brillo, y además te veo como un hermano, brillo.
4: Ay, flaco, eso cada vez que me dices eso es como un balazo en la sien.
3: Te veo como un hermano. Volvemos con la quemazón de los famosos. ¿Y la moraleja, profe?
0: Pues la moraleja es... Cuiden bien su propiedad, porque los insectos a sus alrededores podrían robársela.
1: ¡Oh!
0: No empiecen a fregar con el oro. Parecen focas, nomás les falta aplaudir a ustedes.
1: También.
3: Ah, no es ese chango. Somos el Flaco y su pandilla. Volvemos con la quemazón de los famosos.
4: Ay, Flaco, se te han apenado contigo. Anda, no, nunca había hecho eso. Pero tampoco nunca me había perdido tanto el...
3: Ya, Brillo, ya. Ahí volvemos.
4: ¿Nos besamos?
3: No, Brillo.
4: Poquito.
3: Eres mi hermano. Poquito. Eres como mi hermano, mano, mano.
4: No, no, no, no.
3: Sí, sí, sí.
4: No.
3: Sí, sí, sí.
4: No.
3: Sí, sí, sí. No. Sí, sí, sí. No.

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0: Estamos en un dilema, compadre, donde una radioescucha dice: después de 15 años, mi ex regresó de la nada, me contactó por Facebook y me dijo: Leti, ¿eres tú? Y yo le dije: claro que soy yo. ¿Quién es?
3: ¿Pensaste que me maté por ti, estúpido?
0: Y ahora quiere convivir con nosotros, con mi hija y conmigo. Él abandonó a su hija hace 15 años. Y ni adiós dijo. Cuando yo llegué a la casa y él estaba seguro en el trabajo, ya se había ido. Convivo con él, lo ignoro, ¿qué hago? Los dos estamos solteros, estamos en los 50. Y yo sospecho que viene con otras intenciones. A ver, vamos a preguntarle aquí al sabio de relaciones íntimas, Brillo. ¿Qué opinas tú, Brillo?
3: Que le escupa en la cara de cerdo asqueroso. ¿Cómo que qué opino?
0: ¿Por qué, Brillo? ¿Por qué? ¿Por qué?
3: Güey, pasaron 15 años, flaco.
0: Pero
3: imagínate todo lo que tuvo que pasar la señora, Brillo, cuidando a la niña.
0: ¿Qué tal y está arrepentido el señor, güey?
3: ¿Eso qué importa?
0: ¿Qué tal y se fue porque estaba bajo una presión?
3: ¿Por qué pudo haberse ido?
0: Tal vez alguien más le metió cizaña a su mamá o su papá o sus tíos, sus hermanos. No sabemos si alguien lo forzó, lo empujó a eso.
3: Nadie lo forzó, nadie lo empujó. Se fue porque es un imbécil y ya.
0: Yo
3: conozco esa historia, la viví. Yo le dije a la tía Antonia, ni por error vamos a dejar que vuelva a nuestra casa, tía Antonia.
0: Oye, ¿qué tal y tenía un vicio y ya se recuperó, Brillo, y nunca dijo?
3: Ah, yo tengo muchos y no me he ido a ver.
0: ¿Tú por qué ocupas que te paguen? Si no se te acaba el dinero. Oye, Brillo, entonces, ¿qué pasó con tu tía Toña? Ella le pasó.
3: Haz de cuenta que él fue por cigarros, güey. O sea, una mañana él fue por cigarros. Él no se robó el cuchillo de Princess. Por lo menos, no perdió el cuchillo.
0: ¿Y luego?
3: Y volvió 10 años después. Y vivía en la misma ciudad, pero nunca.
0: ¿Y tu tía lo aceptó de nuevo?
3: Y un día llegó y se instaló. Como si nunca se hubiera ido.
0: Y dijo, ya regresé, los cigarros no los encontré.
3: No traía cigarros.
0: No tenían,
3: o sea, perro asqueroso.
0: Dijo, no tenían de esos cigarros, ya regresé. A ver, vamos con las llamadas. Estás al aire, bueno, César. Creo que eres César, ¿no?
4: ¿Qué? ¿Qué pasó? ¿Sí?
0: ¿Qué dice el compa? ¿Cómo es? ¿Qué opinas, Césarín?
4: Era nomás hay de dos, flaco. O el vato ya no engancha nada, o ya llegó enfermo.
0: ¿Cómo?
4: Y quiere que alguien lo cuide.
0: ¡Oh, ese es buen punto, mijo! ¿Qué tal y llegó enfermo, de veras? Y ahora de viejo dice, pues voy a con aquella babosa que abandoné y hay que ella me cuida. ¿Eso es lo que estás diciendo tú, mijo?
4: Exactamente, porque ya después de viejo luego quieren buscar a los hijos para que los cuiden.
0: Estamos platicando de que una radioescucha dice, regresó mi ex después de 15 años, tiene 50 años de edad, yo también. Y ahora quiere volver a convivir con mi hija y conmigo, cuando a mi hija me la abandonó hace 15 años de bebé. Y ahora quiere convivir. Pues ya sé que le diga que sí, Brillo, para que ahora él ponga para la fiesta de la quinceañera.
3: Ya puedo, ya, Mati.
0: Pues para que la haga, para que le hagan un Sweet 16. Los 16. Para que se le quite al perro. Tesla, ¿qué opinas?
5: Buenos días.
0: Buenos días. ¿Qué tienen de buenos? Rápido, opinar.
3: Doña Mati,
0: a opinar porque voy a ir al baño. Adelante.
5: Vaya. Doña Mati, yo que ando juntando oro para hacerle una estatua.
0: Ah, no.
5: De oro, y usted me trata
0: perdón,
5: mal.
0: Perdón, mi amor, pensé que eras otra persona. ¿Qué opinas, mi corazón de melón?
5: Hay los que quieran donar, pues que se comuniquen ahí con el flaco para empezar. Ya llevo como dos libros.
3: No, con el flaco no. La voy a usar para el child support.
0: Lo voy a usar para llenar el refri de alimentos. ¿Qué opinas, compadre?
5: Oye, que sea de 24 quilates del más carito porque se lo merece doña Mati.
0: Eso.
5: Ok, bueno. Mi comentario es este rápido. Primero, pues que le ponga la canción de Juan Gabriel, ¿no? La de él se fue sin
3: ya
5: decir
3: no
5: nada.
3: Okay, otra. Con usted.
5: Otra muy importante. Que antes de cualquier relación sexual le mande a hacer todas las pruebas de enfermedades venéreas antes de revolcarse, porque se va a revolcar con él, siempre y cuando esté limpio de enfermedades venéreas.
0: ¿Y cómo sabes eso tú que se van a revolcar caliente?
6: Pues están en la edad, todavía están en la mejor de 50 años cuando se calienta el cuerpo, doña Mati. Usted sabe la experiencia que tiene, mamacita Mati.
3: Se pasó yo dos veces.
0: Brilló, hijo de tu perra.
3: Ay, doña, es un chascarrillo, doña Mati.
0: Yo apenas cumplí los 51.
6: La mujer a los 50 años está en su mejor momento para el sexo, créanme.
0: Yo estoy en mi mejor momento ahorita. Yo acabo de cumplir 51. Apenas me está dando la menopausia, de hecho.

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0: Ay, ay, ay, ay, ay, ay, ay, ay, ay, damas y caballeros. El gobernador de California, el señor Newsom, Gavin Newsom, le dijo unas palabras a Donald Trump y le dijo, güey, yo sé que tú eres un corruptazo y que todo lo que haces ha sido a beneficio de tu bolsillo personal y no del país. Y sí, me has estado investigando porque sabes que estoy corriendo para presidente, pero a mi esposa la dejas fuera de todo esto, asqueroso reptil, porque eres corrupto presidente que ha tenido este país de la historia.
2: No manches.
0: En toda la historia, asqueroso reptil. Vamos a escuchar lo que dice Gavin Newsom.
3: Donald Trump isn't just coming after me because of my mean tweets. He's coming after me because I'm considering running for president. Because he hates that I've consistently called him out over and over again for his lies.
0: Y es enojado porque le he cuestionado sus mentiras.
3: Seat. Donald Trump.
0: Donald
3: is
0: Trump.
3: Simply the most corrupt president.
0: Es el más corrupto de toda la historia, es lo que dice el gobernador de California. ¿Qué más dice?
3: American history. He's turned the levers of government into his own personal power ministries to reward cronies and to try to jail his opponents.
0: Él lo que ha hecho es manejar todo a su beneficio y también para encarcelar a sus oponentes.
2: Chale.
0: Sí, o sea, lo dijo así en su cara.
4: Sí, no, no, sí.
0: Sin tapujos, sin rodeo. ¿Qué opinas de esto, Brillo?
5: Que es poco para lo que debería de escuchar, a ver si reacciona.
0: ¿Tú votarías por el gobernador de California para que sea presidente de USA y América?
5: Por supuesto.
2: Yo.
4: ¿Usted qué?
5: Usted vota por Trump.
2: Yo no quisiera opinar. Opini. Bueno, sí voy a opinar, la verdad, ya que me lo están rogando.
0: Oh.
2: Y mis fans claman mi opinión allá afuera en la calle.
4: Multitud enorme.
2: Yo digo que ahorita el país está en un momento de desesperación.
0: Uh-huh.
2: Y vamos muy a prisa tratando de votar por quien sea con tal de que no esté Donald Trump.
0: Uh-huh.
2: Ahora, a la larga, sin albur, qué sabroso. No creo, no sé, más bien, no es que no crea, no sé si es lo mejor para el país votar por quien sea, con tal de que no esté alguien del mismo equipo del Donald Trump. ¿A ustedes qué piensan? Dorian, tienes la papa caliente, adelante.
6: Yo opino
2: gracias,
6: que...
2: Gracias, eso está todo. Qué gacha, doña Mati.
0: No sea payasa, Dorian. ¿Qué opinas, Dorian?
6: Opino de que sí, cierto. Estamos como que apresurados para quitar a tal vez al presidente que tenemos ahorita. Pero sí, yo pienso que en mi opinión personal, sí tendría un voto de confianza al señor Gavin Newsom.
2: ¿Cómo ves tú, Benjamín, mano? ¿Votarías por Newsom con tal de que quiten al presidente que pues todo el mundo odia ahorita, o al menos la mayoría, mano?
4: Profe, pues desde luego.
0: Oh.
4: Vamos con todos.
0: You.
4: Sí, todos vamos a votar por el señor Newsom.
2: Oh. ¿Y tú, flaco? Digo, tú no opines. No quiero que opines. Porque tú tienes que ser neutral. Tú eres el líder del programa. No puedes. Ya te lo he dicho, te he dado instrucciones. No puedes ni hacerte ni para allá ni para acá porque ocupo tu reputación intacta.
4: Uh-huh. Pero yo, Mati, ¿ya lo asustó?
0: Sí, no, ya
4: sí,
0: olvídenlo.
4: No sé si cómo.
0: Mañana no vengo si quieren. 1-888-874-2656. ¿Qué opinas? ¿Qué dice la gente? Porque aquí nosotros podemos decir todo lo que usted quiera, y la información y los audios de los presidentes, todo. Pero en realidad, what really matters, dijo el gabacho, es lo que opina la gente que nos escucha, Brillo.
4: Sí.
0: Esa es la verdadera opinión. La
5: gente que sufre, la gente que se ha visto afectada.
0: Sí, porque el Brillo no sufre, él vive en un penthouse allá en Hollywood.
2: Ah, ¿neta?
4: Sí. Los cholos.
0: Sí, van por él los cholos y lo traen en un lowrider. Él tiene una clica de cholos, el Brillo.
2: ¿En serio?
0: Sí. La usa para su placer personal. 1-888-874-2656, pariente, ¿qué opinas de lo que dice el gobernador Gavin Newsom acerca de Donald Trump?
3: Runs the Department of Justice, which has repeatedly gone after his political enemies. Ask Jerome Powell. Sent them after James Comey, Trish, James, Adam Schiff.
0: Ahí está nombrando todos los políticos a los que ha perseguido Donald Trump por ser sus oponentes, por no tener la misma opinión que él. ¿Qué piensas tú? 1-888-7426-56. Primer llamada, bueno, estás al aire, adelante.
7: Bueno, yo quisiera opinar de lo que están diciendo ahorita en la radio.
0: Adelante, caballero.
7: Sí, mira, yo pienso que yo no votaría por Gavin Newsom porque yo creo que tiene California muy, muy jodido. No siento que sea la mejor opción.
0: Pero si no hay nadie más, ¿qué harías ahí?
7: Si no hay nadie más, no votaría.
2: Y ese es el problema que tenemos. ¿Cómo te llamas?
7: Yo me llamo Noah.
2: Noah. Mira, ese es el problema. Que, ay, si no está el que yo quiero, no voto. Que gane entonces el asqueroso reptil que ya está. O el vicepresidente, ¿cómo se llama el Vince?
6: El J.D.
2: Vince. El J.D. Vince. Que gane él entonces, porque no es...
6: No.
2: This is so stupid.
6: No.
2: Vuelvo with your opinion aquí en el programa. Excuse me, voy al restroom. Con permiso.
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2: Isn't just coming after me because of my mean tweets. He's coming after me because I'm considering running for president. Because he hates that I've consistently called him out over and over again for his lies. Donald Trump is simply the most corrupt president in American history.
3: Ahí dice el gobernador de California, Donald Trump no viene tras de mí por los tweets que he puesto, sino viene tras de mí porque le he echado en cara todos los actos de corrupción que ha hecho, porque no puede soportar que estoy corriendo para presidente.
2: This campaign has reached my own home to get me. He's coming after my wife, Donald Trump.
3: Hasta va detrás de mi esposa.
2: Picked the wrong target.
3: Pero llegó al lugar equivocado.
2: We have nothing to hide.
3: Porque no tenemos nada que esconder.
2: Reaping hundreds of millions of dollars in personal profit.
3: Cientos de millones de dólares se ha echado a la bolsa en cosas, asuntos personales para beneficiar su banco.
2: He's doing it through cryptocurrencies.
3: Lo hace por criptomoneda.
2: Doing it through the receipt of a $400 million private jet.
3: Lo hace desde un jet de 400 millones de dólares.
2: A foreign government that he plans to keep.
3: Del gobierno que planea quedarse.
2: When he leaves office.
3: Cuando se vaya de la Casa Blanca. Es un corruptazo, en pocas palabras, es lo que dice el gobernador de California. Juan Carlos, ¿qué opinas de todo lo que dice Gavin Newsom? ¿Tú votarías por él? Porque él dice que está corriendo para presidente y que va a ser presidente para quitar al...
4: Con los ojos cerrados, papá, con los ojos cerrados, y te voy a explicar por qué.
3: Okay.
4: Gavin Newsom ya nos ha demostrado a los californianos de lo que es capaz, y a pesar de todos los ataques de Donald Trump contra nuestro bello estado dorado, Gavin Newsom se le ha plantado, al menos para los californianos. Ya es, como se dice en el dicho popular, ya es un gallo jugado. Ya sabemos a lo que le tiramos. No,
5: sí.
4: No sé en los demás estados. Yo te estoy hablando como un voto de California, ¿sí? Ya nos ha demostrado de lo que es capaz.
5: Eso sí es cierto, porque ahorita tiene mucho dicen, que los homeless, que no sé qué. Al menos nosotros ya sabemos que es capaz de tener a la gente en la calle de homeless, y ya no nos podemos, ya no nos va a sorprender, pero al menos...
4: Qué bueno que habló, viejía, porque tenía algo que decirle aparte a usted directamente.
5: Sí, mi amor, sí, yo soy tu fan, a mí me gustan tus opiniones cuando llamas, sí, soy tu
4: semana,
5: amor, dímelo,
4: pasada,
5: sí, mi amor,
4: dijo
5: sí,
4: al brillo,
5: un beso.
4: Cindy, le dijo sin dientes.
5: Ah, sí.
4: Sépase que brillo tiene quien lo defienda, y no es porque yo soy hétero, pero eso no significa que no tenga empatía con los demás.
5: Brillo, no tienes dientes, eres un asqueroso.
4: La compa, a usted le vamos a llamar la compa.
5: ¿Por qué la compa? ¿Por qué?
4: La compañales.
5: Yo le pagué para que te defendiera, Brillo. Me diste lástima.
6: Sí, doña.
3: Bueno, pues a lo que dice compita Juanito, ¿qué opinas tú, compadre, que estás escuchando? Llámame, dame tu opinión. Este es el momento de que recibas tú el micrófono en tus manos, el poder de la comunicación, para que hagas saber a todo mundo lo que piensa en realidad la gente que paga impuestos, la gente que vive día a día. No tienes que ser de California, puedes ser de Phoenix, Arizona, puedes ser de Denver, Colorado. Tal vez aquí vivías antes en California y te fuiste a Denver, te fuiste a otros lugares.
6: Todos tienen un problema.
3: O de todas maneras, prefieres que sea cualquiera menos Donald Trump o menos J.D. Vance. Entonces, como persona que vive en Estados Unidos, ¿prefieres que el gobernador de California sea presidente a que sea Donald Trump? ¿Qué piensas? 1-888-874-2656. Porque Newsom, el gobernador de Cali, dice: presidente Donald Trump, eres un corrupto y por eso vas detrás de mí. Porque te lo he dicho en tu cara.
2: Donald Trump isn't just coming after me because of my mean tweets. He's coming after me because

0: I'm considering running for president.
1: ¿Qué piensas de esto, compita? Márcame. 1-888-874-2656. Muchas veces no nos dan el poder del voto porque pues nos falta un documento legal. O comentamos en Facebook, en realidad pues se pierden los comentarios entre tantos y cientos. Pero aquí en vivo y a todo color, yo te doy esa oportunidad de que hagas que se escuche tu voz. Llámame y opina.

0: qué piensas de lo que dice el gobernador de California, Gavin Newsom?
1: Donald Trump isn't just coming after me because of my mean tweets. He's coming after me because I'm considering running for president.
0: Donald Trump no viene detrás de mí solo porque puse unos tweets que son groseros. Viene detrás de mí porque estoy corriendo para presidente.
1: Because he hates that I've consistently called him out over and over again for his lies.
0: Porque se lo he dicho en su cara, todo de que es un mentiroso, vaya.
1: Donald Trump is simply
0: es simplemente el más corrupto presidente
1: in American history.
0: En la historia de Estados Unidos.
1: His campaign has reached my own home.
0: Su campaña ha llegado hasta mi propia casa.
1: To get me,
0: para agarrarme a mí.
1: He's coming after my wife.
0: Y viene
1: Donald
0: detrás de mi esposa también. Donald Trump pegó al lugar equivocado.
1: The wrong target. We have nothing to hide.
0: Porque no tenemos nada que esconder.
1: Reaping hundreds of millions of dollars in personal.
0: Clavándose cientos de millones de dólares en cosas personales.
1: Profit. He's doing it through cryptocurrencies. He's
0: ahí por la criptomoneda.
1: Doing it through the receipt of a $400 million private jet.
0: Con el simple hecho de quererse quedar el private jet que cuesta 400 millones de dólares de Estados Unidos, quien planea quedárselo para cuando salga de presidencia. Oye, mi compita Cruz, ¿qué opinas, Cruz, de lo que estamos hablando? ¿Tú estás de acuerdo con Gavin Newsom, el gobernador de California? ¿Prefieres que él se quede en la Casa Blanca antes que ni siquiera su vicepresidente J.D. Vance?
2: No, está loco el güey. El chavo está loco. Es un llorón igual que los californianos. Yo soy nacido en Chihuahua, vivo en Texas. Vengan por todos sus californianos porque son una bola de llorones.
0: Ajá.
2: Incluida ese güey que está hablando.
0: ¿Y qué no te gusta de Gavin Newsom? O sea, ¿tú prefieres Donald Trump antes que... ¿Tú prefieres mil veces el presidente que está ahorita antes que el gobernador Newsom?
2: Sí, exactamente. Sí.
0: Oh, oh. Wow, ¿en qué parte de Texas vives?
2: Del norte, Plainview.
0: ¿Y por qué prefieres a Donald Trump antes que el gobernador de California?
2: Pues nomás fíjate en lo que está haciendo y lo que ha hecho.
0: Pero yo quiero saber tu opinión.
2: Pues están las cosas que ha hecho.
0: Oye, ¿pero has vivido en California o estás hablando de larga distancia, nomás a lo que ves en la noticia?
2: Lo que ha hecho.
0: A ver, Brillo, ¿qué opinas, Brillo? No me gusta que te
3: quede. A mí lo que me cae bien gordo es que después de que el Trump esté haciendo lo que quiera y nadie le dice nada, güey. Ni California, ni Phoenix, ni ningún estado le dice, güey, ya deja de hacer estupideces. O sea, está llevando a Estados Unidos a un lugar que nunca nadie imaginó y nadie lo detiene, güey.
0: ¿Cómo ves, Cruz, lo que dice Brillo, Cruz?
2: No, están locos, como quiera no va a ganar ese güey.
0: Ahí está Brillo, lo que dice Cruz. Estás loco, dice.
3: Okay, pues es posible, pero a mí yo me sorprende mucho que la gente le está haciendo daño de muchísimas formas y nadie se está quejando, nadie, y luego no hay quien decirle porque todo el mundo lo defiende o no dice nada.
0: A ver, compita Rodolfo, estamos platicando de que Newsom, el gobernador de California, dice que Donald Trump es un corruptazo y que él está corriendo para presidente y por eso Donald Trump no lo quiere. Pero ¿tú prefieres a Donald Trump o a Newsom, el gobernador de California? ¿Qué piensas de esto, Rodolfo? Adelante.
4: Oh, buenos días.
0: Buenos días.
4: A ese comentario que dice ese compa, es mexicano como yo, pero eso es una mierda, le voy a decir. Ese está apoyando a un delincuente, un violador. Y yo, mi punto de vista, les voy a decir como hay una persona que dice la verdad, y la verdad lo dijo el Señor Jesús. Esas personas, si los que hacen bien, pues son los que quedan mal. Pero yo, mi punto de vista, está mejor que Newsom quede de presidente. Porque este presidente, como este paisano dice pura basura, él está apoyando, quiere decir que también es igual él.
0: Cruz, ¿escuchaste lo que dice Rodolfo? Dice que eres una persona basura igual que Donald Trump. Ahí lo tienes, él te escucha. ¿Qué opinas?
2: Él está loco, dígale que no sabe.
0: Ahí lo
2: él
0: tienes.
2: Él no sabe. Ay, Todos los presidentes pasados fueron corruptos y todo. ¿Y qué? Pero el trabajo que está haciendo Donald Trump como presidente, lo está haciendo muy bien como presidente. El pasado es el pasado, pero él lo ocuparon a hacer un trabajo y lo está haciendo muy bien.
0: ¿Pero como qué tipo de trabajo está haciendo muy bien? ¿Deportar familias inocentes? ¿Qué otro trabajo está haciendo bien? ¿La guerra en Irán? ¿Qué más está haciendo bien? ¿Cobrar los aranceles? Y que cuando nos estaba llevando la madre hasta nosotros, los que ganamos más o menillos ahí. ¿O subir la gasolina, que está arriba de $6, casi 7? ¿Qué otra cosa está haciendo bien? Poniendo el ejemplo de despertar el racismo, o decir que está bien que violes a una señora en el closet de una tienda. No sé, Cruz, ¿qué de todo eso está bien?
2: No, la gasolina no está más cara que cuando estaba el Joe Biden.
0: No, claro que sí, mucho Cruz.
2: Más cara. Inflación, la comida estaba mucho más cara.
0: No, hermano. Mi hijo, estamos mal allí, sí. Mi hijo, Cruz, pero aquí se respeta, digo, la opinión de todo. Gracias, Cruz, gracias, Rodolfo. Bendiciones. Blanco. Mande, sí, te escucho.
5: Blanco.
0: Sí, adelante.
5: Mira, ese amigo está operando ahorita como está la gasolina aquí en California, el galón está llegando a $6.
0: Sí, es que está carísimo, güey. O sea, ya pasó de $6. Casi llega a 7 en muchos lugares. Pero bueno, estamos platicando del gobernador de California. Él dice, Donald Trump viene detrás de mí solo porque quiero ser presidente. Eso es todo. Y por eso ha llegado hasta querer molestar a mi familia, incluso a mi propia esposa, pero se la va a pelar porque nosotros no tenemos nada que esconder, no puede sacarnos nada porque nos portamos bien. Javier, ¿qué opinas?
6: No, a Cruz es un antimigrante. Ese vino para acá y piensa que ya quiere venir, no puede venir nadie más. O sea, está muy mal de la cabeza, pero no, que va a la escuela y vea las cosas como están. Nos está llevando al hoyo el Donald Trump.
0: Ahí está, gracias, compita. Gracias, Javier. Luis, adelante, tienes el poder del micrófono. ¿Qué dice, viejo? ¿Cómo anda?
7: Muy bien, muy bien. Feliz de poder opinar en ese tema tan polémico.
0: Adelante, viejo.
7: Yo, si tuviera la oportunidad de poder votar, votaría a favor del gobernador, porque pues yo pienso que somos muchos los que tenemos familia que no tienen documentos y estamos en espera de pues una esperanza como esa que nos pueda ayudar, porque no todos los que no tienen documentos son malas personas.
0: Exactamente, muy buen punto, mi Luis. Un abrazo, carnal, y gracias por opinar. Juan, tienes el micrófono, adelante.
8: ¿Qué tal, flaco?
0: ¿Qué dice, viejo? ¿Cómo andamos?
8: Muy bien, Akira. Queremos opinar sobre lo que estaba opinando el amigo Cruz, que no tiene, solo así que nada, ninguna información buena, y lo que está apoyando, pues está de a tiro muy equivocado. Nadie de los latinos pudiéramos estar de acuerdo con lo que está haciendo el presidente Trump.
0: Bueno, eso es lo que dice el gobernador de California. ¿Qué piensas? Déjame tu mensaje ahí en Instagram o Facebook, Flaco al Aire, y sígueme también, porfa. Dice, Donald Trump viene en contra de mi persona porque es un corrupto, porque se beneficia de los fondos del país, porque hasta el jet privado que tiene en sus manos de $400 millones planea quedarse cuando salga de la Casa Blanca. Llegó a tentar hasta en contra de mi familia.
1: Donald Trump isn't just coming after me because of my mean tweets. He's coming after me because I'm considering running for president. Because he hates that I've consistently called him out over and over again for his lies. Donald Trump is simply the most corrupt president in American history.
0: ¿Qué piensas de eso? Déjame tu mensaje en Instagram o Facebook. Flaco al Aire. Volvemos con el marcador picante. Aquí hablamos temas que ningún otro programa de radio se atreve a hablar. Y mucho menos se atreve a darle el micrófono al pueblo, el Flaco y su pandilla.

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25: Antes cantaba esa canción y hasta que llegó la regidora brilló y ya supe quién es la que me dará su
26: pero
25: amor.
26: Pero yo llegué antes.
25: Brillo, pero tú no calificas, Brillo, ya te lo he dicho.
26: Cállate, Nelson.
25: Es que, mira, yo no soy homofóbico ni mucho menos, pero te veo como un hermano, Brillo.
26: Ay, no. Eso,
25: y si yo fuera gay, Brillo, no buscaría a alguien, de verdad, con todo respeto, no serías... ¿cómo te lo digo? ¿Cómo te lo digo? No eres tú, sería yo, pues. Yo no estaría buscando a alguien mayor, a alguien que me dé billete, que me dé casa, carros.
26: Pero yo te enseñé a amar, Eduardo Alejandro, sería, ¿eso no importa?
25: Sería un interesado. Exacto. Entonces, como claro. No brillo, pues no. Vamos con Tony. Buenos días, Tony.
27: Buenos días, Tony. Me da gusto ver al Brillo reclamando sus derechos de antigüedad. ¿Ah? Y me da tristeza ver al Flaco desagradecido, no agradecer que tú hayas sido su maestro en el amor, Brillo.
25: A ver, Tony, dice Tony que él sí va a aprovechar esos beneficios, Brillo. Uh-huh. ¿Cómo ves?
26: A Tony,
27: no, digo, es que yo no fui alumno.
25: Porque no quieres, Tony.
27: Por eso, ahí la diferencia, yo no quiero, tú sí quisiste.
25: No, yo ahora no. Te nunca lo he querido. Nunca lo he querido, pero bueno, Tony, ¿qué pasó ayer con los partidos? ¿Qué pasó? Mucho empate, ¿no?
27: Sí, exactamente. Todos los encuentros del día de ayer en este Mundial 2026 sin ganador. 4 partidos, 4 empates. De los que más llamaron la atención, Irán contra Nueva Zelanda. Ya saben que Irán le han puesto más piedras en el camino para poder participar,
25: Tony,
27: en este mundial que nada. Irán.
25: Irán a ganar, digo. Ah.
27: Irán a ganar
25: el boleto.
27: Pero buen encuentro, 2-2 contra Nueva Zelanda. Arabia Saudita, Uruguay 1-1, Bélgica 1, Egipto 1. Pero el que más hizo relajo ayer, el que más hizo ruido, fue que la selección de España, una de las favoritas para ser campeones en este mundial, una de las selecciones más caras del mundo, juntas a todos sus jugadores, lo que vale cada uno, es de las más caras, no pudo con la selección de Cabo Verde. Que está en su primera participación en un mundial, 0-0. Fíjense, hay una diferencia de 1,000 millones de euros entre lo que vale España y lo que vale Cabo Verde. España tiene uno de los jugadores más caros, a uno de los dos jugadores más caros del mundo, que es el jovencito Lamine Yamal. $200 millones vale Lamine Yamal. Toda la selección de España, 1,220 millones. Y Cabo Verde vale 54 millones.
25: Pues entonces, como en el programa aquí, yo soy mejor a locutora, pero le pagan más al Brillo, y eso que yo valgo más. Pero bueno, anyway, así ya estamos acostumbrándonos a la gente que hace trampa.
26: ¿Y por qué dice que ganó más, doña Mati?
25: Porque ya me di, el otro día vi un cheque de un fondo de cheques de tuyo tirado en el piso.
26: Oh.
25: Por eso, ya se te descaró, casi $1,000,000 gana este
26: perro. No.
1: Ahora no, usted sí gana mejor que usted y que todos aquí, doña Martín, ¿eh? ¿Qué pedo? Oye, Tony, y Claudia Sheinbaum, por otro lado, salió y dijo que están muy caros los boletos, dice.
27: Sí, exactamente, no, el día de ayer ahí en la mañanera del pueblo, se llaman ahora, Claudia Sheinbaum, pues aprovechó para lanzarle su pedrada a la FIFA, porque es verdad, ¿no? La queja más constante que hemos escuchado, tanto en México como acá en Estados Unidos, es el precio de las entradas, que quieren vender el Mundial como que es del pueblo, como de que es para todos. Ajá. Pero que esa es una vil mentira, y dice Claudia Sheinbaum, el deporte nos debe unir, y FIFA, pues para que nos unamos, los boletitos más baratos.
1: Hay que poder entrar.
27: Exacto.
1: Y pasar unidos allí.
2: El fútbol debe ser eso, no dividir, sino incluir. Por eso lo de los boletos tan caros, todo eso tiene que hacer reflexionar incluso la FIFA, porque está bien que sea un negocio, nadie dice que no deba ser un negocio, pero el fútbol tiene que ser también otra cosa, no solo debe ser negocio. Debe ser un espacio de encuentro, como todos los deportes.
1: Claro, obviamente, mijo, pues de eso se trata, ¿no?
26: Para olvidarnos. Todo lo esperamos tanto tiempo, ¿para qué? Pues para verlo de lejos, pues en cualquier país está bien.
1: Exactamente, luego hay mucha gente, güey, que desde años que sueñan con un mundial ahí en México, Tony, para no poder entrar.
27: Flaco, acá en Estados Unidos por lo menos la gente lo está pudiendo ver en televisión abierta, en televisión libre. En México solamente si tienes estas plataformas premium, tienes que pagar para... Sí, claro.
1: Ah, no manches.
27: Claro, allá no es de que prendes tu televisión, le pones en tal canal y ya lo puedes ver. No, allá tienes que tener la plataforma streaming para poder ver los partidos más importantes, ¿no? Así que ahí está. Gianni Infantino, seguramente el presidente de la FIFA,
1: ya la escuchó.
27: Amaneció con cara de malos amigos el día de hoy, enojadito seguramente, porque le pegan ahí en el billete. Pero bueno, pues ahí está el mensaje.
1: Es que lo diga la presidenta de México, güey, ya todo el mundo se enteró, ¿no? Ahora, yo no les digo que lo hagan, ¿verdad? Pero yo tengo un primo que bajó la aplicación VPN, baja un VPN y puedes conectarte, puedes tener el browser de cualquier país. Entonces tú bajas un VPN en la aplicación, en la app de aplicaciones, y le pones VPN, lo bajas y lo le pones quiero el servicio de internet de Estados Unidos. Entonces ya puedes ver por ahí algunos partidos del mundial, no sé.
27: Ay, no, el más flaco pirata.
1: No, yo nomás les platico lo que dicen por ahí. Yo no les digo háganlo. Es lo que les comparto, lo que hace un primo por ahí.
27: Ajá.
1: Gracias,
27: Tony. Qué manera tan despistada, muchachos. Hoy entra en acción Mbappé con Francia y Leo Messi con la selección de Argentina, así que atentos el día de hoy.
1: Gracias, amor. ¿Cómo te seguimos en Instagram, papi?
27: Yo pensé que se había quedado dormida, señora. @ Tony Deportes Oficial, @ Tony Deportes Oficial.
1: Papi, papi, papi, papi, papi, papi, papi, ven a mí. ¿Le dio?
27: Qué poetisa tan barata.
1: Gracias, compa Tony, meritito Michoacán. Oye, arrestaron a una morra y dice... Olvídese, ahorita vienen mis amigos sicarios a sacarme. Qué bonita presumida.

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4: Qué rollo, güey. Qué mala idea presumir que conoces sicarios cuando te arrestan allá en México por andar borracho, güey.
5: Neta.
4: ¿Cómo se te ocurre decir, güey, ahorita vienen los sicarios por mí? Y fulano, bacano, el dueño del cartel de aquí.
5: Hijo.
4: Ese es mi ex y te la va a partir toda con un machete. Con el mismo machete que le cortó la cabeza a sus enemigos va a venir a ti.
5: No, man.
4: Y me va a cortar las esposas y me va a sacar y a ti te va a degollar.
5: No, man.
4: Qué feo, güey. O sea, vamos a escuchar el momento en el que la arrestan a esta muchacha en la calle.
6: Tranquila, tranquila.
4: Tranquila, tranquila. ¿Qué pedo? O sea, no entiendo yo. Vamos a escuchar ahora donde ella presume de que sus amigos son los sicarios.
7: Y conozco gente que es narcotraficante. ¿Quién es el dueño del narco de Veracruz? Y se los puedo poner. Porque fue mi exnovio.
4: Él fue mi exnovio. Güey, pero no solo eso, sino que también una diputada de Morena la defiende.
8: Toda la sociedad poblana. Como yo te comentaba, yo no soy de la ciudad de Puebla. Claro que, o sea, en el momento en el que empiezan todas estas violaciones, sobre todo a mis hijos menores de edad.
4: Ahí está, señoras y señores. ¿Qué onda, Brillo? ¿Qué opinas de esto, Brillo? Estás muy, muy apaciguado.
9: No, pues estoy escuchando para tener una opinión veraz y oportuna. Güey, pues, ¿qué pienso? Que está bien perdida. Pues, ¿para dónde no, le vamos a dar? Ni siquiera estoy, ¿cómo la defiendes? Está acabada.
4: Oye, ¿y qué? Me sorprende, Brillo, que tú siempre defiendes a Morena y hoy no estás defendiendo
9: a la diputada
4: que la defendió allí. No, hoy no dice
10: nada. Te vuelven a revictimizar, te vuelven a vulnerar filtrando videos en donde ahora te ponen en riesgo porque al decir incongruencias, esas incongruencias te están llevando a que hoy tu vida corra peligro. Por esas incongruencias, por esos videos que tú jamás imaginaste que se comportaran fuera de la ley y fueran a filtrar.
4: Oye, sí, entiendo por lo que dijo que tiene un novio que del cartel y todo eso, pero bueno, hay que ser responsables. Y cuando estás borracho, si te dicen traga fuego,
11: no lo vas a hacer.
4: No lo vas a hacer. Entonces, si yo ya sé que me pongo a hablar estupideces cuando estoy borracho, ¿para qué tomo?
11: Uh-huh.
4: La verdad, si ya me conozco, ¿para qué tomo? Sí. Entonces,
9: ¿para qué me quejo?
4: Pues, exacto, ¿para qué me quejo? Entonces, por una parte, puedo entender de que también la señorita esté diciendo, oye, pues también cómo se ponen a grabarla y exponerla, donde está diciendo tarugueses. Si esta muchacha fuera tu hermana, tu sobrina, también te agüitaría que supieras tú, oye, güey, la morra está bien tomada, está diciendo estupideces, y la grabas y la subes, también tiene cierta razón ahí la señora, Brillo, la de Morena.
9: Sí, absolutamente, pero estamos, no puedes exigir justicia cuando ya dijiste algo así.
4: Anchina, yo por eso yo no salgo tomada a las calles nunca.
5: No,
4: no me gusta.
5: ¿Por qué?
4: Yo me quedo en el antro y ya de ahí viene un Uber por mí, ya me voy bien borracha a la casa. Y si el Uber me gusta, si ese día traigo una falda sin calzón. Aldrede le dijo, oye, se me cayó mi teléfono, ¿no me ayudas? Y ya abro la pierna.
5: No, macho,
4: yo siempre he sido muy, muy pirujona.
11: No, no lo dudamos.
4: Sí, esas son las técnicas de Doña Mati de seducción, guácala. A mí me la hizo una vez que le di raite, lo bueno que traía papel para vomitar ahí una bolsa de papel. Y me dijo,
9: ¿a poco cuando le hice el muchacho no vomito mucho,
4: profe? Está bien malo el fundillo, yo no le embaracé. Estoy embarazada y no ganas.
5: Se encabronó el bro.
4: Y se fue. Se enojó y se fue.
5: Ya sé.
4: El profe se fue.
11: Profe.
4: Profe.
11: Ey.
4: Ay,
9: se
4: era su madre.
9: Casi ni se le nota.
4: No, se fue bien agüitado. Ok, pues este no es el papá del niño de Doña Mati. Ahí está mi raza, hay que ponernos bien trucha antes de tomar. Si sabemos que no la controlamos, ¿para qué la fumamos? Neta. Volvemos con la Flaco Bomba. Flaco Bomba y un peleador ¿Ya ven que ahí en la Casa Blanca hicieron una lucha libre y todo el rollo?
0: Sí.
4: Ahí no un güey sale a decir que Michelle Obama...
11: ¿Qué?
4: ¿Qué dijo Dorian? ¿Que Michelle Obama qué?
0: Dijo él que Michelle Obama, todos sabían que era hombre.
4: ¡No!
0: ¡No! Imagínense.
4: No lo quería decir yo porque se me
9: no,
4: hace bien
9: gacho. No, entonces ese compa ya está muerto.
4: Sí. ¿Muerto por qué?
9: Pues porque es una declaración gravísima.
4: Es malo, es muy malo lo que dijo. Pero pues, ¿quién lo va a castigar, güey?
0: Bueno, eso sí, ahora...
9: No, no, no, no, no, te han tenido atacando países.
4: Si estuviera el presidente Obama... Pues te creo. Sí. ¿Te acuerdas que hubo un reportero de televisión que le dijo chango a la...
11: A Obama.
4: A la mujer de Obama, a Michelle Obama. Sí. ¿Y qué le pasó?
0: Lo despidieron.
4: Lo despidieron del canal de televisión, como que nada. Y después agarró trabajo en la competencia de esa de ese canal de televisión.
11: Ajá.
4: Se llama Rodner Figueroa. Uh-huh. Crea fama y échate a dormir. Sí, y de ahí, mira, su carrera...
0: Declive.
4: Se fue para abajo.
0: Exacto.
4: Cierto. Ahí volvemos con eso aquí en El Flaco y su Pandilla. Anchina Benjamín, ven, mi amor, ven. Tengo ganas de.
11: Venga, compa.
4: Ven.
11: Compañales.
4: Ven hacia mí. Toma, hijo de tu. ¿Y por qué le pega al Benji? No sé, me da energía eso.
0: Se recarga.
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2: Y qué gacho, qué quemazón, güey. Deja tú la quemazón, lo que dices de una dama, de una señora casada, de una madre de familia, güey. Sí. Y es que este luchador, peleador de UFC, Josh Hockett, dijo, tras ganar una pelea en el evento UFC Freedom 250 celebrado en los jardines de la White House, de la Casa Blanca, el 14 de junio, o sea, hace dos días, dijo que Michelle Obama es un hombre, güey. O sea, vamos a escuchar.
3: Lastly, Michelle Obama is a man. Am I right, America?
2: Dice, dale. Michelle Obama es un hombre. ¿Estoy en lo cierto, América? Entonces, no se sabe con corteza por qué Josh dijo eso.
4: Con certeza.
2: Y con certeza, exacto. Y ha dicho que simplemente lo dijo porque
4: oye. Sí. Pero ve nomás lo despreciable del vato. O sea, meterse con una mujer que ni siquiera está ahí, que ni siquiera se puede defender sin certeza de lo que está diciendo. Y es un luchador asqueroso, o sea, güey. Que es desagradable y qué pena que no haya habido un vato, un caballero ahí que lo hubiera zorrajado de un bofetador y decirle, cállate, estúpido. No hables así de una dama. Porque sea lo que sea, es una dama.
2: Pues yo no sé, pero el luchador este, para empezar, ¿por qué apoyan la Casa Blanca? ¿Por qué la gente que conoce al Trump apoya estos eventos allá en la Casa Blanca? Ahí no es lugar para que estén haciendo luchas. Ahí es lugar de trabajo.
4: Sí. Y luego permitir a gente que se exprese así de una señorita. O sea, es terrible. Es que Trump ha llevado al país a lo más vulgar y asqueroso.
2: Oye, ya quieren hacer del lugar un circo, porque esto es lo que es, un circo.
4: ¿En realidad?
2: Eso es lo que es. Ay, ¿has notado algo, Brillo?
4: ¿Qué?
2: Estamos en acuerdo de una...
4: Ay, doña Mati, qué miedo.
2: Cierto, es verdad.
4: Ya van varios temas en los que estamos de acuerdo, doña Mati.
2: No me, ay, no, no me siento yo. Tengo que darte la contra en algo. A ver qué busco ahorita para darte la contra.
4: A ver qué busco. Sí, busqué algo porque yo ya también me siento raro, doña Mati.
2: Pásame esa hoja.
5: ¿Eh? A ver. Mucho, va a sufrir mucho, doña Mati.
2: Cállate todos los chicos. A ver, dice aquí, a ver, ¿cómo le puede llegar la contra al Brillo? A ver, la afirmación no tiene evidencia. La idea de que Michelle Obama es un hombre es una teoría conspirativa que muchos han dicho ya, Brillo, y no por eso vamos a criminar a este luchador. Yo creo que estaba borrado. Nacho, pobrecito, pásensela.
4: ¿Por qué tienen que hablar de una mujer y más de forma tan despectiva?
2: Exactamente, yo soy mujer,
4: que no
2: estoy de acuerdo contigo en eso, Brillo, pero a mí no me gusta tampoco que se haga más chisme del árbol caído. Mira, la pobre Michelle ahorita ya está escuchando lo que estamos diciendo, hijo de tu...
4: Ya me estamos hablando bien de ella.
2: ¿Qué nos dijimos? ¿Que no estábamos a gusto porque no estábamos en contra?
4: Sí, si nos está oyendo, ya más.
2: No sean gachos, digo, doña Mati, por favor. ¿Qué opinas de lo que dijo este luchador?
3: Lastly, Michelle Obama is a man. Am I right, America?
2: Qué poca madre. O sea, yo como hijo, si fuera hijo de Michelle Obama, ay, chacha, yo me...
5: ¿Qué? ¿Lo buscas?
2: Lo busco.
5: Y le partes.
2: Le digo en su cara, señor, yo la verdad no podría ganarle en una pelea, pero porfa. Pero no sea, porfa, no sea malito, mamá. No hable así de mi mami. Amor y paz.
4: Perraza.
2: Sí. Volvemos con los consejos del profe.
6: No le saques.
2: Somos el Flaco y su Pandilla, compadre. Hoy no más. Pura diversión, información. ¿Qué más?

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0: volvemos con los consejos del profe López. Y el consejo el día de hoy es: cuida bien tus cuentas de redes sociales, man.
1: Sí.
0: Cuida bien tus cuentas sociales. ¿Por qué dices, ash, brillo?
2: No, por nada, profe. ¿Por qué habría de decirlo?
1: Y es que, la neta, mi raza, descubrí que el brillo me hackeó mi cuenta de Facebook.
2: No te...
1: Brillo tiene una explicación. Ahorita lo vamos a platicar. ¿Se acuerdan que yo no sé si... Bueno, tal vez todos no se acuerdan. Obviamente hay gente que no lo escuchó. Pero mi cuenta de Facebook fue cerrada. Y me decía que alguien se había metido, Llegué temprano a la radio y me di cuenta que la laptop de Brillo estaba abierta con mi perfil de Facebook. Y le pregunté a Brillo qué hacía con mi cuenta de Facebook en su laptop. ¿Qué fue lo que me contestó? Ahorita lo vamos a platicar después de esta canción.
0: Andaba buscando fotos ahí tuyas, flaco, de boxer.
2: ¿Sin boxer?
0: Ahorita vas a ver, ahorita te vamos a exponer.

0: alguien me hackeó mi Facebook. Y es que, ¿se acuerdan que se cayó el Facebook el viernes?
1: Sí.
0: Y lo pregunté al aire, que ¿a quién más se le cayó la cuenta de Facebook? Recibí muchos mensajes, pero después me di cuenta que no solo se cayó el Facebook, sino que también fui hackeado, güey. Me pidió mi cuenta, que si era yo, que es que alguien había ingresado desde la ciudad en la que yo estoy. Yo dije, sí, pues soy yo.
1: Sí.
0: Para mi sorpresa, pues no era yo, güey.
1: No.
0: Era alguien que estaba en el mismo cuarto que yo.
1: Ah, ándale.
0: ¿Cómo me di cuenta?
2: ¿Cómo?
0: Entré tempranito al programa.
1: ¿Hoy?
0: Hoy, muy de mañana. Y vi la laptop de brillo abierta con mi cuenta de Facebook abierta y un mensaje en privado que tenía yo con la regidora de Culiacán, donde hace unos días le mandé unas fotos de mi persona en boxer, porque estaba pidiéndole consejo de cuál foto le gustaba más.
1: Ajá. Ándale.
0: Y Brillo tenía abiertos, Brillo, ¿por qué tenías abiertos esos mensajes, güey? O sea, no entiendo eso.
3: Ay, flaco, es que todo está mal, güey. O sea, ¿por qué abrí tu Face? Estoy tan apenado, gordo.
0: ¿Cómo que gordo, güey?
3: Perdón, flaco.
0: Tan gordo me ven las fotos.
3: No, de hecho, yo soy...
0: Pero, Brillo, la excusa...
3: A mí se me hace gorda cuando te veo.
0: Brillo, Brillo. La excusa de Brillo fue que, según él, no se había dado cuenta que estaba en el mío, que creyó que estaba en el de él, y que como él ha saludado a la regidora de Culiacán por Facebook, que de a tiro no se dio cuenta. Y me alega que yo ya había abierto mi Facebook en su laptop el otro día que fue a su casa a hacer producción.
2: Sí, sí. Ah. Pero la pregunta es, ¿qué estaba haciendo ahí en el álbum de fotos?
1: Sospechoso.
2: Y, sacaría, o sea.
0: y habían varias fotos, o sea, en el mensaje privado con la regidora. Okay. Brillo, ¿no te diste color que no eran fotos tuyas?
3: Se me hacía raro, pero fíjate que en mi Face personal ya no conozco a nadie, güey. Entonces dije, pues, igual. Pensé que había pasado algo así.
0: El colmo de los colmos, ¿no?
2: Sí.
0: Que ya ni en tu Facebook personal conozcas a quién.
3: Te lo juro,
0: tienes,
3: que no conozco a nadie, güey.
0: Y si hay mucha gente así, ¿eh?
1: Sí.
0: Tengo una prima que le digo, oye, y toda esa gente, güey, tienes como 500. No es ni siquiera una fanpage, es un Facebook personal. ¿De dónde conoces tanta gente? Son como 500 amigos, ahí se ven. 546 friends.
1: Sí. Oh.
0: Y dice, ni sé cómo los agregué. Pero sí, tenía puro viejo ahí.
2: Oh, sí.
0: Yo creo.
3: Es cierto. Eduardo, celos.
0: Pero Brillo, a ver, volviendo al tema, ¿por qué? Yo no entiendo, la verdad, ya, que todo el mundo sepa.
2: Pues sí.
0: ¿Me hackeaste mi Facebook? ¿Con qué propósito? ¿Te ibas a quedar las fotos que tengo en boxer?
3: De eso, claro que ya las tengo. ¿Te acuerdas cuando se cayó la cuenta?
0: A ver, Brillo, ¿cómo que ya las tienes, güey? ¿Las bajaste?
2: Bien escondido.
3: O sea, ¿qué crees que soy estúpido? Claro que las bajé. Cuando tuve oportunidad.
0: Yo borra esas fotos, güey.
3: Así, así hasta las borro, Eduardo.
0: Mi raza, aquí hablamos todo la neta. Aquí no es actuación. Aquí es un reality show de radio.
1: Exacto.
0: Brillo, ¿dónde las guardaste, loco? ¿A tu laptop? ¿Las fotos mías?
3: Sí, para que las agarres.
0: Okay.
3: No, flaco, mira, no, ¿sabes por qué pude abrir tu cuenta? No la hackeé, claro que no le hablé a alguien.
0: No, tú.
3: Quiero que me hackeé.
2: Ya las tienes en la nube.
3: Aquella vez que no funcionaba, me dijiste, déjame lo abro en tu laptop para ver si es el Facebook. Y era el Facebook, efectivamente, pero las crecieron porque quedan guardadas.
0: Te lo dije, flaco, cuídate de esa basofia, te lo he dicho muchas veces, cuídate.
3: ¿De usted? ¿Se vio el espejo?
0: No. Tú no eres de confiar. Yo se los he dicho muchas veces. El Brillo te hackeó tu Facebook, te sacó las fotos en boxer. Al rato te va a hackear la cuenta de banco y te va a dejar en cero.
2: ¿Y los 25 niños que van a comer?
0: Qué poca madre.
3: O sea, ¿cómo crees que voy a tener corazón para dejar a mis hijos sin comer?
0: Brillo, no son tus hijos, para empezar.
3: Okay, pero los quiero como si fueran.
0: Y si los quisieras, no estarías perjudicando a su papá.
3: No lo estoy perjudicando.
0: Al rato las fotos tuyas, flaco, que el Brillo se robó de tu Facebook, van a acabar por ahí en las redes sociales. Las va a vender a OnlyFans ahí algún chico, mano.
4: Está mal, estamos platicando de que me di cuenta que Brillo me hackeó la cuenta de Facebook. Esta mañana entré temprano, más de lo esperado, y Brillo no contaba con mi llegada temprana. Y me di cuenta, él fue al baño pensó que no iba a llegar a esa hora. Y ya cuando regresó, me vio a mí sentado frente a su laptop, preguntándole, Brillo, ¿por qué tienes mis fotos en Boxer y mi cuenta de Facebook abierta, güey? O sea, mis Boxer, para empezar, son medios flojos, güey. No son ni siquiera pegados. Son de esos de cuadritos, de esos.
3: Y fíjate, de cholos. Sí. Se te ve bien, quién sabe cómo.
4: Brillo. Y entonces, Brillo, ¿para qué quieres mis fotos, Brillo? ¿Qué te ganas con tener mis fotos en eso?
3: No te imaginas qué útiles son.
4: Ok. Después de apagar los micrófonos, me enseñas, porfa, dónde las tienes para que las borres, ¿sale?
3: ¿Por qué?
4: Brillo, no tiene nadie esas fotos mías. La regidora es la única que las tiene.
3: O sea, ¿y, pero qué les voy a hacer yo? Están más seguras conmigo que con la regidora. Cuando se peleen, de seguro las va a vender.
4: Ahí está.
3: Y yo no, porque nunca nos vamos a pelear, Eduardo, ahí nunca.
5: Esa es la moraleja. No confíes en nadie, y menos en el trabajo. Y cuenta tus y cuida muy bien tus cuentas de Facebook o de todo eso. Ten cuidado. ¿Qué poca vergüenza tienes, Brillo, de verdad, ¿eh? Deberías estar apenado.
3: No sé si me puede, profe, pero quise verme cínico para
5: alguien que me cargue en su espalda por ir al baño.
3: ¿Para qué? ¿Por qué?
5: No traje mis prótesis hoy para caminar. La gente no sabe, pero yo no tengo piernas.
2: Pero ya mate, ponga su espalda.
5: Nadie le dijo que se acostara ahí en las vías del tren de niños.
4: Ya, por favor, volvemos con la quemazón de los famosos. El coyote y su banda le debe a todo mundo. Ahora no, resulta. No.
2: Ay, qué el coyote está.
4: ¿Cómo frito? Lo queman? Ahorita les voy a contar a quién le debía dinero el coyote y nomás lo expusieron en las redes sociales y pagó lo que debía, güey. Bien cura, güey.

0: Y ahora nos vamos con los consejos del profe López. Los consejos que nos abren los ojos a todos. Aquí en El Flaco y su Pandilla.
1: ¡Quiero chocolate y cero!
2: El consejo el día de hoy es: cuida bien tus cuentas de redes sociales, porque luego estás llorando que te las hackearon, man. Tu Facebook, tu Instagram, tu TikTok, todo eso, nunca le des la clave a nadie. Y es que al Flaco el Brillo, para acabar pronto, le hackeó su cuenta de Facebook.
3: Así aquí lo platicamos, estos días hemos estado platicando eso. El viernes

0: compadre, ponte bien al tirante, ¿ok? Toda mi raza de Denver, Colorado, porque tenemos noticias sobre la fiesta privada en el Stampede Nightclub el martes. O sea, hoy martes, hoy es 16 de junio, y como el Coyote no va a poder acompañarnos por su situación, que ya todo mundo sabe, de la visa, no hay problema, porque nos enorgullece anunciar que los pescadores del río Conchos van a estar ahí. Y se va a poner bien bueno y tú no puedes faltar, así es de que no te agüites. Si tienes boletos que dicen que el Coyote y todo eso, no pasa nada, son válidos de todas maneras para este evento brillo.
1: Oye, qué bueno que siempre esté pensando en la gente, siempre pensamos en la gente y para que se divierta, siempre vamos a encontrar la forma, ¿va?
0: Y ahí volvemos con la quemazón de los famosos, y resulta que el Coyote... Pues no solo le debía dinero a la cantante esa, ¿cómo se llamaba la cantante que le debía dinero? ¿Te acuerdas, Brillo?
1: ¿No era esta Pati Navidad?
0: No, Noelia, le debía dinero a Noelia.
1: A Noelia, ay sí, y mucho, como medio millón.
0: Le debía mucho dinero y lo expuso y después pagó el vato, ¿no? Sí. Pero resulta que un joyero también se quejó de que le debía mucho dinero valorado en oro. Mucho dinero.
2: Oh, man.
0: It's a lot of money, homie.
1: Pero, y lo ves y dices, ¿en qué lo gasta, güey? Si no se puso en balón gástrico, pues que, ¿en qué lo pudo haber gastado, pues, güey?
2: ¿En qué más lo va a gastar, mano? En todos los tacos y tortas del pastor que se atascan. Ahí volvemos con eso.
0: Eso es todo, profe. Digo, profe, cálmese.
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0: Qué gacho, güey. Dicen que el coyote debe mucho dinero, güey.
4: No.
0: Mucho dinero. Y es que le debía dinero también a la cantante que se me olvida. ¿Natalia se llama?
5: Noelia.
0: Noelia, ok, Noelia, la cantante Noelia. La que, ¿qué no es la que cantó? Tú.
5: Que y luego el marido la empezó a regentear y gana más dinero que todo.
0: Tiene OnlyFans ella, ¿verdad?
5: Ajá.
0: Y la criticaron que porque su marido dicen que es su padrote y todo eso.
4: Sí,
0: por las malas lenguas en las redes sociales, pues. Sí.
4: Mala lengua.
0: Bueno, salió Seriani, este influencer de color dorado. Un cabello muy largo y que parece que te usa un champú Pantene que le da volumen a su cabello. Es más, este vato parece el caballero del zodiaco.
5: Ándale. Latinoamericano, claro.
0: Ajá. Y en versión gay. Y está bien, ¿eh? Muy su gusto. Saludos a Seriani. Javier Seriani se llama. Pues sacó en su canal de YouTube que el coyote no solo le debía mucho dinero a Noelia, que ya se lo pagó después de que lo expuso en redes sociales, que le debía alrededor de $500,000.
4: Damn.
0: Sino que también ahora sale esta nota de que, según eso, el coyote le debe mucho dinero a un joyero. Por cadenas, reloj de oro con dos diamantes y todo el pedo, para andar así como 50 Cent el rapero. Vamos a escuchar.
6: César, el joyero que le vendió un reloj al coyote y una cadena
0: coyote
6: con una cruz valuada en mucho dinero, el coyote le debía 280,000 pesos. El joyero viene pidiéndonos, por favor, denunciar al coyote desde el lunes. Había también un reloj con diamantes. También el coyote lo quedó a deber al joyero.
0: Se me hace que por eso no va a venir al evento aquí a Colorado.
5: No le cago para el camión.
0: Ay, juez Uchi. Oye, pero es muy fácil el coyote. ¿Por qué no pagó y ya?
4: ¿Cómo, doña Mati?
0: Pues en kilos de manteca. Pues sí, oye, pues ahí no, que es muy, muy cantante, muy exitoso y todo. Y ya luego se le cobra y empieza a llorar. ¿Qué quiere?
5: Oiga, deje usted, doña Mati, gastárselo en joyas cuando necesita urgentemente un balón gástrico, nalgas, todo para verse bien.
0: O sea, ¿un balón rollo gástrico? ¿Quién necesita un balón gástrico?
5: ¿El coyote?
0: No seas así, brillo.
5: Güey.
0: Oye, pero
5: ¿pasta para su salud?
0: Dicen que los que más tienen dinero son los más piojos.
4: ¿Será?
0: Los que más menos quieren pagar, los que menos quieren gastar, los que menos. Oye, tú, yo tenía un patrón. Tenía una mansión grandota, yo se la limpiaba y todo allá en Beverly Hills. ¿A cómo batallaba para que me pagara el mendigo viejo trácalo?
4: ¿En serio?
0: Ah, batallaba, requete bonito. Hasta
4: ¿qué
0: un
4: le decía
0: día,
4: que no tenía dinero?
0: Que no, ni me contestaba las llamadas ni nada. Y yo tenía que estar yendo a cobrar. Hasta que dejé de hacer esa casa. Y ya luego le dije, ¿saben cómo me pagó?
4: ¿Cómo?
0: Un día que le rocié gasolina en la sala, ya después solo así le dije, si no me pagas, prende el encendedor.
4: Que bélica es usted.
0: Ancina es. Sí. Pónganse trucha, Ancina, con la gente mala paga. Saludos al coyote.
4: No.
0: Quemazón. Esa sí fue quemazón.
4: Sí. La neta.
0: Esa sí fue quemazón. Hay que pagar. Hay que pagar.
4: Sí, es cierto.
0: Volvemos con las bolas de brillo. Y más adelante, la flacobomba. Hombre, estamos bien divertidos, bien informativos aquí en el programa.
4: Sí.
0: Luego Marco Rubio, güey, el achichincle de Donald Trump dice, hey, no me vuelvan a decir que mi presidente hermoso se queda dormido.
4: Güey,
0: dijo que es mentira.
5: No. Y deja tú.
0: En el Congreso, güey, se lo dijeron. Y deja tú, brillo. Hasta él dijo que no, y le dice el vato del Congreso, dice, ¿estás seguro? Y este video, y que ponen un video en la pantalla donde estaba dormido.
5: También el presidente chino le puso el video al Marco Rubio.
0: Pues ahí volvemos con eso.

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1: Por favor, volvemos. Vamos con las bolas de brillo. Brillo, tienes muchos poderes, güey, y la gente comienza a preguntar si sientes que viene algo de extraterrestres, así como lo dijo una vidente brasileira, que según eso el 24 de junio pasaría en Miami. ¿Es verdad o es mentira que los extraterrestres van a venir por Neymar?
4: Vamos a preguntarle a las bolas de brillo, porque las bolas de brillo nunca mienten. Siempre dicen la verdad a Dora Diego.
1: A ver, Brillo, ¿qué
4: mira,
1: dicen?
4: lo sabía.
1: ¿Qué pasó?
4: Es una rotunda y reverenda mentira, flaco, porque los extraterrestres solamente van a venir por los reptilianos, que son malos, así es que, doña Mati, yo que usted me escondía en lo más profundo.
1: Doña Mati, de veras, llévate conmigo otra vez y vas a ver lo que te va a pasar.
4: Doña Mati, fíjese, ya me cae bien, por eso le estoy avisando.
1: Bueno,
4: que se la lleven, doña Mati.
1: Brillo, ahora pregúntale a las bolas. Bueno, doña Mati estaba frigue. ¿Qué quería doña Mati que le preguntara a Brillo a las bolas? Quiero que le pregunte si el coyote y su panza va a pagar siempre lo que debe la joyería.
4: Ay, sí, ya
1: porque
4: sé.
1: Porque hay un joyero que está buscando al coyote porque le debe mucho dinero. Escuchen a la señorita, a la güera del chisme, Javier Seriani.
5: César, el joyero que le vendió un reloj al coyote y una cadena con una cruz valuada en mucho dinero, el coyote le debía 280,000 pesos. El joyero viene pidiéndonos por favor denunciar al coyote desde el lunes. Había también un reloj con diamantes, también el coyote lo quedó a deber al joyero.
1: Ahí está lo que dice Brillo. Pregúntale entonces a las bolas si va a pagar,
4: claro,
1: el coyote.
4: Que sí. Vamos a preguntarle a las bolas del brillo porque nunca miente, siempre dice la verdad. That's y está true. Todo nos intriga.
6: Oh, yes, baby. Come on. Let's ask what's going on right there.
7: Oh, what did you say, mijo?
4: Fíjese que nos me están diciendo que acaba de pagar ahorita que ya lo quemaron. No es cierto, rebotó la tarjeta, güey. Pero bueno, quien la intención la tiene, güey.
1: Achira, bueno, ¿saben por qué rebotó?
8: ¿Por qué?
1: Porque rebotó junto con la panza del coyote. No sean así.
4: Ese balón.
1: No sean así, por favor.
4: Ay, güey.
1: Cuando yo deba dinero, no le van a preguntar a las bolas cuánto debo ahí.
8: ¿No?
1: No.
8: ¿Por qué?
1: Nomás para no acordarme. Hijo de Suchi, Pasuchi, mi raza, somos el Flaco y su pandilla. 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Volvemos con la Flaco Bomba. A Marco Rubio le dicen: tu presidente Donald Trump se queda dormido, güey.
8: ¿Eh?
1: Y dice: no, mi presidente no se queda dormido, estás loco, jamás. Pero que le ponen las pruebas de los videos.
8: No.
1: Le pusieron ahí. Y salió Donald Trump ahí.
8: Roncando.
1: Le decía.
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1: ¿A qué era el Cuisillos?
9: Ya vas por muy buen camino.
10: Qué buena canción.

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4: Secretario de Estados Unidos, damas y caballeros, Marco Rubio dice, mi presidente Donald Trump, jamás, jamás, óiganlo bien, jamás ha tomado un momento para ver para adentro. O sea, que nunca se ha dormido. Y es que ahí en el Congreso se lo sacaron a flote, güey. Le dijeron, tu presidente se queda dormido, loco. Y dijo Marco Rubio, mentira. Mentira.
5: Products they make and what American farmers grow and produce has a fair shot.
6: You've been at more than one meeting where President Trump has fallen asleep.
7: That's false. That's false. I've never seen him fall asleep. On the contrary, the guy doesn't sleep, which is a big problem because he calls me at 2 in the morning, he calls me at 5 in the morning, and you know, I like to sleep a little bit, maybe not 12 hours, or, but at least 6.
4: Dice, pues yo nunca lo he visto ahí que se duerma, se levanta bien temprano. Ay. Y el presidente es muy chambeador y todo. Y
8: ay, sí, y el cuando dijo el presidente el chino que le iba a demostrar que sí.
4: Brillo, ¿cuál presidente chino?
8: El presidente Xi Jinping.
4: Brillo, ese no es un presidente, es un representante demócrata dentro del Congreso, Brillo.
8: Pero está igual de gordo, está idéntico, güey.
4: Se llama Ted Leo.
8: Ajá. Pero está idéntico.
4: Brillo. Ay, no, Brillo, enfócate en la noticia, no en cómo a quién se parece.
8: Güey, yo juraba que era el presidente y dije, mira, ¿para qué? Oye, un presidente lo está
4: criticando. Pero digo, la neta, ya a esa edad te quedas dormido, güey. Sí. Yo me acuerdo, mi abuelita en paz descanse, eran las 2 de la tarde sentada de nada, estaba viendo la novela volteada. Sí. Y está dormida, güey. Sí,
9: se vende a salir una.
4: Doña Mati, a las 10 de la mañana, en cuanto se acaba el show, ella está roncando. A veces la tengo que despertar, Doña Mati, vámonos.
9: Sí, sí, sí.
10: No.
4: Mira, ahorita está con los ojos cerrados, güey. Sí. Parece gallina en un palo, ¿ah?
10: Pero si le dices, se enoja, ¿no?
4: Sí, sí, si la despiertas y le dices, se enoja.
10: ¿Sí?
11: Síganle así.
9: Y está escuchando, se está dormida,
11: síganla,
9: pero escucha.
11: Síganle así, que van muy bien en el programa. Van muy bien. Con eso van a ganar mucho rating. No. Ríanse de una. Pues, como se ven, me vi, como me veo, se verán si es que tienen suerte.
4: Todos nos hemos dormido, ¿no?
10: Sí.
4: De cualquier edad, digo.
10: Sí.
4: No que queramos defender a este señor y sus políticas, pero en lo que es dormir, todos nos hemos dormido en el trabajo, en la escuela. Una vez me quedé dormido en el salón de clases, Brillo. Y el maestro estaba explicando algo, güey.
10: ¿Y luego?
4: Y justo en cuanto abro los ojos, él ya me estaba viendo fijamente, güey.
9: No.
4: Y que me dice, Eduardo. Y me apunta y yo, bestia, valió mal.
9: ¿De qué hablé? Dice.
4: Me dice, ¿qué acabo de explicar? Y le digo, y vi el pizarrón rápido y vi que era un problema de matemáticas. Y le dije, pues, el problema que tiene el pizarrón. Me dice, este pizarrón lo acabo de prender, es de ayer. No, de prender, o sea, no es un pizarrón en sí, es como se les llama los
10: proyector.
4: Un proyector, güey. Era un proyector y me dijo, este problema de matemáticas lo acaba de aparecer aquí. Es de ayer. De hecho, ahorita lo voy a borrar para explicarles lo que les acabo de decir. Oh, perdón.
8: No, es que cuando hablaban de sociales, ay, sí se ponía muy aburrida la cosa.
4: Entonces, ¿quiere decir que Donald Trump se le puso aburrido la materia?
8: Se le puso aburrido lo que estaban hablando. Es que entonces no importa de lo que hablen, Trump va a hacer lo que va a hacer sin importar lo que le digan. O sea, yo no sé para qué le invitan a las reuniones y al Senado.
4: Yo lo tendría en un hotel cerca al Senado y ahí al Congreso y todo, y ahí le diría, sé que aquí tómese su nap, acabándose la junta, mandamos la Ben del Kaiser por usted.
8: Y así lo hubieran hecho con Biden y ya no se hubiera quemado tanto.
4: Pero mira el karma, ¿será karma? Donald Trump se reía mucho de Biden, que se quedaba dormido, que no sé qué, y ahora se está quedando dormido él también.
9: Y a cada rato.
4: Oye, un avidente el otro día dijo que Donald Trump pronto se va a morir.
10: No, no. Manchi, ¿en serio?
4: Dijo ahí en TikTok. Y dijo que TikTok. No, pues que tiene, hombre. Flaco, ya estás como los viejitos tú.
10: ¿De qué?
4: ¿Te crees todo lo que ves en TikTok?
8: No, nomás los viejitos se la creen, doña Martín. También los chiquillos.
4: Sí. El brillo el otro día se creyó. Qué estupidez. Se creyó de que Estados Unidos y México se iban a hacer un solo país. Dijo, ¿ya viste, güey, lo que anunció el presidente? Y luego, ¿cuál presidente? El de China, güey, que él estuvo en la junta y que vio que todos se iban a unir, güey, México con Estados Unidos, güey. Ay, qué padre adorado. Finalmente adorado. Y Riz, voy a tener papeles americanos, güey.
8: Y le dije, ¿qué te hace pensar que yo quiero tener papeles americanos?
4: Eso fue lo que le pregunté. No que a ti no te gustaría la idea de tener papeles. Sí, güey, pero pensándolo bien, tal vez sí me conviene, güey.
8: Ay, cómo eres, anda, vas a ver.
4: Bueno, ahí está, damas y caballeros. Moraleja, ¿cuál es, brillo?
8: La moraleja es, duerman bien para que no se duerman en el trabajo.
4: O no coman antes de las juntas porque les da el mal del puerco. Volvemos con esta situación aquí que, hablando de presidentes, la gente se ha tomado el tiempo de marcarnos y aunque ya lo platicamos muy temprano, muy de mañana, dijera doña Mati, hay personas que siguen llamando para opinar de esto que dijo el gobernador de California acerca de Donald Trump.
12: Buenos días.
4: ¿Dónde está el gobernador?
10: Buenos.
4: A ver, muchachos, ¿dónde está? Aquí está, Newsom.
13: Donald Trump isn't just coming after me because of my mean tweets. He's coming after me because I'm considering running for president. Because he hates that I've consistently called him out over and over again for his lies. Donald Trump is simply the most corrupt president in American history.
4: A la bestia, dice Donald Trump, viene por mí porque odia que yo esté corriendo para presidente. Me tiene miedo, se le pone shiki-shiki. Y además porque le dije en su cara que es un mentiroso, un ratero y que es el más corrupto de toda la historia en Estados Unidos. ¿Tú prefieres que sea el presidente, el gobernador de California, antes que J.D. Vance, el vicepresidente de Donald Trump, o cualquier otro de su gabinete?
10: Híjole.
4: ¿Qué opinas? Regreso con tus llamadas aquí en el show más prendido de la radio, el que toca los temas que nadie más se atreve a tocar, el Flaco y su pandilla.

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0: nos vamos con el rinconcito de Doña Mati. ¿Cuál es tu dilema?
1: La verdad es que ya no sé qué hacer.
0: Y aquí se arregla
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3: Damas y caballeros, esto ha despertado mucha controversia. El gobernador de California le dice a Donald Trump frente a frente, le dice sus verdades. Le dice, eres un corrupto, estás enojado conmigo, no por mis tweets que dicen la verdad y que para muchos parecen ser groseros, sino porque yo también quiero la silla en la Casa Blanca, porque estoy corriendo para presidente. No lo soportas.
4: Donald Trump isn't just coming after me because of my mean tweets. He's coming after me because I'm considering running for president. Because he hates that I've consistently called him out over and over again for his lies. Donald Trump is simply the most corrupt president in American history.
3: Más corrupto en la historia de Estados Unidos, dice.
4: His campaign has reached my own home to get me. He's coming after my wife. Donald Trump picked the wrong target. We have nothing to hide, reaping hundreds of millions of dollars in personal profit. He's doing it through cryptocurrencies. He's doing it through the receipt of a $400 million private jet.
3: O sea, diciendo en pocas palabras que todo lo que hace es a beneficio suyo, que se friega el dinero del país, y aparte que probablemente se va a querer quedar el private jet que tiene la presidencia en cuando salga de la Casa Blanca.
4: From a foreign government that he plans to keep when he leaves office.
3: ¿Qué opinas tú? O sea, ¿te gustaría que fuera el presidente, el gobernador de California, estés donde estés, estés en Phoenix, Arizona, en Sacramento, en Denver, en donde sea que estés? ¿Te gustaría, te agrada esa idea? ¿Mejor que cualquier otro en el gabinete de Donald Trump actualmente, Brillo?
5: Mira, ha habido muchos conflictos acerca del gobernador de California por algunas políticas que hizo. Por ejemplo, cuando quería aumentar el costo en las carreteras, eso fue muy, muy comentado, pero ha mantenido la economía estable. Aparte, al enfrentársele a Trump y decirle que la economía más importante de Estados Unidos, que aporta más que todo, casi todo el país, yo pienso que mantenerla le da un acto de credibilidad absoluto.
3: Buenos días, estás al aire aquí en El Flaco y su Pandilla. ¿Qué opinas? Tienes el micrófono en la mano.
6: ¿Es conmigo?
3: Así es, viejo.
6: Mira, la mera verdad, ustedes no sé en qué mundo viven, porque ustedes también hablan lo que sea, pero la política es la corrupción más grande que existe en este mundo. Yo ya tengo mis 60 años y desde que tengo uso de razón, ¿qué te van a ayudar? Te van a ayudar, ¿sabes qué? Chavos, realmente ni aquí ni en China. Este gobernador también es un cabrón corrupto, sobrino de la Feinstein y lo que sea. Son una bola de... Te voy a decir una cosa, discúlpame lo que voy a decir, pero son una bola de basura, debían de ponerlos en una licuadora y molerlos a todos. Ahora la presidenta, la esposa de Donald Trump, que les va a guardar dinero a los niños cuando tengan 18 años o lo que sea. ¿Sabes qué, mano? Los niños no los necesitan ahorita. En 18 años puede ser que ya no van a existir esos niños. Esos después van a decir, oh, ese dinero pertenece a nosotros. ¿Y qué es esto? ¿Sabes qué? Yo no sé, hay que dejar la estupidez, la ignorancia, discúlpame que te lo diga, y mi nombre es Juan Vázquez, de acá del lado de California, los patrones tuyos, junto con la Univisión, la televisión y todo, son la basura más grande que existe, man.
3: Me encanta que seas honesto y de eso se trata, ¿no? Abrir los teléfonos, sí, claro. No enojarse con nadie, todo el mundo tiene el derecho a opinar. Juanito, te mando un fuerte abrazo y gracias por escuchar esta estación de radio. Qué bueno que nos escuchas y que te tomas el tiempo de marcarnos para opinar, eso se agradece mucho, carnalito, la verdad.
5: ¿Y de que estamos equivocados? De seguro sí.
3: Sí, posiblemente, pero yo no he dicho aquí voten por el gobernador, sí, no. Pongan atención también, ¿no? Porque dicen ustedes...

0: Yo les estoy preguntando en base al video que me encontré en las redes sociales. Claro. ¿Qué piensas? ¿Te gustaría que estuviera el gobernador de California en la Casa Blanca en vez de cualquier otro del gabinete de Donald Trump? Esa fue una pregunta para todos. Gracias, compita Juan. Un abrazo. Vamos con otra llamada. ¿Qué piensas, mija?
1: No, está loco el güey. Es un compita. Llorón igual que los californianos. Ajá. Yo soy nacido en Chihuahua, vivo en Texas. Ajá. Vengan por todos sus californianos porque son una bola de llorones. Ajá. Incluida ese güey que está hablando.
0: ¿Tú prefieres mil veces el presidente que está ahorita antes que el gobernador Newsom?
1: Sí.
0: ¿Y por qué prefieres a Donald Trump antes que el gobernador de California?
1: Pues nomás fíjate en lo que está haciendo y lo que ha hecho.
0: Pero yo quiero saber tu opinión.
1: Está en las cosas que ha hecho.
0: Ok, muy bien. Ahí está otra persona, otra opinión. Vamos con otra. Un abrazo.
2: Ese comentario que dice ese compa es mexicano como yo.
0: Okay.
2: Pero es una mierda, le voy a decir. Ese está apoyando a un delincuente, un violador. Pero yo, mi punto de vista, está mejor que Newsom quede de presidente. Porque este presidente, como este paisano dice pura basura. Él está apoyando, quiere decir que también es igual él.
0: Gracias, mi compita. Un abrazo también para ti. Ahora sí, vamos con Mari. ¿Qué opinas, mija?
3: Buenos días.
4: Buenos días.
3: A todos. Me encanta su programa.
0: Gracias, Berta, hermosa. ¿Qué opinas, mija?
3: Yo estoy a favor del gobernador Newsom porque la verdad nuestra administración actual está hecha una vergüenza. Tenemos una economía terrible, irrespetuoso, es grosero con todo mundo. Está haciendo... convirtiendo en un circo la Casa Blanca. Estamos mal, estamos muy mal.
0: Ahí está, muchas gracias, Berta. Es el sentir de la gente, ¿no?
4: Sí, claro.
0: Estamos platicando de Newsom, sale y le dice a Donald Trump, eres el corrupto, el presidente más corrupto que ha tenido Estados Unidos. ¿A ti te gustaría que estuviera Newsom en vez de cualquier persona que está actualmente en el gabinete de Donald Trump? José, ¿qué opinas? José,
5: bueno,
0: ¿qué opinas, José? Te escuchamos.
5: Sí. Mire, yo no sé qué mundo vive la gente, uh-huh. Pero la mera verdad, no hace falta, solamente se necesita usar poquito sentido común.
0: Ajá.
5: Se ocupa sentido común. ¿Me escucha?
0: Sí, te escuchamos. Sí.
5: Bueno.
0: Sí, estás al aire.
5: Se ocupa un poco de sentido común porque en todos los estados está la gasolina a menos de $4. ¿Por qué California la tiene en 6? ¿Dónde están las rentas? ¿Dónde están los precios de las casas? ¿Los alimentos? ¿Los taxis? Y aparte, la línea de tren que se iba a construir de Los Ángeles a San Francisco. ¿Dónde está el dinero? O sea, este camarada lo que está haciendo está aventando patadas de hogar, como decimos allá en México. Newsom es lo peor que le ha ocurrido a California. Yo no estoy de acuerdo con el señor. Todos aquellos que votan por él o que votaron por él es porque una de dos, o le están dando dinero al gobierno o han sacado muchos beneficios del gobierno. Todos los que trabajamos y que pagamos taxes estamos en contra de este fraudulento gobierno que es de a Newsom. Lo mejor que se puede hacer es cambiarnos de esto o quitar estos demócratas. No les sirven para nada ni al país ni a California.
0: Muchas gracias, compita José. Vamos con otra llamada. ¿Prefieres tú que esté Newsom de como presidente antes que Donald Trump? Adelante, carnal.
6: Buenos días, mi flaco. Mira, la mera verdad, pienso que pongan al que sea a las prioridades que estamos viviendo, viejo. El que caiga. Porque ahorita, la mera verdad, mi hermano, esto está carajo. Es más, que pongan un homely, es más, pues que... mejor que este vato.
0: A mí se me hace que estoy buena yo para presidenta de Estados Unidos. Yo la vengo haciendo mejor ahorita.
4: No sean payasos.
6: Claro que sí, usted mera. Usted hay que votar por usted y aviéntese al ruedo.
0: Gracias.
6: Y lo va a ir mejor.
0: Gracias, mi amor. Te mando un beso en la mera punta, en el mero pico.
4: Doña
0: Mati, ya, por favor, ya estamos opinando aquí sanamente.
4: Sí.
0: Vamos a escuchar. Y si le acabas de poner el flaco de su pandilla, estamos platicando del gobernador Newsom. Dice estas palabras hacia Donald Trump.
7: Donald Trump isn't just coming after me because of my mean tweets. He's coming after me because I'm considering running for president. Because he hates that I've consistently called him out over and over again for his lies. Donald Trump is simply the most corrupt president in American history.
0: Whoa! dice el Gavin Newsom, el gobernador de California, Donald Trump viene por mí porque no porque no le gusten mis tweets, sino porque vengo corriendo para presidente y él tiene miedo. Así de fácil, eso es lo que quiso dar a entender. Hey. ¿Qué opinas, compadre? Déjame tu mensaje ahí en Instagram, Flaco al Aire, o Facebook, Flaco al Aire. ¿Prefieres mil veces que esté el gobernador de California a que esté cualquiera del gabinete de Trump? ¿Qué opinas?

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3: Antes cantaba esa canción y hasta que llegó la regidora brilló y ya supe quién es la que me dará su
4: pero
3: amor.
4: Pero yo llegué antes.
3: Brillo, pero tú no calificas, Brillo, ya te lo he dicho.
4: Cállate, Nelson.
3: Es que, mira, yo no soy homofóbico ni mucho menos, pero te veo como un hermano, Brillo.
4: Ay, no. Eso,
3: y si yo fuera gay, Brillo, no buscaría a alguien, de verdad, con todo respeto, no serías... ¿cómo te lo digo? ¿Cómo te lo digo? No eres tú, sería yo, pues. Yo andaría buscando a alguien mayor, a alguien que me dé billete, que me dé casa, carros.
4: Pero yo te enseñé a amar, Eduardo Alejandro. ¿Eso no importa?
3: Sería un interesado. Exacto. Entonces, como no brillo, pues no. Vamos con Tony. Buenos días, Tony.
4: Buenos días, Tony.
5: Buenos días, muchachos.
4: Ahí empieza la discusión.
3: Disculpa, Tony.
5: Me da gusto ver al Brillo reclamando sus derechos de antigüedad. Y me da tristeza ver al Flaco desagradecido, no agradecer que tú hayas sido su maestro en el amor, Brillo.
3: A ver, Tony, tristeza. Dice Tony que él sí va a aprovechar esos beneficios, Brillo. ¿Cómo ves?
4: Ah, Tony.
5: No, digo, es que yo no fui alumno.
4: No me has aceptado el Facebook.
3: Porque no quieres, Tony.
5: Por eso ahí la diferencia, yo no quiero, tú sí quisiste.
3: No, yo ahora no. Nunca lo he querido. Nunca lo he querido. Pero bueno, Tony, ¿qué pasó ayer con los partidos? ¿Qué pasó? Mucho empate, ¿no?
5: Sí, exactamente. Todos los encuentros del día de ayer en este Mundial 2026 sin ganador, 4 partidos, 4 empates. De los que más llamaron la atención, Irán contra Nueva Zelanda. Ya saben que Irán le han puesto más piedras en el camino para poder participar,
3: Tony,
5: en este Mundial que nada. Irán.
3: Irán a ganar, digo.
5: No ganaron.
3: El boludo.
5: Pero buen encuentro, ¿eh? Buen encuentro 2-2 contra Nueva Zelanda, Arabia Saudita, Uruguay 1-1, Bélgica 1, Egipto 1. Pero el que más hizo relajo ayer, el que más hizo ruido, fue que la selección de España, una de las favoritas para ser campeones en este Mundial, una de las selecciones más caras del mundo, juntas a todos sus jugadores, lo que vale cada uno, es de las más caras, no pudo con la selección de Cabo Verde. Que está en su primera participación en un Mundial, 0-0. Fíjense, hay una diferencia de 1,000 millones de euros entre lo que vale España y lo que vale Cabo Verde. España tiene uno de los jugadores más caros, a uno de los dos jugadores más caros del mundo, que es el jovencito Lamine Yamal. 200 millones de dólares vale Lamine Yamal. Toda la selección de España

0: 1.220 millones y Cabo Verde vale 54 millones.
1: Pues entonces, como en el programa aquí, yo soy mejor a locutora, pero le pagan más al brillo, y eso que yo valgo más. Pero bueno, anyway, así ya estamos acostumbrándonos a la gente que hace trampa.
2: ¿Y por qué dice que ganó más, doña Mati?
1: Porque ya me di, el otro día vi un cheque de un fondo de cheques de tuyo tirado en el piso.
3: Oh.
1: Por eso, ya se te descaró, casi $1,000,000 gana este
3: perro. No. Ahora no, usted sí gana mejor que usted y que todos aquí, doña Mati. ¿Qué pedo?
2: Oye, Tony, y Claudia Sheinbaum por otro lado salió y dijo que están muy caros los boletos, dice.
0: Sí, exactamente. No, el día de ayer ahí en la mañanera del pueblo, se llaman ahora, Claudia Sheinbaum, pues aprovechó para lanzarle su pedrada a la FIFA, porque es verdad, ¿no? La queja más constante que hemos escuchado, tanto en México como acá en Estados Unidos, es el precio de las entradas, que quieren vender el Mundial como que es del pueblo, como de que es para todos. Ajá. Pero que esa es una vil mentira. Y dice Claudia Sheinbaum, el deporte nos debe unir, y FIFA, pues para que nos unamos, los boletitos más baratos.
2: Hay que poder entrar.
0: Exacto.
2: Y pasar unidos allí.
4: El fútbol debe ser eso, no dividir, sino incluir. Por eso lo de los boletos tan caros, todo eso tiene que hacer reflexionar incluso la FIFA, porque está bien que sea un negocio, nadie dice que no deba ser un negocio, pero el fútbol tiene que ser también otra cosa, no solo debe ser negocio. Debe ser un espacio de encuentro, como todos los deportes.
2: Claro, obviamente, mijo, pues de eso se trata, ¿no?
5: Para todos lo esperamos tanto tiempo, ¿para qué? Pues para verlo de lejos, pues en cualquier país está bien.
2: Exactamente, no, hay mucha gente, güey, que desde años que sueñan con un mundial ahí en México, Tony, para no poder entrar.
0: Flaco, acá en Estados Unidos por lo menos la gente lo está pudiendo ver en televisión abierta, en televisión libre. En México solamente si tienes estas plataformas premium tienes que pagar para... Sí, claro.
2: Ah, no manches.
0: Claro, allá no es de que prendes tu televisión, le pones en tal canal y ya lo puedes ver. No, allá tienes que tener la plataforma streaming para poder ver los partidos más importantes, ¿no? Así que ahí está. Gianni Infantino, seguramente, el presidente de la FIFA,
2: ya la escuchó.
0: Amaneció con cara de malos amigos el día de hoy, enojadito seguramente, porque le pegan ahí en el billete. Pero bueno, pues ahí está el mensaje.
2: Pues ¿no? Que lo diga la presidenta de México, güey, ya todo mundo se enteró, ¿no?
0: Sí,
2: ahora,
0: sí.
2: Yo no les digo que lo hagan, ¿verdad? Pero yo tengo un primo que bajó la aplicación VPN, baja un VPN y puedes conectarte, puedes tener el browser de cualquier país. Entonces tú bajas un VPN en la aplicación, en la app de aplicaciones, y le pones VPN, lo bajas y le pones quiero el servicio de internet de Estados Unidos. Entonces ya puedes ver por ahí algunos partidos del mundial, no sé.
0: Ay, no, el más flaco pirata.
2: No, yo nomás les platico lo que hace, lo que dicen por ahí. Yo no les digo háganlo. Lo que les comparto lo que hace un primo por ahí.
0: Ajá, sí, nada más.
2: Gracias,
0: Tony. Qué manera tan despistada. Muchachos, hoy entra en acción Mbappé con Francia y Leo Messi con la selección de Argentina, así que atentos el día de hoy.
1: Gracias, amor. ¿Cómo te seguimos en Instagram, papi?
0: Yo pensé que se había quedado dormida, señora. @ Tony Deportes Oficial, @ Tony Deportes Oficial.
1: Papi, papi, papi, papi, papi, papi, papi, ven a mí. ¿Qué le dio?
0: Qué poetisa tan barata.

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3: Oye, a Ricardo Arjona ya le dicen el brujo mayor.
4: ¿Cómo? ¿Por qué?
3: ¿A Ricardo Arjona? A Ricardo Arjona, porque predice cosas en el mundo, de todo lo que está sucediendo en Estados Unidos,
4: ¿vale? ¿A través de qué?
3: A través de su música. Escuchemos. No. Escuchemos.
5: El fútbol gana terreno en los Estados Unidos.
3: El fútbol gana terreno en los Estados Unidos, güey. Escuchemos más.
5: Quieren cambiar la estructura para que tenga sentido.
3: O sea, esta canción es del 96.
4: No.
3: Quieren cambiar la estructura para que tenga sentido. Ok, ya todo el mundo sabemos que va a pasar, o más bien que ya está pasando, vaya, el Mundial en Estados Unidos.
4: Uh-huh.
3: Ahora, ¿quieren cambiarle qué? Para que tenga sentido esa palabra.
5: Quieren cambiar la estructura para que tenga sentido.
3: ¿A qué crees que se refiere ahí, Brillo?
6: Pues al hecho de que decía, no, pues que Irán este no venga y que o cámbiame a Irán por otro. O sea, y el otro arrastrado de la Fonte, pues claro que si hubiera podido, le hubiera conseguido otro lo que quisiera.
3: La estructura quiere decir la manera que hacen las cosas.
6: Exacto.
3: Para que tenga sentido, ¿para quién? Esa es la pregunta.
6: ¿Para él?
3: ¿Para el presidente?
6: Sí, claro.
3: Oh, wow.
6: No, no nos estamos quejando de que Trump hace lo que quiere y nadie, y todos se lo conceden y nadie le reclama nada.
3: A ver, vamos a seguir escuchando. Profe, dele play con su dedo. Ah, no. ¿También le hace falta un dedo?
4: No,
3: no, no, no sea así, doña Mati. Por favor, no empiece llevada, doña Mati. Profe, pero ya bájese, ¿no? Ya me cansó de cargarlo. Se me olvidaron las prótesis, mano. ¿Qué quieres que haga?
6: Me
3: hubieran traído la patineta para al menos sentarme en ella.
7: ¿Qué pasó con su patineta?
3: Sí, me la quitó el Chipilín, el hijo del flaco, y me dijo, préstemela ahorita, vengo. Nunca regresó el mendigo mocoso, hijo de su. Pero bueno. Pues su perra, man.
4: No,
3: profe, por favor, más respeto, por favor, para mi hijo.
5: Hay que agradecer.

0: boletos carísimos.
1: Carísimos.
0: Las jugadas sin ciertas personas porque no nos caen bien. Bueno, así lo ven allá, nosotros no. Uh-huh. Y me imagino que para vendernos porquería, me imagino que es como vendernos la política que va detrás del mundial, ¿o cómo? O para vendernos la porquería
1: la
0: de
1: la cerveza, de, los
0: partidos, la comida, todo eso, ¿no?
2: Sí, todo pura chatarra.
0: Y todos los water breaks que están haciendo, que cada rato ya quieren tomar agua.
2: Ajá, de eso creo.
1: ¿Por qué? Los están ya todo el mundo.
0: Los futbolistas de hoy en día están como los carros nuevos, con que cualquier choquecito se les hace un hoyo. Sí, antes los carros eran de metal, de fierro. Sí, chocabas y no pasaba nada a tu carro.
3: Neta.
0: Sí, podías tumbar un árbol con un carro.
3: Neta, neta, sí.
0: Y ahora es diferente, güey. A ver, ¿qué más dice Arjona?
4: Se cree que el chupacabras es un caso típico.
0: Ah, a ver, Brillo, ¿tú has chupado una cabra?
1: No, no, el femenino no.
0: ¿A qué crees que se refería ahí Arjona? Y si no le entendí esa, güey.
1: ¿Brillo? El chupacabras.
0: ¿Estás ahí?
1: Sí, el chupacabras, ¿qué dijo?
0: A ver, ahí va, otra vez.
4: Se cree que el chupacabras es un caso típico.
0: Se cree que chupar cabras es un caso típico.
1: No, se refiere al hecho de que cuando salió, todos decían que ya había existido desde hacía mucho tiempo, que era algo ancestral, y claro que no, fue algo para tapar el robo de Salinas de Gortari. Ajá,
0: y es lo de los extraterrestres también.
2: También.
0: Porque según ellos, los extraterrestres chupan cabras.
2: Ah, de veras, ¿eh?
0: Ah, y según van a venir por Neymar en Miami. No.
1: ¿Pero por qué vendrían por Neymar, güey?
0: Es que dicen que van a jugar un mundial en otro otro
1: planeta. Que se lleven a ese y no a Cristiano.
0: Se van a llevar a Memo Ochoa. Dijeron que se iban a llevar a Memo Ochoa.
1: Sí, no. ¿Para qué o qué?
0: No, no, no más para que los esté vigilando ahí en una silla de ruedas. ¿Por qué no se llevan al profe?
3: ¿Cómo si no tiene?
5: ¿Y a mí por qué? Yo no tengo piernas para caminar allá en otro.
1: Ah, le puede poner, profe, ¿qué tal si ellos sí tienen la tecnología y le crecen?
2: Okay, profe, ¿para qué de consejos?
5: Ah, sí, cierto. ¿Sabes qué consejo les voy a dar?
2: ¿Cuál? ¿Qué?
5: Que no dejen entrar a Donald Trump al otro plano.
1: Ay, sí, porfa.
0: Bueno, en realidad, Arjona predijo que iba a haber un mundial.
2: No.
0: Aquí en Estados Unidos.
2: Qué inteligente, dice, hace 30 años.
0: Inteligente, no, qué raro. No,
2: qué raro, más bien.
0: Y luego dijo algo de unas torres en una canción también, y cuando pasó el 9-11, ¿se acuerdan?
2: Sí.
0: Güey, qué raro. Arjona será el brujo mayor.
2: ¿Y no lo han dicho?
0: Que reencarnó antes de que siquiera muriera el brujo mayor.
1: Sí. Pero el brujo mayor.
2: El brujo no atinaba nada.
5: Sí, cierto. Brujo mayor dijo que el brujo mayor, le vamos a decir por mañoso, el brujo mayor. Dijo que iba a ganar Hillary y no ganó nada. Bueno, sí ganó.
1: También está muy evidente.
5: Sí ganó la lástima de la gente.
0: Bueno, ahí está, damas y caballeros. A ver qué opinan ahí, me escriben a Instagram, flaco al aire, porfa. Volvemos con la flacobomba. Sí.
2: Okay.
0: Y ahí vamos a platicar de ya no sé si platicar de eso o no.
1: ¿Por qué?
0: Es que el Brillo luego se agüita, güey.
3: ¿En serio?
0: Descubrí que el Brillo me hackeó mi cuenta de Facebook, mi raza.
1: Oh. No te lo hackeé.
0: Sí. No, nomás te lo pedí prestado sin que supieras. Sí.
1: O sea, cuando se te lo esté.
0: A ver.
1: Ahí dejaste tus credenciales.
0: Sí. A ver, ¿no? Sí. Ahorita no se me olvida ni la del lector, menos se me va a olvidar. Ahí volvemos con esto.

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2: Y ahora nos vamos con la flacobomba, lo que no te cuentan los demás.
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2: En este caso, lo que no te cuentan los demás se refiere a que Brillo hackeó mi cuenta de Facebook, damas y caballeros. En los otros programillas, ay, digo, con todo respeto, no cuentan lo que en realidad pasa en su entorno laboral. Nosotros sí lo hacemos aquí en El Flaco y su Pandilla, y desde el viernes se cayó Facebook, ¿recuerdan?
4: Sí, claro.
2: Desde el viernes se cayó Facebook, y yo creí en realidad que Facebook me había sacado solo porque había problemas. Pero después me doy cuenta que me dice, alguien ingresó a tu Facebook desde la locación X. Pues yo dije, pues yo, ¿quién más, no?
4: Sí, claro.
2: Dije, algo está mal aquí con mi Facebook, tiene un glitch o algo está mal ahí. Pues llego, para mi sorpresa, más temprano de lo normal, me caí de la cama, pues el bebé no dejó dormir. Y me doy cuenta que Brillo tiene su laptop abierta. Y digo yo, wow, Brillo llegó bien trabajador, ¿no? Va a buscar noticias. Entonces, me pregunto, ¿dónde está Brillo? Me dice, Benji, fue al baño. Me acerco a la laptop de Brillo sin creer, volteo así, de esas veces que volteas y luego volteas para otro lado y dices, ¡ay, güey, qué vi! Sí. Y otra vez volteas, ¿no?
4: De infragante.
2: De infragante. ¿Saben qué decía?
4: ¿Qué?
2: Eduardo Moreno, cuenta personal ahí en Facebook abierta, en la pantalla.
5: ¡Ah, no manches!
2: Brillo, no entendía yo de verdad qué estaba viendo. Me acerqué, vi uno de mis mensajes privados abiertos, de esos mensajes que tengo con la regidora de Culiacán. Ajá. Y digo, ah, caray, ¿por qué está abierto esto? Y luego en esta no es mía. Y dije, después me di cuenta que era la de Brillo, porque a un lado estaban los audífonos de Brillo, rositas con diamantes.
4: Sí.
2: ¿What? Estoy viendo bien, dije yo.
4: Hasta te limpiaste los ojos.
2: Casi.
4: Las lagañas.
2: Casi, ya me había bañado. Si no, sí. Y veo un mono con un boxer. ¿Saben qué era?
4: ¿Qué?
2: Era una foto mía en boxer que yo le había mandado a la regidora de Culiacán.
5: No.
2: Brillo, ¿qué estabas haciendo con mi cuenta, carnal? No entiendo. No estoy enojado, se me hace chistoso. Ya todo mundo sabemos aquí que el Brillo es el niño del show, que lo tenemos que cuidar para que llegue a tiempo. Lo levantamos temprano.
4: Para que baile también.
2: Para que lo ponemos a bailar, le ponemos el sombrerito de Cantinflas. Brillo, ¿qué hacías con mi cuenta ahí en tu laptop?
6: Mira, para explicarle a toda la gente.
2: ¿Más de lo que ya?
6: Es que no se me está dando. No se me está dando atención. Les voy a contar. El viernes que se cayó el Facebook, Flaco me dice: a ver, deja checo mi Facebook, a ver si en tu PC, para ver si es mi teléfono o es el Facebook. Y lo checó, y ahí fue donde vio que efectivamente Facebook se había caído, Adoradio.
4: No,
6: entonces lo cierra, se va y no lo cierra.
4: Mentira.
6: Y yo no le dije nada. ¿Sabes? Claro que no le iba a decir nada.
4: No, pues sí.
6: Y eso fue lo que pasó. O sea, una cosa es hackear y otra cosa es aprovechar.
2: Brillo, no. Pero Brillo, a ver, hackear y aprovechar y todo con la misma intención viene cayendo casi dentro de lo mismo. A ver, ¿por qué crees tú, Benji, o sospechas que Brillo hackeó mi Facebook, ya que él no está siendo 100% sincero?
4: Ok, sigue haciendo de las suyas sigue robando, es más, no se le va
6: a... Benji, ¿qué te ha robado?
2: Vamos a escuchar a Benji Brillo.
4: Yo lo que pienso es que, aparte de que le gusta tu cuerpo y todo ese rollo, verte en bikini y todo lo demás...
2: El boxer, por favor.
4: Ok, lo que pasa es que se robó esas fotos porque las va a vender para pagar su... A Soriana, de que ya le debe bastante ahí con intereses, castigos y multas.
2: Acuérdate que lo cacharon robando marcadores. Exacto. Allá en Soriana.
4: Entonces yo pienso que por eso los va a vender. Los va a poner a publicidad y a vender.
2: ¿En OnlyFans?
4: ¿En OnlyFans?
2: ¿Eso sobra dónde? La gente es maníaca, flaco. Y cuando vean que es el flaco locutor de la Tricolor.
4: Sí, lo va a poner. Va a ver.
2: Olvídate, flaco. Se van a romper las cuentas. Todo el mundo va a querer comprar la foto.
5: De a 100 por foto, mínimo.
2: Sí, hasta los hombres van a querer comprar la foto para enseñársela a sus esposas.
4: Ah, ándale, para que se prendan de la noche.
6: Mira, yo soy mejor que este.
2: A ver, Dorian, ¿por qué crees que Brillo me hackeó mi cuenta de Facebook? Y no nos quiere decir por qué.
5: Yo pienso que tiene, como dice Benji, alguna deuda por ahí, que no entiendo por qué tiene deudas, si es que con el dinero que tiene aquí, con lo que le pagan y toda esa onda, ¿qué relajo hará con su dinero? ¿Por qué es que está haciendo ese tipo? ¿A quién se lo dará? ¿Será que se lo dará a alguien? ¿Será que le pagará algún vato por ahí?
4: Es que tiene padrotes.
5: ¿Padrotes? Él es el padrote. Al revés, él tiene padrotes.
2: Es el sugar daddy, ya a sus 52 años de edad.
6: ¿Cuál es 52, Eduardo?
5: Y les paga lana para comprarle regalos. Y cosas sí, claro. Así,
2: ¿no? A ver, doña Mate, ¿y usted por qué cree que Brillo se hackeó mi cuenta de Facebook?
7: Yo pienso que el Brillo, él se quiere sentir soñado. Él siente, él de esas personas que se mienten así solas. Ajá. Y él, yo siento que el Brillo se siente tu esposa, la regidora.
2: Oh.
7: Y él dice, él en su cabeza quiso pensar, se quiso imaginar que a quien le enviabas las fotos en Boxer en tu Facebook, ahora que te lo hackeó, eran a él y no a la regidora. Entonces, él vive una vida falsa, de llena de mentiras. De esas amigas con las que te juntas y quieren tu vida, quieren tu marido, quieren tus cosas, quieren todo, es el Brillo. Y para terminar de su fantasía, tenía que hackear tu Facebook.
4: Oh. Para ver todo lo que haces.
7: Sí, sí. Ahora sí, Brillo, habla.
6: Ustedes no hicieron comentario acerca de lo que les dije, de que él había dejado toda la cuenta abierta, porque no lo creen, ni siquiera lo pensaron un instante. Es cualquiera que puede dejar la cuenta abierta.
4: Brillo, pero ¿qué va a hacer? El flaco, ¿qué va a hacer en tu laptop? O sea, él tiene su laptop.
6: Confirmar si era su cuenta o era Facebook.
4: Pero ¿para qué en tu laptop?
7: Aparte, ya conocemos al flaco, ya sabemos que al flaco no se le escapa nada.
5: Y lo primero que hubieras hecho, Brillo, era hacer sign out.
7: Logout.
4: Sí,
7: no. You should log out, honey. Sí, honey, you log out the Facebook, honey.
5: Sí, salirse de la página y entrar con su email y todo. Claro. Pero lo quiso dejar.
2: Volvemos con esto. Ahorita ya voy a decir, ahorita ya. A ver. Yo te voy a decir qué decidí hacer.
6: ¿Ah?
2: Es muy difícil para mí, la verdad.
6: Oh. Ah.
2: Muy difícil. Yo te estimo mucho, Brillo. Jamás pensé que te fueras a meter a mi Facebook.
6: No
2: estoy enojado, ¿eh? Solo es que no lo puedo creer.
4: ¿Qué, le vas a hacer un favor o qué?
2: No, qué favor.
4: Digo.
6: Pues ya para que me quite la tentación, gordón.
2: No, es que tengo que poner el ejemplo para que esto ya no suceda otra vez. Entonces tiene que haber aquí algo, una...
4: Un castigo.
2: Volvemos con eso.
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0: Estoy diciendo que si fuiste tú, Brillo, ya no lo
1: O sea, esto es lo más bajo que ha hecho desde que llegué.
0: Ay,
1: o sea, esto es lo más ruin.
0: Tú fuiste el que hackeaste la cuenta de Facebook del flaco, no yo.
1: Más vale viejo que por diablo que...
0: Tú hackeaste la cuenta de Facebook del flaco.
1: Claro que no.
0: Hackeaste.
1: Todavía me pega.
0: Ya, por favor, a ver, muchachos. Estamos platicando de que esta mañana me di cuenta de que el Brillo hackeó mi cuenta.

0: El Brillo hackeó mi cuenta de Facebook. Sí. El viernes hubo un problema con Facebook. Sí. Creí que el problema de Facebook me había sacado de Facebook y alguien más, pensé que alguien más había hackeado. Después dije, no, es un problema de Facebook. Pero hoy llegué temprano y vi la laptop de Brillo abierta ahí cerquita de su silla donde él se sienta. Y sus audífonos rosados. Color hot pink, como dicen, de diamantes, estaban a un lado de la laptop. Él estaba en el baño. Sí. No pensó o imaginó que fuera a llegar más temprano de lo normal. En realidad, ¿por qué creen? A ver, ya dijimos aquí todos por qué creemos que Brillo hackeó mi cuenta, porque él sigue diciendo que no. Brillo, la verdad, ¿sí fuiste o no fuiste por fin, güey? Ya.
1: No fui.
0: Para acabar pronto con esto.
1: Estaba abierto. Yo pensé que tú lo habías usado en mi laptop para hacerlo. O sea, para checar. Yo no.
0: Yo dije, tal vez Brillo quiere. Y estaba no solo abierta la cuenta.
2: Entonces.
0: Digamos que me la hackeó. Bueno. Está bien. Brillo se le entiende. Es la mascota. Digo, es el. Hagan de cuenta que es como el niño aquí del show. Lo sí, cuidamos, sí, claro. Y todo, ¿no? Ey. Pero dije yo, ¿qué? ¿Para meterse a mis mensajes privados? Y ver mi foto ahí en Boxer que yo le había mandado a la regidora de Culiacán. Dije yo, what is going on with Brillo? ¿Qué estará pasando? Entonces dije, tal vez, no sé, hay una explicación más allá de lo normal. Y Brillo dice que no, que yo el día que se cayó el Facebook quise meterme a mi Facebook con su
1: laptop. Esa es mi teoría. Porque
0: ¿pero
1: yo
0: por
1: no,
0: qué me voy a
1: yo no tengo meter... tus credenciales?
0: Brillo, ¿pero por qué me voy a querer meter ahí al... a mis mensajes privados?
1: ¿Y por qué querría yo hackearte si estamos juntos? O sea, en algún momento se me iba a caer al teatro.
2: ¿Tan juntos?
1: No soy tan güey.
0: A ver, Brillo, tú, el Benjamín, ¿por qué crees que el Brillo se robó la foto del flaco en Boxer?
3: No, ya, como le dije hace rato, eso, lo que pasa es que las va a vender, las va a pedir publicidad y las va a vender para pagar sus deudas. Pues, y seguir manteniendo a sus niños que tiene, así que tiene puros pollitos y él tiene como ya como 50 y tantos años. Oh, ya.
1: ¡Qué asco, Benjamín! ¡Que te gastes esa imagen de mí! ¡Aclaro todo lo que soy productor y que los voy a hacer productores! Oh, ¡como tú!
0: Oh. A China eso sí, Benjamín, ¿y cómo? Oye, sí es cierto, mano.
2: ¿De qué?
0: Tú, Benjamín, traes a las muchachas, aquí les grabas demos que las que quieren ser locutoras, mano. Y les prometes hacerlas todas unas Gracielas Beltráns de la radio. Y resulta que al rato ya ni vienen, ya no regresan. Será porque ya te las truenas y ya no las vuelves a invitar.
3: Doña Mati tiene toda la razón cuando dice, tienen que aprender primero. ¿Cómo dice
0: Doña Mati? Yo sí, primero se aprende desde abajo.
3: Ahí está.
0: Desde abajo del ombligo se aprende. Dorian, ¿por qué crees que el Brillo hackeó la cuenta de Facebook del flaco? Digo, aparte de que también mató a su mejor amigo de la infancia.
1: Ay, Doña Mati.
0: De 110 puñaladas. Sina, ¿por qué think so?
2: I think that... Oh, no es cierto. Ya le iba a contestar. Yo pienso que por calenturiento y morboso, de plano.
0: Dejémonos de cosas.
2: Sí, calenturiento y morboso. ¿Por qué estaba la foto tuya en paños menores? A ver.
3: ¿Por qué esa mera?
0: Yo les tengo que confesar algo. Ya basta de que al Brillo le echen la culpa, mano. Pobrecito Brillo, ha sufrido mucho.
3: ¿Por usted o qué?
0: Desde niño, imagínate, cuando lo recogieron allá los muchachos gay de la peluquería, lo adoptaron, salió huyendo de Papasquiaro, Durango. Estaba perdido. Y luego todavía... lo cacharon matando a su mejor amigo.
1: No es cierto.
0: Es un trauma, man.
1: No lo ayude.
0: Ah, perdón. Y la verdad, yo vi a Doña Mati hackear tu Facebook, flaco. No
1: sabía.
0: ¿Cómo así, profe? A ver, para la música.
3: A ver.
0: ¿Qué pasó ahí?
3: ¿Qué?
0: Mira, te voy a decir la verdad. Yo estaba debajo del escritorio cuando Doña Mati se metió ahí a la computadora de Brillo.
3: ¿Abajo de dónde?
0: Del escritorio.
3: ¿Qué estaba haciendo ahí?
2: ¿Cómo ahí abajo del escritorio?
0: Pues ahí me estaba deteniendo del escritorio porque ya ven que no tengo pierna.
3: ¿Qué diga eso, profe?
0: El profe.
3: No.
2: No se miraba.
0: Es que ahí estaba haciendo yo pull-ups así. Ejercicio para los brazos. Ese día se me olvidaron las prótesis y la patineta que uso en el tronquito para raipearme.
3: No, profe.
0: Y yo la alcancé, ella no sabía. A mí me llegó un tufo.
3: Y ahí mero en su nariz.
0: Ahí mero volteé y era Doña Mati tener las piernas abiertas.
2: No. Hijo de la...
0: Oye, Mati, ¿por qué?

0: Se metió a mi Facebook.
1: No, doña Matías.
0: No, yo no.
1: No, sí.
0: No,
1: tartamudeé.
2: Ya le dijeron, doña Matías.
0: A ver, doña Mati, por favor.
2: ¿Cuánto será su maldad, güey?
1: No, doña Mati, no tiene perdón de Dios.
0: Y culpó al Brillo.
1: Culpando a pobre Brillo.
0: Sí.
1: Pensando de lo peor de él.
2: Es que, ¿no? Brillo... Ustedes no lo dudaron nada, perros.
0: Fue la reputación, güey. Crea fama y échate a dormir, güey.
1: Discúlpame, Brillo. La neta, no.
3: No, discúlpame. Sí, sí. Brillo,
1: discúlpame, bro.
3: Brillo, yo te ofrezco una disculpa. Sí. No, en serio, por dudar de ti, ¿eh? Sí.
0: Brillo, ahí disculpa, ¿eh? De verdad, yo pensé que... O
1: sea, y a doña Mati que se lo lleve el chamuco.
3: No.
1: Sí, ¿cómo no?
3: No.
1: Es usted una mala mujer.
3: No.
1: ¿No
3: ¿Cómo que no? No sé, digo. Que... A ver, vamos con la llamada. Sí, bueno, ¿quién está fregando ahí en el teléfono? ¿Qué quieres?
0: Oh, pues, doña Mati.
3: Sí, jaló.
4: Ya. Hola, hola.
3: ¿Qué pasó, mi gordito? ¿Tienes voz de cachetón?
4: Oh, no, yo soy muy flaquito.
3: ¿Qué pasó?
4: Aquí está su flaquito, ¿no se acuerda?
3: Doña Mati.
0: ¿Se anda metiendo con los radioescuchas, doña Mati?
1: No. Sí,
3: no, un besito nomás. Este es
4: sí,
3: un...
4: y nomás por una caguama, fíjate, no.
1: ¡Qué barato!
0: ¿Cómo ves de que doña Mati culpó al Brillo de haberme hackeado la cuenta de Facebook y todos creímos que era él, carnal? ¿Cómo ves? ¿Qué hacemos con ella?
4: A mi punto de vista es que a lo mejor así como estaba caída la señal y eso, la dejaste abierta, viejo, volvió para atrás y le están echando la culpa al Brillo, pues.
0: Pero ajá, ya descubrimos que fue el Brillo, el profe nos lo dijo. Ahora
2: no, tú fue doña Mati.
1: Doña Mati.
0: Por eso, ya ya descubrimos que fue doña Mati, el profe nos lo dijo. ¿Qué hacemos con ella, carnal? ¿Cómo la reprendemos aquí?
4: Es que yo no puedo decir nada de eso porque la mera neta...
3: Yes, my love.
4: Arréglenselas.
0: Gracias por llamar. Doña Mati, la voy a tener que suspender.
3: Sí.
0: I'm sorry, tengo información clasificada ahí que nadie puede accesar y usted queda suspendida.
3: Ok, está bueno. Sí. Yo me levanto. Yo me retiro.
1: Ah.
3: Síganse burlando. Aquí les dejo la silla que me prestaron.
1: Burlando, gracias. No.
3: Aquí está su silla, miren. Aquí está. Ahí está su silla.
0: Oh.
3: Eso es lo que quieren. Ahí está su silla. Aquí está su teléfono que me han prestado para contestar las llamadas. Ahí está, miren. Ahí está su teléfono.
0: Oh.
3: Su café. Aquí está. Aquí está. ¿Sí ven dónde está el café que me trajeron?
1: Sí.
3: Aquí está.
1: Aquí está. Ya se la acabó. Lave.
3: Aquí está.
1: Lave su taza si quieren.
3: Ahí está todo. Porque yo me voy a tomar una siesta, al rato vengo.
0: Ay, güey, tanto para nada.
1: Sí, hombre.
0: Claro, que la suspenda la viejilla, güey. Se me había asustado. Dije, Brillo, ya está llegando a otro nivel.
2: Sí.
0: Brillo,
2: no, y es que no era para menos. O sea, sí era preocupante, pero yo nunca he hecho eso.
0: Brillo, está bien. ¿Yo qué? ¿Yo qué, Brillo?
1: Pues, ¿ya qué dice?
0: Ok.
2: La Thank verdad you, te siento muy herido, flaco. No lo esperaba de ti.
0: Es ok. Ahorita nos arreglamos fuera del aire. Sí,
1: con un beso, dice.
0: No, ¿qué pasa?
2: Ay, o dos.
0: Ahí está el Benji. ¿Quieres a Benji o a Dorian? ¿Cuál quieres?
2: Flaco.
0: Te voy a dejar.
2: Vamos al baño y lo arreglamos allá.
0: No.

0: te lo dije,
1: Brito. No, ya, Mati, no, o sea, ¿cómo no, se atrevió a hacer eso?
0: Yo no voy a hablar contigo.
1: Es asqueroso.
0: Ya no voy a hablar contigo, de veras.
1: ¿Por qué no? O sea, tenga el valor.
0: No me dirijas la palabra ya. No me la dirijas.
1: Hombre, qué pena más grande me acaba de dar.
0: Ya, por favor.
2: Ya, estamos a ver. Y está abierto los micrófonos.
0: Ah, pues Brillo, tiene la... No, ya, no te he dicho, Brito. No te vuelvas a meter conmigo. Ay, yo no.

0: Y hay un vato que quiere hablar con Erasmo, güey. Este, llega como el doggy.
1: A ver, dile que le vas a pasar al doggy.
0: Ok.
1: Dile, ahí está.
0: Este.
2: Sí, hola, sí, maestro, doggy. ¿Cómo está?
3: Hola, Brody. ¿Cómo te puedo ayudar, Brody?
2: ¿Qué está haciendo?
3: Pues aquí, Brody, sentado para ver quién me habla, para preguntarme qué estoy haciendo, Brody. ¿Qué pasó? ¿Tienes algún problema con alguna mamá soltera, Brody?
2: ¿Y por qué hablas así tan raro, o qué?
3: Es que me fumé un churro de marihuana, Brody.
2: No, habla bien, pues.
3: ¿Qué quieres, Brody? No estés fregando.
2: Y eres otra vez, eres no.
3: ¡Primo, primo!
2: ¡Ey!
3: ¿Qué pasó, primo, primo?
2: ¿Qué estás haciendo, viejo?
3: Viciando, primo, primo. Me eché un pase ahorita, primo, primo.
2: ¿Ah, sí?
3: ¡Oh, my God! ¡Cuélgale! ¡Es un naco!
2: No, aquí estamos, informativo. Estamos bien.
1: Yo no se atraviesa, deja a la gente en paz, hombre. Y ahí volvemos con la quemazón de los famosos.
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0: César, el joyero, que le vendió un reloj al coyote y una cadena con una cruz valuada en mucho dinero. El coyote le debía 280,000 pesos. El joyero viene pidiéndonos por favor denunciar al coyote desde el lunes. Había también un reloj con diamantes. También el coyote lo quedó a deber al joyero.
1: ¡Oh! ¡Con qué raterito salió! Porque no paga las deudas el coyote. Pobrecita la otra que... Y tú, y sigue siendo tú. Y ¿cómo se llama
2: Noelia?
1: Esa?
2: Noelia.
1: Noelia también le dijo que le pagara el $500,000 que le había avanzado a China para un proyecto entre ella y su marido, porque son empresarios, y el coyote no pagó, ni cumplió contrato, ni pagó el dinero. Dale. Hasta que lo quemó en las redes, pagó el dinero. Yo no sabía que tenía tanto dinero el cerdote y su banda, digo el coyote. Yo no sabía, Brillo, ¿y tú?
3: Yo tampoco, adorada y red, güey.
1: El Brillo fue al baño, güey, trae el pañal pegado. ¿Otra vez se atoró ahí?
4: Sí.
1: Ahora, ¿sabes qué? Olvidemos la noticia del coyote, vamos a quemar al Brillo. Por no llegar a tiempo al segmento, güey.
4: ¿Cuántas veces va al baño?
1: El Brillo hace más del baño que lo que le cobra el IRS de Chao Supor al flaco, man.
5: ¿Qué?
1: Ah, ya llegó. No, el Brillo hace más del baño. Que un recién nacido como el que tengo en casa.
5: ¿Qué pasa, mi ahijado?
1: El Brillo va más veces al baño que una mujer de mi edad con diabetes y chorro en un solo sitio.
5: Es la primera vez que hago en el día.
1: ¿Qué le aplaudimos al Brillo por ir al baño?
5: No, o sea, es que para decirle a todo el público que no es cierto. Ajá.
4: Tres, cuatro veces.
1: Ya te conocen, Brillo.
5: ¿Quién me conoce?
1: Pues quién más, mano. Ya, o sea, todo el mundo,
5: mira,
1: sabe.
5: Blanco, acabo de confirmar que se me estaba intrigando con lo del hackear tu Facebook. Y era mentira. Ajá. Para hacerme daño.
1: Ya todo el mundo conoce al Brillo. Va al baño, llega tarde. ¿Qué más, muchachos? Llega borracho.
4: Hackea cuenta. Ah, no va.
1: Hackea cuenta de redes. O sea, no, esa fue Doña Mati. Y pues bueno. ¿Y qué más, Brillo?
5: ¿Y qué le hiciste?
1: A ver, ¿qué opinan? ¿De qué estamos hablando ahorita antes de que llegaras y estúpidamente interrumpieras el programa?
5: De que estaban hablando de mí, de que yo a cada rato iba al baño.
1: Antes de
5: y
1: eso.
5: Y nada más voy una vez al día y es ahorita.
1: Antes de eso, Brillo, antes de eso. Cuando
5: estábamos hablando de que usted hackeó la cuenta del flaco para echarme la culpa a mí.
1: Ya se dio cuenta la gente que no estás atento. Estamos hablando de esto.
0: César, el joyero, que le vendió un reloj al coyote y una cadena con una cruz valuada en mucho dinero, el coyote le debía 280,000 pesos.
1: ¡Oh!
4: ¡Manches!
1: Mucho dinero. ¿Tú conoces a alguien que tiene, por más que tenga dinero, no paga, güey? ¿Sus biles, sus deudas?
4: Sí.
1: ¿O tú, flaco, le usas Coppel todavía?
4: ¿Ah, sí?
1: Y le debes también, ¿a quién más? A un amigo que vino a buscarte aquí de Phoenix.
4: ¿También?
1: $1,000 le debes.
4: No es cierto, Doña Mati, por favor, no me empieces aquí. Estamos hablando de artistas. Uh-huh. El coyote es un artista, yo no. Yo soy común y corriente. ¿Qué pedo, güey? O sea, yo me pregunto, ¿sabes que eres artista? ¿No crees que te van a quemar tarde que temprano si debes dinero?
1: Nah, pues tiene que.
4: Al Brillo el otro día lo... ¿Sabes quién? Brillo... Mañana vamos a platicar de esto. A Brillo le llamó alguien de Coppel, güey.
1: No.
4: Ajá. Brillo, ¿diste el número de aquí, güey, de la cabina?
5: Sí, porque como...
4: ¿Por qué dices?
5: No tengo otro lugar de que peñé mi celular porque la cachorra quería comprarse unos tenis.
1: No, o sea... Pues aquí la moraleja es, si no tienen para pagar, no anden presumiendo las redes sociales, porque cuando no tienen para pagar, ahí andan presumiendo que esto, que el otro, que aquello. Pobrecito el coyote, digo, mira, yo digo que se haga una limpia. Si tiene que hacer una limpia o que pague con libras de manteca.
4: De sobra ahí.
1: Primero le cancelaron la visa, luego se peleó con el compadre.
4: Uh-huh.
1: Y ahora están diciendo que debe dinero a un joyero. Esas son tres cosas muy malas que le pasó dentro del mismo mes.
4: Sí, la bestia, sí es cierto, ¿eh? ¿Te ha pasado así una rachita que de pronto vives 3-4 desagrados de un solo. A Benjamín, el mes pasado, nuestro productor, un borracho le tumbó el cancel de su casa, güey.
2: Ah, no mames.
4: Con su carro.
6: Sí.
4: ¿Ya arreglaste eso, Benji?
6: Sí, la seguridad apenas está en investigación. Eso lleva tiempo. Sí, pues no es de noche a la mañana.
4: O sea. Pon el brillo ahí en la entrada. Te aseguro que nadie se va a arrimar. Oye, brillo, que te van a confundir con el doggy.
2: Chale. No sé qué es más ofensivo de todo lo que he dicho de mí. Esto está elevado, ya se está elevando.
4: Y le pasó eso y luego le prestó la camioneta a su hijo, el mayor, sí, el mayor, y le dio un raspón.
6: Bien feo.
4: Feo. ¿Todavía está en el body shop la camioneta?
6: Sí, ahí está.
2: También.
4: Y no solo eso, y la tercera fue que su mujer le recordó en un pleito los textos que se mensajeaba con su novia en la primaria. Así como el coyote le cobró el joyero, se peleó con el compadre y le cancelaron la visa, 3-1. A nuestro compadre Dorian, productor, ¿qué le pasó, doña Mati? Pues bien fácil.
6: ¿Qué?
4: Pues, ¿qué más? Lo corrieron de su part-time que tiene en la Walmart. Y número dos, el doctor ya no le quiso hacer prescripción de la Viagra que toma. Y número tres, su novia le dijo que ya muy pronto se tiene que mover del apartamento. Neta, Dorian, ¿todo eso te pasó?
2: Sí, porque doña Mati todavía no me ha pagado de los 3 meses que ya llevo aquí. Y me dijo, ¿cooperas?
6: Te vas.
4: Híjole.
2: O fuga.
4: Y a Brillo, ¿qué le pasó hoy? Hoy le pasaron 3 cosas al Brillo. Lo evidenciamos de que pensamos que nos había hackeado la cuenta de Facebook. Sí. Doña Mati lo culpó injustamente, pobrecito.
2: Sí, sí.
4: Número 2, le dio chorrillo, se atoró en el baño.
6: Sí.
4: Y número 3, güey.
2: ¿Cuál número 3?
4: ¿Les digo, Brillo?
2: Sí, sí, sí.
6: Ay, ¿qué les ibas a decir, Eduardo?
4: Dinos. Su novio, el Security Mike, acaba de romper la relación con él.
2: ¡No!
4: ¿Neta, Brillo? ¿Y tanto que se amaban?
2: Al parecer el que la amaba era yo.
4: Y bueno, ahí vamos a preguntarle a las bolas de Brillo qué está pasando, porque a todos nos están pasando de 3 cosas, hasta el pobre
2: coyote.
4: Oye,
2: sí es cierto, güey.
4: Híjole, ahorita le preguntamos a las bolas de Brillo.

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0: Por favor. Vamos con las bolas de brillo. Estábamos platicando de que a todos, bueno, al menos aquí en el programa, nos está pasando de a tres cosas a cada quien, güey.
4: Sí.
0: El otro día, les voy a platicar bien rápido, me llegó el bill de una aseguranza de autos.
5: Ok.
0: Le presté el carro a Edward, mi hijo de 18, que acaba de cumplir 18. Se lo presté a los 17 a ir a la escuela,
5: Ok.
0: Tiene un permiso y todo de manejar, pero no, o sea, la licencia en sí, pues no, dije, pues se va a ir tranquilo, ¿no? Se le ocurrió darle un raite a una niña de la escuela, a T-Mobile, a pagar su bill de celular. Y dentro del estacionamiento, una señora enfrente de él dio un frenón, de pronto, así, de la nada, y frenaba y frenaba y frenaba hasta que lo engañó, hizo que le diera un besito ahí a su bumper. Me hizo un pedo la señora, no, no, no. Llamo a la policía, a los bomberos. Güey, un toquecito así, güey.
4: Chale.
0: Tengo una cámara ahí en el dashboard y vi que le dio un besito, güey. Sí, sí. Nada, es más, tal vez ni yo no hubiera sentido.
5: Okay.
0: Bueno, ya me llegó el bill. Debo $6,000. Del chistecito.
4: Manchi.
0: Y tal, yo creo el bill del doctor.
5: Y más caro todavía.
0: Aparte, ¿qué más me pasó? La camioneta, güey, la Ford Escape, esas fallan, ¿eh? Ajá. Cuidado con esas, 2017 sí. Fallan de la transmisión.
5: Okay.
0: Ya la arreglamos, pero ahí se la andaba escuchando no sé qué, bueno. Ahí van dos cosas. Número tres, pues el brillo, digo, ya no sé si brillo o doña Mati, pero uno de los dos me hackeó la cuenta de Facebook y perdí ahí unas cosas.
5: Ajá.
0: Al Coyote le pasó lo mismo, pero no es parte del equipo.
5: Claro.
0: Pero aquí vino. Y después de que vino a entrevista, le pasó eso.
5: Sí.
0: Le cancelaron la. Se saló. Iba a venir un baile para nosotros. Y le cancelaron la visa. Ya no vino.
4: Valió.
0: Le cobró un joyero que le debe no sé cuánto en cadenas y sabe qué. Se peleó con su compadre del concierto de los Capibaras. Güey, tres madrazos y un solo.
4: Ey.
5: En un mes.
0: Y entre otras cosas, aquí a todos nosotros. Brillo, ¿qué está pasando con el programa o con nosotros? Pregúntale a las bolas, por favor.
6: Fíjate que ya es necesario que lo hagamos porque si no, ¿a dónde vamos a ir a parar?
0: ¿Hace falta una limpia o qué pasa ahí, por favor?
6: A ver, vamos a ver qué es lo que contestan las bolas de brillo, porque las bolas de brillo nunca mienten, siempre dicen la verdad. Gordo. Ay, pasó? Perdón, flaco.
0: Digo, sí, brillo.
6: Güey, ¿qué crees?
0: ¿Qué pasó?
6: Que la buena y esas del programejo roñoso nos tiene bien embrujados, güey.
0: ¡No!
6: Porque el feo tiene una bruja, güey, con la que hace todos sus hechizos. ¿Por qué crees que está en Univisión? Pues sí, no, claro que no es por talento, güey.
0: No seas eso. No, sí. Oye, Brillo, ¿y por qué no vas con la bruja tú que conoces para regresarles?
6: No, pues porque no sirve.
0: ¿Eh? ¿No ¿Por sirve qué no qué? Sirve?
6: Pues no sirve, aparte le debo.
0: Le debes a la bruja. ¿Y por qué no sirven sus hechizos?
6: Porque yo le pedí que me hiciera algo. Por eso no le pagué a la asquerosa.
0: ¿Qué te hizo?
6: Un endulzamiento a un vato que yo estoy enamorado de él y...
5: ¿Y el locutor?
6: Y no, pues no pasó nada, güey. Se casó, güey, y ahora tiene un hijo. O sea, imagínate.
0: Me dio un empuje.
5: ¿No está hablando de ti?
0: No, creo, ¿verdad, Brillo?
6: No, porque hablaría de ti. Tú también, Benji. No, o sea, no tengo con doña Mati, y aparte tú y la salvaje del
5: es que Brillo, lo estás describiendo tal y cual como el flaco.
0: Ya, está bien, pero yo aquí le voy a preguntar a las cartas a ver qué va a pasar con todo esto, porque a mí no me está gustando ya. ¿Qué está pasando? A ver, ¿qué pasa aquí? ¿Por qué de pronto nos pasan cosas a los integrantes de esta banda?
5: Es una banda borracha, ¿eh?
0: Oh, doña Mati, tiene más papeles que mi abuelita en su buró. Pues aquí ya cállense los chicos, porque estoy preguntando. Mira, Brillo, eres un tarado. Dice que el endulzamiento que le hiciste al flaco, se lo hiciste equivocado. En vez de endulzarlo, trajiste trajiste que nos te hubieran pasando todas esas cosas.
6: Ay, ¿cómo lo está viendo? Está barajando, doña Mati, es un mentirero.
0: Pero está bueno, porque así somos. le trajiste agua de tamarindo en vez de agua de calzón. Qué bueno lo que se...
6: Entonces, ¿qué se tomó el agua de calzón?
0: Vení. Olvídenlo, ya. Ya, nadie nos está haciendo nada.
6: Claro que sí. Ay, tú sabes que es el bañoso ese viejo.
0: Se bloquea todo. En nombre sea de Dios. Amén. Amén. Si Dios conmigo, ¿quién contra mí? Amén, muchachos.
5: Amén.
0: Gracias. Nos escuchamos mañana si Dios quiere. Y no nos hacen nada.
5: Amén.
0: Nada nos van a... Nos la pelan todos.
5: Amén.
0: Ahora sí. El brillo es el único menso del programa.
5: Amén.
0: Ya cállense. Ay, no te... Se mancha.

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1: Bienvenidos a una emisión más del Depa 54 Radio Show. Servidor Abel Martínez, el cubano. Don Tavo, ¿cómo anda usted? La belleza de este programa.
2: Hoy nomás.
3: Era mugroso.
1: Nada le gusta, viejo güey.
3: O sea, está de buenas, güey.
1: Por eso le estoy hablando bien, güey.
3: Porque Corea va a probar el chile nacional, güey.
1: Ah, como debe ser.
3: Estamos a 2 días de partirles el queso, güey. Así que llévate las reglas, güey.
1: Exactamente. Madrina, ¿cómo están?
2: Acá andamos, mi querido cubano hermoso, precioso. Hoy en este día tan especial, porque yo estaba cubano, todos los días son especiales con el simple hecho de amanecer con vida.
1: Ha de querer cobrar la tanda, la güey, ¿verdad?
3: Ya me han dicho que tiene cáncer, güey. Sí. Viene muy pajita.
1: ¿De cuándo acá tan positiva, madrina?
2: Pues siempre hay que ser positiva, güey.
1: Hombre, madrina, como tu sida.
3: Usted siempre está en la calle de la amargura.
1: Sí, madrina. Empinada.
3: Siempre está en la calle de la amargura, esquina con la depresión, ¿no?
2: Oye,
3: ¿cómo se llama?
2: Espérate, rápidamente hablando de sida, güey. Brasil ya eliminó, ya no se puede transferir los hijos a la mamá del sida, güey. ¿Sí me entiendes?
3: Ya no lo puede traspasar.
2: Pasar, güey. Así que felicidades a Brasil.
1: ¿Por qué es Gasparín o qué?
2: No, qué estúpido, güey.
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1: Y el momento que nos vayamos con el viejillo guango y el viejillo nada más y nada menos que nos trae hoy en casos de la vida ilegal.
2: Simón, vámonos rápidamente, güey, porque se aproxima a pasos agigantados. Ay, como dicen los
1: carambas
2: los de la tecnología, ¿da?

0: Este, el día del padre, güey.
1: ¡Qué hermoso día!
0: ¿Qué día es, güey? ¿Es el
1: 30?
2: No, güey, no,
0: es
2: día,
0: como
2: no,
0: el tercer no, domingo de
2: tercer
0: junio.
2: Tercer domingo de junio, güey.
1: Es que nadie se acuerda, güey.
2: Es que te dije, jamás.
1: No, es en serio, güey. O sea,
0: no, pero ¿te acuerdas, güey?
1: Nadie no, te festeja, güey.
0: No, es que no sé si es el tercero o el cuarto domingo, pero.
2: Es el tercero.
0: El tercero, ¿verdad?
2: Es el tercero,
0: allá
2: pero.
0: Allá en México, güey.
2: Pero sí, no.
0: Ajá, también. Ajá, ¿por qué no me felicitan?
2: No, güey, porque les valen. El papá no importa.
0: Les valemos puro chorizo,
1: güey. Es el que más aporta, güey. Es el que más aporta.
0: Pero, ay, nomás necesitan algo de dinero y en corto las llamadas, güey.
1: Sí, que me das para las uñas, que me das para las pestañas.
2: Y no solamente dinero, también, o sea, siempre uno está para lo que ocupe. Güey, o sea, es un paro, voy a moverme, voy a mudarme, voy a cambiarme de depa, oye.
0: Ay, Simón.
2: O sea, siempre uno de hombre, ahí
0: pintar
2: está.
0: Pintar mi depa y todo.
2: Exactamente. No, sí. Con la jefa, con la suegra, con todo. Oiga, hágame paro acá. Arre, va.
1: Tercer domingo, jala, Simón. Güey. Ya me está diciendo acá este.
2: Sí, güey, pues ya sabemos que es el tercer domingo.
0: Uno jala, güey, uno y no tiene ese reconocimiento.
1: No, la verdad no. No, la verdad no.
0: Maldita sea. Bueno, vamos a hablar contigo, güey, tú que eres padre de tres niñas y que a su vez también fuiste hijo.
2: Sí, un tabo.
0: Tu papá en paz descanse.
2: Sí, gracias.
0: ¿Cuál fue el mejor consejo que te dio tu papá, güey?
2: A la madre, fíjate que tengo, son varios, pero uno de los que tengo presente.
1: Nunca agaches la mirada.
2: No, ese no.
1: Es que un día lo vamos a decir, usted no sabe, pero
2: es que sí, es que un día vamos a decir esas
1: palabras.
2: No, fíjate que, alcanzo, bueno, sí. Una vez un señor, yo me acuerdo que estaba morrillo, güey, y mi papá estaba lavando la camioneta y todo el rollo, y llegó un vato. Yo estaba fuera en la calle y llegó un vato rápidamente de que venía de fuera, de un estado fuera y que ocupaba lana. Entonces el vato le dijo, oiga, ando ocupando feria. Le dijo, ah, Simón, ayúdame a cortar ese yerbajal de ahí. Y el vato, no, gracias. Y se fue, güey. Entonces a los 10, 15 minutos llega un viejito, güey. Y el viejito llegó y le dijo, oiga, le corto el yerbajal ahí y pues me da algo ahí para un refresco, algo, no sé. Entonces a esa enseñanza, mi papá ya me puso que ayudar al señor, al viejito. Y él siempre me dijo, usted nunca llegue pidiendo dinero, usted siempre llegue y pida trabajo.
1: O sea, que llegues de acomedido.
2: Ajá, exactamente. O sea, sí, no, nunca pidas dinero, sino pide trabajo. O sea, era uno de los consejos pues que me quedó de mi papá.
0: Es bueno, güey. Sí, eso es bueno, güey.
1: Sí, imagínate, que alguien llegue ahorita y dice, me das $10, y en lugar que diga, oiga, está muy sucio su patio, le barro y me da algo.
2: Simón,
0: le limpio su yarda.
1: Simón, arre.
0: Ahorita regresamos con el caso del día de hoy, güey.
1: Arre.
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1: Los papás que están en sintonía, y si usted es hijo, mándele un abrazo a su jefe.
2: Y no se espera que sea día del padre, dígale cualquier día, la neta.
1: Jefe, ahí está un caguamón, vamos a echárnoslo juntos.
2: Exacto.
3: Hablando de, ¿sáquese una nuca?
1: Ahora al rato, Marina, usted.
2: ¿Y el caguamón? ¿Sáquese una para imaginarme la otra? Perdón, estamos apretados.
1: Esa nunca falla, güey. Déjansela a una mujer, se va a reír de... Se va a zorrar. Sí, de risa, güey. Y usted va a quedar como, el chistero. ¡Ahí les vamos!
2: ¿Cómo se estúpido, güey?
1: Pues este vato, pon música de papá, güey, por favor. Pegaste en el clavo, güey.
2: Ah, neta, sí, don Tavo, esa rola suta. O sea, te pegan, pero bien machín.
4: Porque...
2: No. ¿Sabes que hay una canción de Montes que hay razón?
1: ¡De Durango! ¡Pongas a Montes, güey! ¡Ya me tienes telemare!
2: ¿Por qué, güey?
1: Aquí tengo $100 que me dieron. Que me dio uno de esos, güey.
2: ¿Quién?
1: El hijo de... ¿Cómo se llama, güey?
2: De Terrazas, José Luis Terrazas Jr.
1: El Terrazas Jr.
2: ¿Ah, sí?
1: Y me dio, y le voy, cuando lo vea, decir, ahí está tus $100, güey. Gracias por el paro que me hiciste. Pero bueno, ahí les va, güey. Este vato, lo bueno que hay tiempo.
2: Esa, exactamente.
1: Saludos a la raza que dejó su jefe allá.
3: I just alone my father.
1: Entonces, este vato, Marina, Feyote, uh-huh. Este vato. No, tan con mare. Pero ayer.
2: Anda bien crudo el mendigo.
3: Que viene crudo.
1: Este vato, güey, tuvo su hija, güey.
2: Sí.
1: Y de pronto la hija, pues tomó sus decisiones. Volvió con el padre, Marina, Feyote.
2: Ajá.
1: Y le dijo, apá, ya estoy amasando una pequeña fortuna.
2: ¡Ah, qué perro!
3: ¡Órale!
1: Entonces, el papá le dijo, o sea, aquí en Estados Unidos, güey, ¿y qué estás haciendo? O sea, ¿a qué te dedicas? Y le dijo la morra, vendo contenido para la página azul.
3: El fracaso.
1: El fracaso, hermano, la decepción. Pues esta mujer llamada Kimmy Granger.
2: ¿Kimmy?
1: Le dijo al papá y le confesó, güey.
3: Kimmy,
1: le confesó que era una estrella de esta página azul y el señor casi comete suicidio de la depresión. ¿Cómo es posible que mi niña, la que le cambió los pañales, ahora le enseñe el triángulo dorado a cualquier estúpido que pague $10 la mensualidad? Entonces, la mujer le enseñó, pues, lo poquito que estaba ganando, mucho, y el vato dijo, caray.
2: ¿Cómo?
1: ¿Qué puedo hacer para mejorar este pedo? Porque...
2: ¿Me contratas de camarógrafo? ¿Me lo falta decirle, güey?
1: El caso es, güey, después de haberle hecho de emoción, el papá de Kimmy dijo, ¿sabes qué? Necesitas ayuda, o sea, empresarial. Yo puedo ser tu CEO y ahora es el manager de ella, Marina. Y la está vendiendo al mejor postor, todo por unas suscripciones de la página azul.
2: Maldita sea.
1: Trabajo en equipo, padre e hija. Cámara.
5: Porque yo en verdad no entiendo, Dios mío.
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1: Que sigamos
2: ¡oigan nomás, señores! 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
1: Mira para el cielo,
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3: ¡Simón! Señores, la parte principal.
2: Exactamente, la neta. Bueno, continuamos con más música, señores. Recuerde, estás nada más es que en Depa 54 Radio.
1: ¡Sí! Yo que diera porque fuera.
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1: Señores, ya llega la segunda hora, sí, la segunda hora del Depa 54.
2: Ajá.
1: Ándale, empezamos bien cachondos y luego, sí, wey, y luego volteamos la cumbia, pues ¿qué trae? Bueno, bueno, señores, estamos totalmente en vivo para todos ustedes a través de la Tricolor. Madrina, ¿qué viene a continuación?
2: Pues vienes con algo estúpido, ¿no?
1: Exactamente, algo estúpido para todos ustedes que pues a veces la raza es difícil de creer. Y pues déjeme decirle que si usted piensa visitar un país y pues digamos ya tiene novia, ya va a, le van a cobrar impuestos por tener novia en otro país. Así es que ahorita que regresemos le voy a decir de quién trata y por qué.
2: Muy bien, exactamente.
1: Oiga, y por si fuera poco, don Tavo, ¿qué nos trae?
2: Surprise.
1: Hijo de su pinflo, usted siempre tan sorpresivo, don Tavo. Pues bueno, señores, recuerden seguirnos en Facebook, nos va a encontrar como Depa 54 Radio. ¡Show!
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1: Oiga, don Tavo, ¿a usted qué le parece el amor de otros países o que las mujeres de otros países?
2: Fíjate, güey, pues es que, ¿qué puedo decir? Yo tuve una morrita de Guatemala, güey.
1: Ajá.
2: Y también algo bien.
1: Ok, ahora, ¿de qué país le parecen a usted las mujeres más lindas?
2: Pues es que yo diría, ay, güey.
3: ¿De Nezahualcóyotl?
1: No.
2: ¿Sabes qué? La verdad es que fuimos a Colombia, güey.
1: Ajá.
2: Y sí están guapitas. Pero también en México, güey. Nosotros que nos paseamos por Jalisco y dices, güey, pues también hay mucho material.
1: Entonces creo que en todos los países hay mujeres muy lindas, pero por ejemplo.
3: Menos en Monterrey.
1: ¿Cómo no, madrina?
3: Hay también feas.
1: Ah, no, pues que también, ¿dónde fue, madrina? ¿A qué colonia la mandaron, madrina? O sea, hay lugares chidos, en San Pedro hay morritas bien, ¿sí o no, Gustavo?
2: No, en los lugares chidos y en donde quiera, güey.
1: Exacto, o sea, la neta sí hay de tocho molocho, pero pues bueno, ahora resulta, ya tocó un tema muy importante, don Tavo, que es Colombia, efectivamente. A nivel mundial, las colombianas se hacen muy famosas, punto número uno, porque son muy bonitas.
2: ¡Simón!
1: Punto número dos, tienen bonito cuerpo.
2: La mayoría de las veces superado, güey.
1: En el tema de las mujeres en Colombia, la mayoría tienen buen trasero. Eso es lo que se les caracteriza. Tienen buena pompi. Y lo que se operan por lo regular es algunas la nariz, perfilar la cara y más
2: busto.
1: El busto, efectivamente. Digo, hemos sabido historias de.
2: Sin senos no hay paraíso.
1: Como dice la novela, y de verdad de ahí nació. ¿Por qué? Porque había personas, a niñas de 15 años, que les preguntaban: güey, ¿quieres fiesta? ¿O qué quieres? Ya ves que algunos desde que, pues en México o en otros lados, pues sí quiero fiesta, un viaje a Europa, o cómprame un carro o algo. Bueno, en Colombia se llegó tanto el tema de que las mujeres no tenían busto que se mandaban a operar. A los 15 años ya las andaban operando. Como es el caso también en Sinaloa, carnal. En Sinaloa ya ves ¿qué quieres? 15 años. No, pues opérame. Y hay morritas de 15 años que ya están operadas, carnal.
2: Simón.
1: Y eso lo estamos viendo. Pues bueno, obviamente hay.
2: El caso de Durango, güey.
1: ¿Qué tiene?
2: De la señora que operó a su niña.
1: Ándale.
2: Falleció, güey.
3: Qué feo, güey.
1: Exacto,
3: feo.
1: La neta está muy grueso ese tema. Pero bueno, ahora, pues bueno, sabemos que Colombia, música colombiana, carnal, por favor.
3: Es
1: desde Monterrey, ¿verdad? Bueno, no es cierto. Oiga, ahorita que regresemos, le voy a platicar que lo que está haciendo el actual presidente de aquel país, que se llama Gustavo Petro, de lo que está haciendo para los extranjeros y sacar dinero, carnal. Ahorita que regresemos.
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1: Ayer que regresé a mi pueblo, alguien me dijo que ya te casabas.
2: Oiga, señores, pues bueno, estamos hablando de Colombia, ¿verdad? Y resulta y resalta que el presidente, el café allá es muy rico, la verdad, el café.
3: ¿El de Saco?
2: No.
3: ¿El Valdés?
2: El Juan Valdés es muy rico.
3: ¡Cállese, señora!
2: ¡Es
3: muy grosso, güey!
2: ¡No sirve para nada! Porque, no, bueno, hay otros cafés orgánicos que están muy padres, la verdad, están muy buenos.
3: El Valdés es el más ojete que probó.
2: No es cierto.
3: Las mojaditas, ¿cómo se llaman? Los
2: almojabanas.
3: Almojabanas,
2: almojavitas.
3: ¡Ya acabaste tu estupidez!
2: Hijos de su pimplo, ¿eh? ¡Les va! Pues bueno, el actual presidente acaba de anunciar que
3: proporcionará.
2: Propondrá. ¿Cómo se dice?
3: Propondrá.
2: Ándale, esa madre.
3: ¿Qué, güey?
2: Propondrá nada más y nada menos que. Quiero hablar bien.
4: Me encanta oírte hablar, tesón.
2: Propondrá.
5: La película esta.
2: No puedo, güey.
3: Bueno, propondrá.
2: No, el vato ya anunció que va de.
3: Decretó, güey.
2: Gracias, Santavo, gracias. Hija de su pinflo y la madre que es bien burlesca. Oye, decretó de que les va a poner un nuevo impuesto a los extranjeros, carnal. Esto va a ser cuando lleguen a Colombia. Se les va a cobrar un impuesto, carnal, porque tengan citas con chicas colombianas, güey.
3: ¿A poco?
2: Exactamente. Y más en la ciudad de Medellín, porque todos, la gente extranjera ama el acento colombiano, carnal, el típico el de las mujeres de papacito.
3: Es que en Medellín son como equivalentes a las de Guadalajara, no, así guapas, güey.
2: Exactamente.
3: Las mujeres más guapas. Medellín.
2: Medellín, Colombia, exactamente. Entonces, el presidente Petro dijo que, pues ahora, a partir de ahora, a todo extranjero que grabe a una mujer colombiana pidiéndole un video que diga, dígame papacito, dígame mi amor, o dígame esas frases colombianas que a los extranjeros les gustan, carnal, les va a cobrar nada más y nada menos que $2.
3: ¿Pero cómo le va a ser, güey?
2: Pues obviamente, ¿qué es lo que pasa? De que se les va a cobrar a las mujeres y la policía lo estará vigilando, carnal. Si la policía en la calle te ve o algo, exactamente, ya. Les va a hacer una multa, se los llevará, les cobrará más, pero sí tienen que pagarle al colombiano sus $2 por a la mujer colombiana por grabar un video o un saludo. O, en su caso, a su vez, se les cobrará $25 cuando tengas una relación con un extranjero, carnal.
3: ¿$25?
2: $25, güey. O sea, el vato está queriendo sacar dinero de todos los extranjeros porque...
3: O sea, que le está padroteando el asunto, güey.
2: Prácticamente, güey, está padroteando el tema de estas cosas.
3: Pero la mujer no tiene derecho a decirle, no te cobro nada, claro que no. A ver,
6: o sea, que por ejemplo, que diga, si van en la calle, güey, una colombiana con un, por ejemplo, mexicano, les pagas $25 porque
2: está saliendo con él.
6: Andas con él.
2: Exactamente, wey. desde la primera cita, carnal, ya tienes que cobrar eso. Así es que ahorita regresamos, señores, continuamos con más en Depa 54 Radio.
3: ¡Show!
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3: Gracias por seguir con nosotros, mi raza. Yo soy El Flaco y este es el show El Flaco y su Pandilla. Hoy tenemos un segmento con información legal que no te puedes perder, porque te puede ayudar en el momento menos esperado, un accidente automovilístico, y eso nadie lo quiere. Para esto nos acompaña Anaí González, abogada de VozLegal.com, un equipo enfocado en representar a personas lesionadas en accidentes de auto. 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
3: 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Abogada Anaí, ahora le voy a plantear una situación creada por mí para saber información importante, ¿ok? Digamos que se trata de José. José trabaja como chofer de fines de semana para ayudar a cubrir los gastos de su casa. Este fin de semana, una troca de carga lo chocó en el freeway, causando que perdiera el control total y se estrellara contra una pared. Al principio, José se sentía muy bien, pero con el paso de los días comenzó a sentir dolores, especialmente en la espalda y la cabeza. Abogada, ¿qué le recomienda a José en una situación así?
4: Recomiendo que José nos llame lo más pronto posible. Lo primero es la salud, y aquí en nuestra oficina le podemos ayudar a que usted reciba la atención médica que se necesita. Y segundo, lo que me dice es que parece que el camión que chocó contra José es un camión comercial, y eso puede ser un caso grande. Entonces, esos casos grandes requieren mucha atención, pueden ser complicados, y eso requiere abogados que tienen experiencia. 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
3: Abogada, gracias de todo corazón por esta información que ayuda a tanta gente que nos escucha. Nos vemos para el otro segmento legal.
4: Nos vemos la próxima semana. Muchas gracias.
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1: Papacito, buenos días. Ya es hora de despertarse.
2: Exactamente. Oiga, continuamos con este tema de que se está haciendo viral las redes sociales y bueno, muchos extranjeros que viajan a Colombia. Para empezar, una, es muy económico ir para allá, la verdad. Los traslados y la estancia allá es barata, don Tavo.
3: Chibón.
2: Y obviamente, pues el gobierno está haciendo esta, digámoslo,
3: campaña.
2: Campaña, exactamente, de cobrarle a los extranjeros. Una, la primera cita. ¿Qué es lo que van a pasar, carnal? Por ejemplo, si te ven en la calle, como les decía hace un momento, don Tavo, si te ven el de la mano, tú como extranjero, con una colombiana o platicando que tiene una cita, la policía te va a preguntar, ¿usted es extranjero? Sí, a ver su pasaporte. Sí, ok. ¿Está saliendo con ella? No, pues que sí, es la primera cita.
3: Pero ese compas, no, compas mis.
2: Compas nada, exactamente. A la colombiana se le va a cobrar eso y también al extranjero.
3: ¿A los dos?
2: A los dos. Y obviamente, al momento de salir, carnal, el vato no puede salir del país.
3: Si
2: no
3: ha pagado
4: esas multas, ese está muy extremo ya.
2: Ese, no, se está yendo muy extremo.
3: ONU,
2: ya se está yendo muy extremo. Y obviamente lo que dicen es.
3: No te creas, Perú.
2: Bueno, lo que dice que el gobierno explicó: el objetivo sería proteger el patrimonio nacional afectivo y evitar que los ciudadanos de otros países se lleven del país recursos estratégicos como el papacito, con acento paisa, y la capacidad de bailar en tacones sobre adoquines mojados o sobre todo a estar saliendo con ellas y disfrutar de la buena compañía y del grato amor que tiene un colombiano.
4: Se me hace una estupidez.
3: Qué estúpido, mugroso,
4: güey. O sea, la neta sí, güey.
2: O sea, para que vean cómo está la mentalidad de ese presidente de ese país, carnal. ¿Qué es lo que vas a hacer, güey? Pues ya la gente ya no va a querer ir, güey.
4: No, sí vas, pero obviamente no le vas a decir, güey. Pues sí, güey. Ay, no, es que no me va a decir, papacito, no hay que ir. No, no, pues obviamente no, vas, no, pero no le vas a decir, güey.
3: Es que es turismo, ¿cómo claro. decirlo? Es un turismo sexual, güey. Mucha raza va allá porque
4: eso,
3: la
4: wey.
3: Prostitución es muy muy regular, muy común en aquellos lares, güey.
2: Exacto, entonces, pues la raza ya se está asustando, el extranjero también al momento de la llegada.
4: Wow.
2: Ya le están diciendo, güey, si pasas.
3: Pues tú como quieras pareces la selva colombiana, güey, no, bro.
2: Parezco paramilitar, güey.
4: Digo, cara en ajayote.
2: Pues ahí está, señores. Tengan cuidado. Obviamente, esta nueva ley aún no está aprobada. Pero
4: okay,
2: es una propuesta del presidente. Ya lo mandó, digámoslo, a la Cámara de Senadores para que lo aprueben. Pero esto todavía está en pláticas.
4: No, entonces no va a ser.
2: En dos semanas se sabrá si se da acuerdo. Pero lo que se dice es que sí, carnal. Simplemente el gobierno colombiano quiere obtener más dinero porque se dice que es un país pobre.
4: No creo.
2: Ahí está, señores. Continuamos con más en Depa 54 Radio.
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1: Oiga, ¿dónde estamos? Hablando de música acá eléctrica, de acá perrona.
2: Eléctrica, güey.
1: Electrónicamente. ¿Cómo le fue? Estúpido. ¿Cómo le fue el fin de semana en la marcha gay, don Tavo?
2: Fíjate que últimamente traigo un imán.
1: Pero machín,
2: cátelo,
1: atrae fierros de matón, ¿o qué?
2: Por eso te digo, estúpido, este. Pero ves cada curiosidad, güey. Ves cada, o sea, uno dice
1: cada personaje. Oiga, yo te amo, pero es que de repente a veces como que hay personas grotescas, ¿no?
2: Ah, sí, hay vatos encuerados,
1: güey. Exhibicionista,
2: o sea, totalmente de dudas, es una marcha gay, güey. O sea, viene gente con su
1: familia, güey. Es marcha de orgullo, ¿no?
2: No,
1: carnaval de Brasil, güey, o sea, sí, exactamente. Pero bueno, al rato platicamos de eso, don Tavo. Viene la tercera hora porque la madrina nos trae
3: la historia del taco inútil.
1: Ah, caray, del Gando.
3: No, güey, ahorita les voy a decir qué rollo.
2: ¡Taco, los tacos de canasta!
1: Pues bueno, señores, ¡taco! Continuamos con más aquí en DEPA 54 Radio.
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pues ahí quedamos, plebada. Buenas tardes. ¡Ánimo! Yeah.

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1: Vámonos con la madrina que nos trae la historia del taco.
2: Ahí le va.
1: Bueno, más, tú ya role.
2: No, qué rico. ¿Usted le gustan los tacos?
1: Claro, ¿a quién no le gusta? ¿Qué mexicano?
2: ¿De cuáles tacos le gustan?
1: Me gustan mucho de todos, de los de pastor, de asada, de tripa. La verdad, todos están muy ricos.
2: ¿Usted no está mujer?
3: Yo de todos, Marina.

0: lengua, no todo
1: es
0: en
1: que, mí. Neta, si no te gustan los tacos, no es mexicano, ¿verdad?
2: Totalmente
1: la
2: de acuerdo.
1: La neta, güey, la neta. Bueno, ¿usted sabe de dónde viene el taco?
0: Ah, exactamente. Pues, ¿no debe ser de Japón o sí?
1: ¿Quién sabe? ¿Quién sabe?
2: No, no, no.
1: ¿Quién sabe?
2: Pues de los mexicas.
1: Vamos,
0: pues es que vienes linaje directo, Marina.
2: Sí, Marina.
1: Fíjate, no está tan imbécil este güey. Fíjate. El taco como lo conocemos hoy es una fusión de antiguas recetas mexicanas y también internacionales. Pero antes de que se popularizara aquí en Estados Unidos, ya los indígenas allá en México consumían una versión muy diferente de lo que es el taco, ¿verdad? Bueno, esta es la, para empezar, es la comida favorita y más reconfortante aquí en Estados Unidos, güey. Pues que no le gusta el taco, güey, la neta, ¿verdad?
2: Hasta los gringos lo disfrutan de montón.
1: Cállese el hocico. Pero bueno, se dice que los tacos son originarios de México, obviamente.
2: Sí.
1: Pero mucho antes de la llegada de los españoles, los antiguos mexicanos agarraban una tortilla de maíz. Uf, la hacían, obviamente, así normalita, chida. Y luego las aplanaban, recién hechas en el comal, güey.
2: Ajá.
1: Y la rellenaban con ingredientes como pescado o vísceras cocidas, güey. Y era un alimento muy básico que proporcionaba la energía a quienes lo consumían. Porque
2: como una gordita.
1: Más o menos así, güey. Pero estos tacos, obviamente, no contenían el queso, la lechuga, la crema, porque eso ya como que se...
2: Eso ya es actual, ¿verdad?
1: Eso ya es, depende de cada quien. Pero bueno, el taco tiene menos de 100 años, según dicen.
0: ¡Ah,
1: en Estados Unidos, güey! ¡Déjeme terminar, imbécil!
2: Ya le vamos a madrear, Madrina.
1: Güey, pues claro, como decía yo,
2: pues no haga pausas, güey. No,
0: ya le hace de corridito. Sí.
2: Leen abonos también, nomás, cayó, Madrina.
1: Bueno, la palabra el taco es, digámoslo así, bastante nueva, porque su origen también se remonta a los mineros de plata mexicanos por ahí en el siglo XVIII, güey. La pólvora se envolvía en papel como un taquito, güey, Simón, y se insertaban las rocas antes de su detonación. Por eso dicen que por ahí viene también, güey. Para entonces los tacos eran conocidos como la comida de clase trabajadora, güey.
2: ¡Ya acabaste,
1: no vale, pobres, güey! ¡Ya, güey! ¡Ya acabé! ¡Ahorita vengo con el otro, estúpido!
3: ¿De qué tienes? 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
2: Los taqueros. Oigan, vámonos con la madrina que nos sigue hablando de la historia del taco.
3: Sí, mona, mona petacona. Don Tavo, ¿usted conoce aquí los tacos de Estados Unidos?
4: Simón.
3: ¿Cómo son?
4: Fíjese que hay muchos, hay distintos, ¿verdad? Pero sí, no se parecen a los de México, güey.
2: No, el sabor ni...
4: Los que hemos ido a las food trucks son más grandes los tacos. Y los burros les ponen arroz y frijoles. Y sí, eso no lleva, güey.
2: El famoso burro californiano.
3: Exactamente. Pues cada quien agarra acá su cosa y le pone, ¿verdad? Sí. Pero bueno, el taco se introdujo por primera vez aquí en Estados Unidos en 1905, güey. Porque los inmigrantes mexicanos llegaban para trabajar acá en los ferrocarriles y otros empleos, obviamente, y comenzaron a traer esta comida, güey. Pero imagínense, en 1905, güey, hace un chorro, ¿verdad? En aquella época...
4: Antes de la revolución.
3: Antes de la revolución, güey. Antes de aquella época, los tacos eran, como les decía, la comida callejera, ya que eran fáciles de transportar y muy baratos. De hecho, acá los estadounidenses los conocieron. Conocieron los tacos por primera vez gracias a los puestos de comida mexicana en Los Ángeles, que eran atendidas por mujeres llamadas las reinas del chili, güey. Nada, por eso conocieron los tacos en los food trucks, don Tavo.
4: Ah, sí.
3: Ah, por eso los conocieron.
4: ¡Cuéntanos, bueno, más!
3: Ok. Estas señoras vendían esta comida mexicana muy económica, como los tacos, obviamente, de tortillas de maíz, que cualquiera de los Estados Unidos que probaba decía, no manches, estaban bien ricos, güey.
2: Sí.
3: Y le echa sus frijolitos, güey. Le echa su carrita sata, güey. ¿Sí o no? Bueno, y los rellenos, lo que pasaba es que como nos gusta mucho el chile, güey.
2: Abuelita.
3: Pues de repente los de Estados Unidos dijeron, güey, están bien picosos. Y tuvieron, obviamente, que, pues no ponerle tanto, porque el paladar de acá, de la estadounidense, es como más tranquilo.
4: Sí, es muy distinto.
2: Son bien mejores para el chile, la neta.
3: No, pues que nosotros también, pues sí nos acostumbramos. Nuestro paladar.
5: Que te valga, güey.
4: Está ya acostumbrado, güey. Allá en México comemos chile, güey.
3: Exactamente. Pero bueno, hay muchísimos, obviamente, tacos acá en Estados Unidos. Me estaba pasando aquí, señor.
2: En Los Ángeles ahorita están buenos los de el pastor del Rica, carnal, del hermano del Canelo. Esos están buenos.
4: En San Diego, ¿no, güey?
2: Ajá. En Los Ángeles. Y hay otros también, ante los que hay algunos que ya tienen estrella Michelin, güey, ¿eh? De algunas taquerías que están muy ricas. No, ahorita no se me viene a la mente, pero sí hay varios.
4: Ah, taquerías hay por todos lados,
2: güey. La neta, sí. Pero no hay que morir otro mexicano, güey. Porque a veces llegas y están unos venezolanos haciendo, güey, pues tú qué sabes de taco, güey.
3: Vámonos ya, perro. Pues ahí está más o menos algo de la historia del taco. Vámonos, rey.
4: Tacos el gordo, güey, en Las Vegas.
2: ¿En Las Vegas?
3: Así está rico, güey.
4: No, eso es.
2: Un abrazo a la gente en Las Vegas, hombre.
3: Sí, qué rico. Pues ahí está algodón.
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1: ¡Sí, señor! ¡Sí, señor!
2: ¡Sí, señor!
1: ¡Sí, sí, señor! A Don Tavo le gusta que le den besos por atrás, sí, porque sí, él es muy capaz.
2: ¿Qué pasó, Don Tavo? 3, 2, dale, güey.
3: Dale, Don Tavo.
2: Aquí voy, caminando por el concreto. Al cubano le dan por el aniceto.
3: El viejo Don Tavo le dicen que todo, pero le gusta que le den por el camino de lodo.
1: ¡No te dejes, mana!
3: ¿Así? ¿Ah, sí? ¿Vamos con rimas o qué?
2: La marina viene de Indonesia, por eso padece de alopecia.
3: ¡Contéstale, madrina!
2: Ya está pensando.
4: Los voy a acusar, no sus mamás.
2: ¡Uno!
3: ¡Échale, madrina!
1: A Don Tavo las tiene de niño, es por eso que ahorita le pone corpiño.
2: No,
3: íbamos bien. A ver, sáltale, borrero.
1: ¿Qué, güey? Sí.
3: A la madrina le gusta mucho, y aunque les duela, y aunque la madrina tenga cuerpo de muela. Iba bien, pero se me fue el ritmo, es que le bajas, güey. Échale un tabón. A ver,
1: antes que se me vaya el tabón. La mamá del cubano le daban macizo. Mejor te los hubieras dejado en el piso.
3: No, madrina. No, madrina.
1: Que después se me iba,
3: güey. A ver, ¿dónde estamos?
1: Que después se me iba, güey.
2: Sí. Ayer vi a un alienígena. Era el cubano con su traje de indígena.
1: ¡Ay, eso sí causa gracia!
3: A ver, échale, ya lo barrero.
1: Dicen que a mí me echaron en el piso, pero a Don Tavo le gusta el chorizo.
3: ¡Dale fuerte, dale marrón! ¡No le quites la música! ¡Déjala, déjala!
5: ¿Y no lo entiendes? Está del nada.
3: A ver, madrina.
1: Es que ya no se me viene en la mente.
3: A ver, Don Tavo,
2: échale. Yo quiero escuchar Nuki Chan de Block, pero prefiero al Indotizoc.
1: ¿Quién será el Indio Tizoc?
3: Sabe, un compa de la sierra.
1: Ya se me fue.
2: ¡Mi nota, güey!
3: ¡No, ya!
1: ¡Ya no hay nota, perro!
3: ¡Ahora fueron rimas!
1: ¡Sí, señor!
0: ¡Sí, señor! 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
1: No lo trates, no.
2: Aquí sí canta, madrina, pero ahorita la rimas, ¿no? Nada, cantando ahorita la rimas. Oiga, señores. Ya sé, pero sin machín, madrina. Oiga, señores, pues ya llega la cuarta hora del Depa 54 Radio Show con Don Tavo, la madrina y el cubano.
1: Exactamente, oigan, y pues ahorita le tenemos mucha atención a la gente porque ya de Timber, ¿qué es lo que está pasando?
2: Efectivamente, okay, pues, hoy es un gran evento, sí. La neta, que usted no se debe perder, que la Tecolor 96.5 trae para todos ustedes. Y además, Don Tavo.
3: Simón, tenemos mucha información.
2: Así es que, ya lo saben, señores.
1: No te quieres, tío, güey.
2: No, pues,
1: oye, trabajar, güey.
2: Le tocaba el hablar, güey.
1: ¿Ah, sí?
2: Sí, pues habla usted.
3: Yo no soy protagonista, güey.
2: Ahora resulta.
3: Pues, nomás cuando lo necesito.
2: Pero todo se lo toma a pecho.
4: El protagonista de la emisora.
2: Oiga, señores, pues bueno, no le cambie. Seguimos aquí en la Tricolor. Es Don Tavo, en la Madrid, es el cubano. Y este es Depa 54 Radio.
4: ¡Chao!
2: ¿Ya acabaste tu
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2: ¡Vámonos! Madrina, ¿trae pelos en la garganta o qué?
3: Sí.
2: Maldita sea. Pero vámonos con la madrinona. ¿Qué nos trae el día de hoy?
3: Oiga, le voy a preguntar a usted, cubanito, ¿alguna práctica cuando está haciendo el sin respeto que a usted le guste hacer? Que, ah, pues es que a mí me gusta hacer esto para, no sé, tener obviamente como más interacción.
4: ¡Morder la almohada! Ah.
2: ¡Estúpido!
3: ¡Chupar la truza!
2: ¡Chupar la truza!
3: No, en serio.
2: Pues yo creo que bajarse el agua es lo más indispensable, ¿no?
3: Ok. Entonces,
2: pues, ¿para qué me preguntan?
3: No, no, porque pues estoy suavizando para.
4: ¿No podemos borrar eso? Ah, estamos en vivo, estúpido.
3: Bueno,
4: sí,
3: bueno.
2: Bórralo de su memoria, bórralo de su memoria.
3: A ver, ¿a usted de alguna práctica que tú digas, ah, me gusta hacer esto para que mi pareja y yo tengamos algo más diferente? ¿O alguna
2: ponerse práctica?
4: Es que ya hay muy besos muy oscuros, Marina. Ya,
2: okay. Ah, ¿le gusta que le laven la cazuela?
3: Ya le digo, para suavizarlo, y viene el príncipe acá, güey.
4: El príncipe dorro.
3: Bueno, fíjate, ahí les va este caso tan curioso y cómo las personas, pues son obviamente diversas y tienen pensamientos obviamente muy diferentes, porque para algunos...
4: ¿Sabes qué me he dado cuenta, Marina?
3: ¿Qué pasó?
4: Que a las mujeres, entre más sucio, más placer para ellas.
3: Ah, ¿sí? ¿Tú crees?
4: La Nefis.
2: Para la otra no me voy a bañar.
3: Bueno, no. Baila. Bueno, fíjate. Este vato llamado Gary, ¿qué es lo que hacía?
4: ¿Payton?
3: No. Hasbro. Ah. Bueno, este vato...
2: ¿Al de los juguetes?
3: Estaba viendo un programa.
2: Hasbro, güey. Ah, ese es Hasbro. Ah, ok.
3: Estúpido. Y a la mañana siguiente, su compañero de piso, porque estaban en un hotel, lo encontró, pues obviamente sin ropa, ahí en su cama. Y lo que tenía... era un preservativo inflado sobre la cabeza a su alrededor.
2: Ah,
3: y latas vacías de óxido nitroso, conocido como gas de la risa, güey.
2: Ah, ok.
3: Sí, es cuando compras tu globito y que te lo echas y empiezas a hablarle
4: la voz, que la hace más aguda.
3: Sí, entonces, este vato, 31 años, joven, pues ahí les va qué es lo que pasó. Pues este estaba celebrando ahí de fiesta, pachanga, y llevaba 2 a 3 meses repitiendo esta práctica. Llenaba el preservativo con este gas, se lo colocaba en el rostro y luego lo inhalaba adentro para, según él, intensificar las sensaciones al estar con alguien. Esta técnica la aprendió, pues...
2: Es que entre risa y risa.
3: En línea, güey. Y bueno, desgraciadamente, tanto fue esta situación que en una de esas, en este trágico accidente, en una dice que la agarró, le echó de más del gas y se asfixió, güey.

0: y de alto riesgo, obviamente, porque obviamente el gas era tanto que desgraciadamente tuvo un paro cardíaco. Entonces tengan mucho cuidado lo que hacen con su pareja.
1: ¿Se vino o se fue?
0: ¡Cállese!
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1: Sí. Vámonos con Don Tavo, que Don Tavo, ¿qué nos trae ahora? ¿Qué anda? Anda medio cholón acá.
2: Ya les cayó el chahuistle, tienes cara de chiste. Ahí va, pues.
1: Otra
2: vez, a ustedes las mismas más feas son las tuyas.
1: La madre está bien empinada, güey. Ni le mueva, madre.
2: Es que todo empezó, güey, porque traigo nota del Salvador, güey. Música del Salvador, güey.
1: Salvador.
3: Se alma, amor.
2: Saludos a toda la raza del Salvador, güey. Sí, ya ves, wey. Que todo el cotorreo que trae Bukele, güey.
1: Ah, está perro el Bukele, güey.
2: Sí, la neta, sí, mi respeto. Yo no sé, la verdad. Me gustaría hablar con alguna persona del Salvador para ver qué es lo que opina, güey. Porque otra vez estaba viendo que tiene. Por ahí dijeron, güey. Quiero investigar a fondo que porque tiene anexos con algunos cárteles mexicanos.
1: Ah, ¿el Bukele?
2: Dicen, güey, o sea, voy a investigar, no quiero hablar de más, Simón, pero voy a investigar. El caso es que allá en El Salvador, según las nuevas políticas, al vato que vean tatuado, eres cholo, vas al centro penitenciario, que es muy riguroso.
1: ¿Barrio 13 o qué es? ¿Calle 13 o cómo se llama?
3: Pero
2: MS-13 y...
3: A cualquier persona, o sea, por ejemplo, como extranjero que tú vayas a traer tatuajes, pues te investigan o cómo.
1: No, es que pero tenemos tatuajes de pandillas.
2: Tenemos un compa, güey, que acaba de viajar allá a El Salvador y está tatuado, güey.
1: Hey.
2: Y que le investigaron los tatuajes cuando llegó al aeropuerto, güey.
3: Ah, sí, ya me ves a lo que te digo. Y
1: no trae un San Judas Bisco, güey. O sea, ¿qué le va a investigar, güey?
3: No, pero pues se puede significar algo.
2: Pero es que, pues allá los tatuajes están mal vistos. El caso es que una señora, güey, ya como de 40 y tantos años, gorda, güey.
1: ¿Qué?
2: Con el debido respeto, para que no se ofendan las mujeres.
1: No, pues la madrina aquí.
2: Fea, sí. Pues haz de cuenta la madrina, güey.
1: Hija de su pinflo, tan gacha estaba.
2: No quieres ver más.
3: Celos.
2: Pues la de
1: que los tatuajes estén a todos verdes, güey, de la madrina. No, cayó madrina.
3: Pero tengo.
2: Pero todo es feo. O sea, esta señora está tatuada, Marina, a la que me refiero.
1: Ok.
2: Pero hace cuenta que tiene unos tatuajes de unas huellitas de pies, güey, de bebé. Okay, así okay. Es que se tatúan que cuando se hacen las pruebas del tamiz, esas jaladas, pues, la huellita, quiero que me la tatúen. ¿Sí, güey? Y la señora tiene, pues, en todo el. Pues,
1: ¿el vientre?
2: En todo el cuajo. En toda la panzota.
1: O sea, le cuelga la panza.
2: Simón.
1: De noche.
2: Tiene varios tatuajes.
1: Sí.
2: Y la agarraron y vas para adentro, güey.
3: ¿Por qué?
2: Porque se dieron cuenta que eran tatuajes que cubrían otros tatuajes, güey. Que eran de pandillerismo. Esta mujer se tenía tatuajes de pandillero y dijo, déjame los cubro con las huellitas de mis hijos. Y luego ahí tenía como que el MS-13, güey. Pues pelas, güey. Entonces se armó controversia porque dijeron, es una mamá, ¿cómo es que la van a meter al centro ese? ¿Cómo
1: con un tatuaje de piecitos, a lo mejor se le murió el bebé o algo.
2: Ya hicieron el estudio y son coberturas, güey. Son tatuajes de... aquí tenías tatuajes de pandilleros.
3: Ah, sí.
2: Pues vas para adentro, güey. Se armó el cotorreo ahí de la controversia. Sí. Porque dicen, es inocente, es culpable. No sé. El caso es que ya se la cargó el payaso.
1: Chinte, guas. Ahora estará en el botellón un rato.
2: Simón.
1: Pues ahí está, señores. Este es Depa 54 Radio.
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1: ¡Pescado del reconcho!
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1: Los pescadores del reconcho.
0: Aquí conmigo es egoísta. ¡Vámonos, señores! ¡Ya, vámonos, güey!
1: ¡Ya, ya, voy a cortarle, mi chavo!
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0: Señoras y señores, niñas y niños, estamos desde la Ciudad de México.
1: ¡Eso!
0: ¿Qué, maestro? Choco, estamos ya aquí con la señorita aquí enfrente, el señor, el maestro Doggy y nuestro chalán que han dado trabajando duro, Choco.
2: No, o sea, observen los programas de Ciudad de México. El Garbanzo no se ríe tanto porque ahora sí está trabajando.
3: Oye, el otro día le dicen unos amigos: oye, Garbanzo, y hoy no te estás riendo. Es que no está, no es lo mismo sentarse nadando, poniéndole aquí y allá. Pero bueno, Brody, bienvenido.
4: Pues sí, Toki, tú has estado serio
0: con
4: también.
0: Con razón, güey, ¿cómo se llama? En Testigos Protegidos, güey, ahí no te ríes nada, güey. ¿No?
4: Testigos, no, güey, no te
2: ¿cuál Testigos reír? Protegidos?
4: Es Asesinos Inesperados, güey.
0: No, el otro, tu podcast, ¿cómo se llama?
4: Sí me río, ¿cómo no?
0: Extraterrestres en el cielo.
4: Contacto 13, güey, sí me río.
3: Contacto 13,
4: está muy bueno, Choco, está muy bueno. Chequen.
2: Sí, bueno, chequen. Ahorita vayan a ver Contacto 13. Oye, ¿y has estado grabando nuevos capítulos desde la Ciudad de México?
4: Sí, Choco, de hecho, hoy va a salir uno y vamos a hablar acerca de las naves que salen de los volcanes de aquí, que se ve, de hecho.
0: Del Popocatépetl, Choco. Estamos viendo el Popocatépetl.
4: Y vamos a abordar el tema, Choco, porque el día de la celebración en el que México gana, se vieron unas luces muy extrañas al lado de la
0: gente. ¿Quién las grabó?
4: Yo tengo unas luces que grabé.
0: ¿Quién las grabó?
4: La gente que estaba ahí.
0: Ah, la gente, ok. Porque luego te robas videos y dices, miren lo que grabé.
4: No, jamás. Siempre le damos crédito a la gente. Pero bueno, se va a poner coqueto.
2: Muy bien, Eras. A ver, ¿qué pasó un día como hoy en la historia del fútbol? Porque obviamente la mayoría están hablando de fútbol. Buenas tardes a todos. Estamos una hora adelantados acá en la Ciudad de México. O sea, ahorita acá son pasadito de las 3 de la tarde. Y para ustedes, pues pasado de las 2 de la tarde, hora del Pacífico. Y ya saben, la hora del centro son la diferencia allá en el este, ¿no?
0: Oye, Choco, un día como hoy, pero en 1982 fue el Mundial de España. ¿Y sabes cuál era su mascota? Una naranja, sí. Porque en España, donde quiera vas caminando, especialmente en Andalucía, ahí hay muchas naranjas. Joder. Por todos lados, y naranjas, y de todas las naranjas, y por las naranjas.
3: Oye, ahorita que Erasno habló así, Choco, ayer que los españoles empataron a cero con Cabo Verde, sí. Vi que estaban muy molestos, ¿eh? O sea que nosotros creemos que la selección mexicana y que no sé qué, mira, los coreanos traen pedos, los sudafricanos, los españoles, los de Túnez ya corrieron a su técnico. O sea, la gente cree que solo México es un desperdicio y no sé qué, Brody.
4: Irán trae pedos también, que no los dejan quedarse. Sí.
0: No.
4: Este
0: no,
4: es un show.
0: Bueno, pero ahí les va. Choco, en España en el 82... fíjate que la gran sorpresa la dio Argelia. Ayer fue Cabo Verde 0-0 con España, pero Argelia, Choco, la selección de Algeria, derrotó 2-1 a Alemania. Le ganó 2-1 a Alemania en el Mundial de España. Así como México, algún día yo espero que algún día en Algeria alguien de
4: en Algeria, Nalgueria.
0: En Algeria. Su programa de radio, su programa de podcast, un día digan: México le ganó a Alemania en el 2018. Pues bueno, estos güeyes le ganaron a Alemania, Choco,
4: justo.
0: Y fue considerada una de las mayores sorpresas en la historia de la Copa del Mundo. Los alemanes eran campeones de Europa y favoritos al título. Esto en el 82, un 16 de junio. Bueno, un 16 de junio, pero en el Mundial de México 86, o sea, como un día como hoy, pero en el 86, Maradona brilló, lideró a Argentina en la victoria 2-0 sobre Bulgaria en la fase de grupos del Mundial de México 86, asegurando el primer lugar de su grupo. O sea que ahí, un día como hoy, jugó aquí Maradona y... le ganaron a Bulgaria. Garbanzo, ¿tú qué le vas a los Pumas? Un día como jugaron contra Corea en el universitario. Pónganle YouTube y pónganle Argentina contra Corea del Corea del Norte, güey.
4: ¿Corea del Norte?
0: Para que vean ustedes lo que era fútbol antes. Ahorita, ay, si le hicieran eso a un jugador, estarían chillando. ¿Qué más, maestro?
3: Bueno, dice que en 1994, o sea que cuando fue el Mundial de 94, Choco, siempre se juega en junio, entonces por eso vienen efemérides que pasaron justo durante el Mundial. En el 94, pero en el 16 de junio del 94 debutó Arabia Saudita en los Mundiales, nunca había ido a uno, y ganó a Marruecos 2-1 su primer partido Y fue muy histórico porque llegaron hasta los octavos de final, Brody.
0: Donde hemos querido llegar. En el 2014, Choco, Alemania anuncia su poder. Goleó 4-0 a Portugal en fase de grupos en Brasil, un día como hoy. Y después goleó a Brasil 7-1, ¿se acuerdan?
4: Eso todavía nadie lo puede creer, ¿no? Hasta ahorita.
0: Y en la final le ganó 1-0 a Argentina.
4: Mr. FIFA, ¿quién estaba en ese equipo de Brasil? Estaba bien, ¿no? No traía
0: gran... No, imagínate, Brasil se echó... Brasil elimina a Uruguay, a Colombia. ¿Te acuerdas de Colombia que andaba bien perro James?
4: Sí.
0: Bueno, Brasil elimina a Colombia, pero un colombiano quebró a Neymar. Y cuando quebran a Neymar, pues ya el equipo se echó a perder. Dime, si un equipo es bueno y le lesionan a un jugador, ¿ya se va a echar a perder? No. Era Neymar, estaba en su prime.
2: Oye, Neymar lo llamaron otra vez, ¿no?
4: Sí.
2: Oye, entonces Neymar lo lesionan y el equipo ya se echó abajo.
0: Ya, imagínate, 7-1 Choco, le ganó a Alemania. Pero bueno, entonces, golpes, eso es lo que pasó un día como hoy. Regresando, Choco, tienes un anuncio muy interesante, que por cierto, los argentinos se pelearon en la Gran Manzana contra los de Argelia, güey.
4: No.
0: Hablando de Argelia, se pelearon en el Times Square. Ya sabes, los mugrosos esos se empezaron a agarrar a golpes con los de Argentina. Ya es que los mugrosos esos se pelearon contra Argentina.
4: Bajó bien el balón y se lleva el premio.
1: Señores, vean qué manera de bajarlo.
0: Bueno, ya regresamos con más aquí en el show de Erasmo y la Chocolata.

0: estamos hablando de fútbol y estoy viendo las imágenes. Se pelearon en el Times Square. Oye, ¿cómo lo hicieron? Porque ahorita estaban celebrando los brasileños, los de Marruecos, argentinos allí en New York. Y resulta de que ganaron los Knicks, ¿no?
1: Oh, sí, sí. También se hizo un desmadre.
2: Sí. Solamente el Mundial, Choco, una sede, que juegue un equipo. Se junta raza, ahora imagínate que jueguen más. Porque ahí está Filadelfia. Para los que no le entienden, New York, Filadelfia, están muy cerca. Entonces, los que van a jugar ahí alrededor se juntan en Nueva York y a echar desmadre. Ahora, agrégale que los ya no ocupaban porque los Knicks son, pues, tenían muchos años sin quedar campeones e hicieron un relajo. Ahora imagínense, juntaron los argentinos y los fans de los Knicks. No.
1: E hicieron ahí una chocó.
2: Puro cochinero.
1: De por sí ya estaba medio raro ahí el asunto en Times Square. Oye, venden ratas, ¿no? Vi el otro día que estaban vendiendo ratas asadas en carritos, güey.
0: La verdad no sé, Garbanzo, tú ya le sabes más a lo que a ese tipo de ventas, ¿no?
3: Le sale porque su algoritmo le sale en venta de ratas. Y salió eso, Choco.
0: Bueno, a ver, ¿qué más pasó el día de hoy?
3: Pues, Choco, decirte de que lo de los vapes, y eso es muy interesante, sabemos que tienen hijos, ustedes tal vez están fumando vape, y mucha banda dice... Qué raro esa gente que fuma cigarro, yo nomás le meto al vape. Descubrieron, Choco, fíjate, un estudiante murió tras acabarse un vape en 24 horas.
0: A ver, o sea, ¿es tan malo terminarte un vape en 24 horas?
3: Este morro se terminó un vape en 24 horas. ¿Qué es el vape, señores? Señoras que nos están escuchando, es lo que tal vez sus hijos tienen ahí. Y que le dicen, hey, ma, esto no es malo. Y ahí lo traen apuñado en la mano. Ya ni siquiera lo usan con los dedos como cigarro. Lo traen apuñadito, están platicando y nomás le hacen. Y lo tiran, es de sabores. Y te voy a decir algo, güey, sí está chido, pero, o sea, hace daño. Ya los fresas aquí lo usaban mucho. Mucha gente lo empezó a usar. Te digo, lo apuñan como si trajeras un encendedor, Choco. Tienen el ahí para la bachichita, no sé, y le chupas. Hay de sabores de fresa, de vainilla, de piña colada y todo ese rollo. Pues estos vapes se hicieron bien populares y cada vez más jóvenes terminaron ya en emergencia. Choco, el dolor en el pecho, dificultad para respirar, convulsiones y en los casos más graves, daño pulmonar y cardíaco que puede resultar.

0: puede ser irreversible. Casos así están encendiendo las alarmas en escuelas, hospitales de todo el mundo. Este estudiante murió por hacer eso en 24 horas.
1: Bueno, dice que los venden como vapor de agua, ¿no? Pero no lo es. Un solo dispositivo puede contener tanta nicotina como una cajetilla entera de cigarros. A veces más. Esa nicotina llega directo al cerebro en un adolescente que todavía se está formando y crea adicción mucho más rápido que un adulto. Y están diseñados para enganchar sabores de sandía, mango o chile, colores llamativos y formas que parecen pulmón o una memoria USB para esconderlos fácilmente.
0: Sí, por eso te digo, acá está tu hijo Cruz, maestro Doggy. Sí, sí, en las escuelas hacen vape. ¿En high school lo hacían o no?
2: Sí, mucho en el baño.
0: ¿En el baño?
3: Sí. O sea, en el baño hacían vape y lo usan porque no deja olor, ¿no? No tiene olor, no. Nunca van a saber cómo el cigarro.
2: No.
3: ¿Y es muy, muy popular o más o menos?
2: Muy popular, lo hacen muchos.
3: Lo hacían en high school. A ver, hijo, pero si estamos hablando de high school, mi pregunta es, ¿lo hacían los freshmen que apenas tienen 16 años, 15, 16, o lo hacían solo los seniors que ya van a tener 18 años, 17?
2: Los freshmen, los sophomores, juniors, seniors, todos.
1: O sea, todos están los niños.
2: Sí, todos.
1: ¿Y qué tal en junior high?
2: También, ahí es donde empiezan.
1: ¿O empieza en la junior high, que es en el 7 y en el 8?
2: Sí.
1: ¿Tú tuviste amigos que lo hacían o tienes?
2: En junior high no, pero en high school sí tenía amigos.
1: Tú tienes 18 ya, ¿no?
2: Sí.
1: ¿Tus amigos lo hacen?
2: Ahorita no, fuman pura mota.
0: ¡Qué bueno! ¡Ay, ya nos había asustado! ¡Qué
3: Oye,
0: bueno!
3: Lo bueno que están ya en lo natural.
0: Oye, maestro Doggy, su hijo se junta con vatos que fuman mota, maestro.
3: ¡Qué bueno! Mira, Erasno, tú te juntas con brodis que le meten a la cocaína.
4: Oh, sí, y duro, ¿eh?
1: Oye, Erasno, te acaban de dar un gancho al hígado.
0: A ver, espérame, ¿qué me ha dicho?
3: Que mi hijo se junta con brodis que fuman marihuana.
0: ¿Y yo qué dije?
3: Que eso, que él se junta con eso.
0: ¿Y usted qué dijo? O sea que... oye, Choco, en otras pláticas...
4: ¡Ah! Bueno, qué...
0: No, pero ya entendí, maestro. O sea que una cosa es que unos que conocemos le metan y otra cosa es que le hagamos.
3: Exactamente, brody.
1: Doggy, ¿tú metes las manos al fuego por tu hijo?
3: No. No, yo no meto las manos al fuego por nadie. Yo doy consejos y ya saben cómo soy. Y ya cada quien toma sus decisiones y cada quien sabe cuáles son los resultados. Y que las consecuencias sepan que son duras, brody.
4: Sí, eso sí.
3: Tengo un amigo, brody, que se metió duro al gimnasio y come muy bien. Ahí están sus consecuencias. El estúpido tiene un six-pack para que se le quite.
4: Así como tú, Choco, ya se te ve la... Esa. Ay, mi amor.
1: Bueno, él está dando... Es que estoy haciendo unos squats. Tengo un maestro de squats los sábados.
4: Tú sí.
0: Ay, adiós.
4: O sea, bueno, te está viendo la...
1: Bueno, y decía yo, para terminar con esta nota, público, de que eso del vaping hace más es más adictivo para los jóvenes que para los adultos. Y mira, aquí está, empiezan desde junior high.
0: Choco, yo me atrevo a decir que desde elementary hay morrillos que ya llevan... Yo me acuerdo que había morrillos que ya llevaban cuchillos, güey. Estaban...
4: Tijeras.
0: Sí, güey. Las tijeras están ahí, garbanzo.
4: Pero son de para cartulina, güey.
0: Por eso, ¿y cuáles dices tú?
4: De las otras, de las polleras.
0: Ah, no mames,
4: güey.
0: De las de pollo para cortar pescuezos y alas.
4: Dices tijerotas.
3: Oye, Choco, dicen que está diseñado para enganchar, como dices tú, los sabores de mango, chile y otros que dijo el Erasmo. Y están muy pequeños, se pueden cargar y dice que tiene algo. Mira, los vape no son inofensivos. No es moda ni rebeldía, es una adicción y puede dejar secuelas para toda la vida, como este joven que murió.
0: Habla con tus hijos, sin gritos ni castigos, pregúntales qué saben y qué han visto en su escuela. Y bueno, y nada más enseñarles este tipo de notas. Yo sé que tienen, ustedes trabajan mucho, llegan a la casa, búsquenle ahí. Son los papás, pagan la renta, son los que los están educando. Abran los cajones, escúrquenle entre la ropa. Y yo les aseguro que van a encontrar más de uno y les va a ser duro si encuentran algo, pero más vale ahorita y no los encuentran allá tirados allá en Santa Clarita. Señores, ya regresamos aquí desde la Ciudad de México. Tenemos más cosas más adelante. ¿Sabes cuál es el entrenador que gana más?
4: El de Francia.
0: El uniforme.

0: que se vende más.
1: El de México.
0: Desde lo que tú crees, te voy a decir.
1: Ah, no puede haber otro. Dice,
0: ¿cuál es el jugador más caro? ¿Cuál es la selección que tiene que cuesta más? Todo eso, España. Más adelante en el show más chido.

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0: Señores, buenas tardes aquí desde la Ciudad de México. Dicen que caras vemos, corazones no sabemos. En otras palabras, caras vemos, corazones no sabemos. O sea, lo mismo, no necesitamos otras palabras, señores. Están esperando algo filosófico. No, y los tengo muy mal acostumbrados, esa es la verdad.
1: Maestro, con su pura voz y su presencia en estas ondas radiales y en su podcast, es más que suficiente, somos afortunados.
0: Yo no sé, Garbanzo, jamás pero es más afortunado no el que me escucha, sino aquel que me hace caso.
1: ¡Qué bárbaro! Deje el aplauso.
2: Oiga, maestro.
0: A ver, Hugo Sánchez dijo eso, Brody.
1: Sí.
0: A ver, ¿cuándo dijo eso Hugo Sánchez? Hugo Sánchez es un hombre recto, serio, jamás lo vas a ver diciendo malas palabras, Brody.
2: No, un día. Es un segmento, maestro, pero rápido. Allá estábamos trabajando en Miami en una firma de autógrafos y una vez llegaron unos pilotos de Viverobus o no sé qué, iban a comprar algo allí a la tienda de licor y llegaron y dijeron, ¡Hugo Sánchez! Y pasaron y ya nos estábamos entrevistando ahí y un vato me dijo, fírmamela también porque él no sabía quién era y ya le empezamos a hacer ahí el show. Y luego se llamaba, creo que Carlos Blanco, algo así. Y le digo, ¿Blanco con B? Y dice, sí. Y así le puse Carlos Blanco con B. Le escribí todo. Y vio a Hugo Sánchez y dijo, mira, macho, según la gente dicen que yo soy el mamón. Y tú eres el que vienes ahora muy mamón. Sí.
0: Ok. Ah, pues sí, siempre vienes así, Brody. Oye, Garbanzo, ¿estábamos en qué?
1: En que nos iba a decir, maestro, que las cosas no son lo que ven y las caras no vemos no sé qué cosa.
0: Sí, no es lo que parece. Si yo les enseño un video de una muchacha chilena, aparentemente, no es mi gusto, pero digo, aparentemente para lo que hoy exigen las redes sociales, imagínense un estándar. Yo sé que cambia de moda las marcas, la ropa, cómo te vistes, pero que cambie de moda tu cara. Es horrible porque las mujeres se tienen que meter a procedimientos faciales, inyecciones, se tienen que mutilar, o sea, quitar o poner ciertas partes de su cuerpo. Imagínense, va a pasar de moda y van a tener que volver a hacer eso. Entonces, ese es lo raro. Pues esta mujer como que cubre los estándares que ahora existen, labio pronunciado, inyectado, hinchado. Nariz respingada, mentón hacia adentro, obviamente pechos, bolsas de agua salina, ustedes les dicen pechos, bolsas de agua salinas cubiertas con su piel de enfrente. Esta mujer, Brody, si ustedes la ven, dirían qué mujer tan buena, todo ese rollo. Regresando, les voy a decir qué es lo que pasó y esta mujer, qué es lo que está exigiendo en Chile. Les tengo por ahí unos audios de aquí desde la Ciudad de México, señores. Histórico. Estamos transmitiendo desde un mundial más, Erazno y la Chocolata. Regresamos.

0: Estamos de regreso, señores, desde la Ciudad de México. Hay un brother que es un influencer y también cantante que se llama Frank Lowe. Es hijo del actor chileno Francisco López. Este brody tenía una novia. Aparentemente la novia, ahora, bueno, no aparentemente, se llama Valentina Valencia, pero conocida en el mundo como Gatita Bebé. Bebé no con B de burro, sino con B de vaca, como decimos, o B chica. Esta mujer ahora es una... Bueno, antes de que les diga qué se dedica, hace un video donde dice que su novio la dejó en la calle, que ella desde los 17 años trabajó muy duro, y que el novio pues la dejó en la calle, y que ella no se lo merece, y que es un desgraciado, esto y lo otro, pero que ella nunca ocupó de nadie, porque ella desde los 17 hizo su negocio, tenía su... vendía cosas, bla, bla, bla, y qué bueno. Y ya me iba ganando a mí cuando vi contar la historia, y de repente dice, bueno... Y fue cuando yo ya, este hombre me dejó en la calle sin nada, dice ella, y yo creé una página azul, ¿no? Ya saben qué hacen ahí. Dice, pero no crean, yo no mostraba mucho. O sea, como todavía diciendo, yo soy esa personita buena, tierna y bella. Y yo creo que muchos de ustedes, lamentablemente, van a caer en eso y le van a empezar a depositar. Entonces, y todo para ver algo que van a ver gratis, y ahorita les voy a decir dónde. El rollo es de que esta mujer, pues seguí la historia, ¿no? Este brody, ahorita regreso a ella. Vamos con él, pone un audio que les voy a mostrar ahorita. Este audio lo pone él en sus redes. Y empecé a ver, hay grabaciones de las pláticas en su WhatsApp. Y esto lo hablo, brodis, porque yo sé que muchos de ustedes están siendo víctimas de estas mujeres. Y los están calumniando con dinero, con inventar cosas. Muchos no tienen papeles y les dicen, te voy a echar la migra, te voy a decir que estás aquí, que tienes esto y lo otro. Pues bueno, escuchen algo.
1: ¿Tiene un auto? ¿No tiene una motito? ¿No tiene cartera de marca?
2: Sí, pero...
1: Necesito que me hagan un avance ahora en mi cuenta por 1 o 2 millones, la plata que sea, y el resto me lo pasan en 2 semanas más, porque necesito plata para hacer un negocio, porque tú, feo culiao, me dejaste sin nada. Así que...
2: Vale, te pagué 1 millón ahora, recién. Te viviste 2 meses en un departamento gratis.
1: ¿Ya? ¿Qué estás hablando, weón? Tú estás arriesgando irte a la cárcel. ¿Cómo, weón, irte a la cárcel y que te metan penes gigantes todo el día en el orto va a ser, weón, cambiarlo por 20 millones? Weón, esto es una weón terrible fácil. ¿A tu mamá le gustaría que te lo estén metiendo todo el día en la cárcel?
2: Vale.
1: ¿Por qué no? Porque te adora.
2: Yo no tengo 20 millones.
1: Dile a tu mamá que la consiga o te voy a meter a la cárcel. ¿Claro? ¿Te quedó claro?
2: Vale, yo no tengo 20 millones, te dije.
0: Aquí vemos a la mujer extorsionando. Este brody muestra el video y dice, mire, escuchen lo que ella... Yo ya no había hablado de esto, porque saben que cuando un hombre habla, pues es un poco hombre, que poca madre, ta, ta, ta, tan. Muchachas, se les está volteando la tortilla, y ahora cada vez más a las mujeres la están viendo como unas, pues esto, chantajistas. Y lo bueno que videos, imágenes y mensajes están dejando en claro quiénes son, ¿eh? Ya regresamos más adelante, wow. Les voy a mostrar toda la historia, porque les voy a enseñar parte de las pláticas donde ella lo demandaba, pero acá en el WhatsApp le decía, mi amor, por favor, perdona, me quiero regresar contigo. Ya regresamos, soy el maestro Doggy.

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1: Bueno, señores, antes de irnos con todo lo de Fútbol Picante, esta es la parodia aquí desde la Ciudad de México. Oye, Garbanzo, no cabe duda que en la Ciudad de México se come bien machín, bien chido.
2: Sí.
1: Y que, oye, vino mi compa César allá de Watsonville, allá de Salinas, César de Moyagua. Y vino a la Ciudad de México y piensa que este anda en Zacatecas o anda allá en Watsonville. ¿Sabes lo primero que andaba buscando?
2: ¿Qué?
1: Que mariscos.
2: No,
1: oye, no hay unos mariscos aquí. Te digo, está bien, ¿verdad? Ya cuando duras mucho, güey, pero Ciudad de México se come machín. Entonces, en Fútbol Picante, la parodia que vamos a hacer el día de hoy, se trata de que los de la mesa de Fútbol Picante, güey, en vez de hablar de fútbol, empiezan a hablar de comida, güey. Y se empiezan a pelear, güey.
2: Ok.
1: De eso es la parodia. Así que, ¡vámonos!
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3: Hola, ¿qué tal? Buenas noches. Les saluda José Ramón Fernández en esta ocasión. Sí, en esta ocasión tenemos al Tuca de invitado. Tuca, ¿cómo estás? Buenas noches.
4: Buenas noches, José Ramón. Saludos a ti y a toda la audiencia. Naturalmente, estamos contentos, preparados para el partido contra Corea. Esperemos, mano, que ganemos ese partido.
1: Es que estoy estudiando al Tuca, así se ríe.
2: No, pero así se ríe, güey, así se ríe igualito.
3: Andas muy contento, Tuca, ¿eh? Muy contento, Tuca. Tenemos de este lado, nada más nada más que a mi amigo Miguel Herrera. Miguel, ¿cómo estás, eh? Estuvieras ahorita con Costa Rica, pero no lo hiciste, no los pudiste calificar, Miguel.
5: No, estamos enganchados, metidos con muchachos, estoy trabajando con Televisa, pero me vine con ustedes, cabrón, porque aquí es muy divertido. Pues allá con quién voy a hablar, cabrón, Televisa con Crozas. Marc Crozas no sabe de fútbol, cabrón. Y yo no sé ni por qué lo tienen. Fue un jugador fracasado. Y además también pues, no es periodista. No sé por qué lo tienen ahí, cabrón. O sea, andan echando a Ascar, cabrón, no sé qué, cabrón. Pero pues nomás te quiero decir que pues, estamos listos para la mesa, ¿no?
3: Gracias, Miguel. También tenemos a Sage. ¿Cómo estás, Sage?
6: Hola, ¿qué tal, José Ramón? Te saluda Sage de las gloriosas y poderosas Águilas de la América, el máximo goleador de las Águilas de la América. Muy contento, José Ramón.
3: Gracias, Sage, que tú dejaste a TV Azteca, a Martinoli y a Luis García. Muy bien, todos quieren estar aquí. Tenemos a Jared Borghetti. ¿Cómo estás, Jared? Buenas noches. Gracias, Jared, siempre con tus grandes comentarios. Y también tenemos aquí, vamos a conectarnos, ya tenemos a John Sockley, ¿cómo estás, John? Desde el CAR, ahí anda con León de Galna. A ver, ¿cómo estás,
7: ¿Cómo estás, José Ramón? Estamos en un día más aquí en el CAR, estamos encapsulados. No nos han dejado salir porque tenemos... Haz de cuenta que aquí no hay agua, entonces pasan las pipas. Y estamos aquí viendo todo, José Ramón, y pues listos. Decirte que van después de la expulsión de Montes, seguramente tenemos ahí va Álvarez, pero bueno, tenemos más cosas más adelante, José Ramón. ¿Cómo ves? Quisiera que fuera lunes para decirte Monday Night.
3: Gracias a nuestro amigo John Sockley. Bueno, Tuca, estamos en la Ciudad de México. Es la quesadilla con queso o sin queso.
4: A ver, José Ramón, yo naturalmente cuando vengo de Brasil, yo llego a jugar para el equipo del Atlas. Cuando juego en Atlas, yo conozco lo que viene siendo la carne en su jugo. Y naturalmente la carne, su jugo lleva carne. Y lleva jugo, que viene siendo el caldo de la carne.
3: Claro que sí, eso lo entendemos, pero no me has contestado si la quesadilla lleva queso o no lleva queso.
4: Bueno, antes de contestarte, quiero darte en contexto lo que te quiero decir, hermano. Cuando llego a Guadalajara y pido birria de chivo, lleva chivo, mano. Cuando me voy a vivir a Monterrey, que juego fútbol con los Rayados, conozco el cabrito. Y el cabrito, cuando pides un plato de cabrito, lleva cabrito. Vengo a la Ciudad de México y descubro que naturalmente cuando tú pides una quesadilla, la quesadilla te pregunta que si la quieres con queso o sin queso. Entonces entendí que la Ciudad de México usan esto porque te pueden vender quesadillas de huitlacoche, de flor de calabaza, mano, de otras cosas.
3: Sí, pero, a ver, ¿y para qué le dicen quesadilla? ¿Por qué mejor no te dicen, quiere quesadilla o mejor quiere un taco de flor de calabaza o un taco de huitlacoche?
4: Bueno, mira, lo que yo soy futbolista, mano. Yo no trabajo con la gastronomía y no me gusta que me hagas estas preguntas.
3: A ver, perdón que me meta, soy Miguel Herrera, pero nomás quiero decir, ¿por qué entonces, para qué están todas las preguntas? Mejor nomás digo, no quiero hablar de comida, cabrón. Si te están preguntando algo y luego empiezas a darle la vuelta a todo, o sea, ¿por qué hablas así, José Ramón? A ver, yo llegué y pedí una torta de, una guajolota, que viene siendo una torta de tamal, porque adentro le pone un marrano, porque también hay tortas de marrano, porque no sé quién le pone un marrano, nos escondió un entrenador, pero nada más te quiero decir que estos brasileños que vienen, no, más bien a quitarnos el tiempo y el trabajo nosotros los mexicanos, cabrón, porque nosotros yo te hubiera contestado rápido, yo no me extiendo en las respuestas, cabrón, yo te al punto, cabrón, pero no, que yo jugué en el Atlas, nada más para presumir su carrera que ha hecho, que hizo en Atlas, cabrón, no hizo nada. Además, siento que cuando estaba en Monterrey, nadie lo recuerda al Tuca, yo creo que nada más estaba comiendo una torta. A ver, Miguel, ¿no? Estamos hablando de comida. ¿Qué opinas de esto, Sage?
6: Hola, José Ramón, te saluda Sage. La lengüiza es una cosa que cada que la gente come lengüiza se acuerda de mí, José Ramón. La lengüiza es algo que a toda la gente le gusta, pero definitivamente estoy de acuerdo. No es posible que pidas una quesadilla de queso, una quesadilla. Tenemos que ser más específicos en eso.
3: Gracias, Sage. A ver, ¿qué opinas de esto, Jared? Gracias, Jared. Siempre me imagino que vas a hablar de Sinaloa, de los aguachiles, de ahí, del. ¿Cómo le llaman? El escalop. El escalop,
8: ¿no? El gallo.
3: El gallo de hacha.
8: Gallo de hacha.
3: Gallo de hacha, almeja, ¿eh? Eso, almeja, lo que quieres, Jared. Claro, yo sabía que eso era lo que querías, ¿eh? Muy bien, amigos. A ver, tenemos a Garbanzo. ¿Tú crees que la Ciudad de México pide la quesadilla con quesadilla sin queso?
8: Aquí se pide quesadilla de papa y quesadilla de queso.
4: Yo quiero opinar a este hombre. No, quiere poner no queso, mano. Parece que nunca había comido queso, cagajo.
8: Que por cierto.
9: ¡Cállate la boca, carajo! ¡Siempre tragas lo mismo! ¡Lo mismo, siempre, en todos lados!
8: Oye, pero ese no te estaba riendo. Vamos por unas quesadillas.
4: Me estaba riendo porque no me invitas una quesadilla.
8: Le dije que vamos.
4: ¿Me vas a invitar una?
8: Le voy a invitar una, pero usted va a pagar.
4: Una quesadilla, mano. A ver, Alvarito.
10: ¿Cómo está, profesor? Le saluda Álvaro Morales.
1: Ah, no, apenas me la ando
8: gritando. Sí, ve.
1: El otro día ya lo tenía el Alvarito. Lo voy a hacer. Oye, hay que llamarle a Álvaro Morales, ¿no? Vamos a ponernos pedos, eso es bien borracho.
8: Ese sí jala,
1: no como Jared. Otros. Ok, señores, estamos en la Ciudad de México. Tuca Ferretti, despídase con su sonrisa.
4: Saludos a todos, gracias por escuchar el programa, mano.
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0: regresamos desde la Ciudad de México, Choco. Mañana nos vamos a tu cantón que tienes ahí en Guadalajara. Y pues la neta, gracias por estas bonitas experiencias de mundial. Cuando llegué en el 94 a Estados Unidos, que estaba el mundial, Choco, jamás imaginé estar en un partido, menos estar en más de uno, en menos estar trabajando en un mundial, Choco. Gracias por esa experiencia y gracias a Dios, Choco.
1: Bueno, Erasno, a todos nos llega algo por algo. Y te felicito a ti por tu gran trabajo, especialmente a ti, Garbanzo.
2: Gracias,
1: por tu,
2: Choco,
1: gran labor. Y tú, Doggy, de verdad, eres increíble, no paras, ¿verdad?
2: Gracias, Choco. Wow.
1: Digo, no te paras del sofá. Y bueno, pues ni modo, les tocó hacer esto. ¿Qué querían?
0: Ah, bien sufridos. Oye, Choco, ayer jugó España contra Cabo Verde y empezaron las comparaciones. La selección que menos vale, oílo bien, la selección que menos dinero tiene, Garbanzo, o sea que si vendemos a los jugadores de las selecciones todo el plantel, el equipo más barato es Cabo Verde. Choco, tú lo puedes comprar a Cabo Verde si quieres, a todo el equipo.
1: A ver, ¿cuánto cuesta?
0: 16 millones, güey.
2: Oh, Choco, cambio del que tienes en el sofá.
0: De euros, o sea, como casi lo mismo, 16 millones de dólares, cuesta todo el plantel de Cabo Verde, güey.
2: No más.
0: Sí, el segundo lugar de los más, bueno, es el más barato. Le sigue Curazao, 24 millones. Haití, 28 millones. Jordania, 31 millones. Y Irak con 34 millones. Pero Cabo Verde, 16 millones. Y se han de preguntar ustedes, ¿cuál es el equipo que más vale, que más cuesta? Garbanzo, tú tenías una revista aquí. Dime tú de los jugadores que la gente más quiere, no está aquí, que viene al mundial.
2: Cristiano Ronaldo.
3: Oye, no está ahí, brody.
2: Que no está Cristiano.
0: La FIFA no quiere a Cristiano, güey. O sea, hay un libro, tenemos aquí un libro de lo que es las estrellas de la
2: guía, es la guía oficial.
0: Sí,
2: de
0: la guía oficial aparece Yamal, Bellingham, Messi, Mbappé, no recuerdo cómo se llama, de Rudiger, Alemania.
2: No.
0: Rudiger, güey. Y no está Cristiano, güey.
2: No está Cristiano.
0: Cuando la FIFA lanza que ya venía el mundial, su promocional no salía Cristiano y todos dijeron, hey, güey, Cristiano. Y lo bajaron en Madrid, güey. Lo bajaron de las redes y ya después hubo uno donde aparecía Cristiano. Miren, yo les voy a decir algo. Yo no soy fan de Messi, pero yo sí se me hiciera raro que no estuviera Messi, güey. Tiene que estar.
2: Sí, digo, claro.
0: Tú puedes ser muy fan de Messi y que no esté Cristiano, tú mismo debes decir, oye, güey, está bien que no me guste Cristiano, pero ahí debiera estar. Pero bueno, Choco, el equipo más barato es Cabo Verde, que empató 0-0 ayer con estos vatos de
2: España.
0: De España. ¿Quieren saber cuál es la selección? Les voy a dar el top 10 de las selecciones más caras. Voy a ir de la menos cara a la más cara.
2: A la más cara.
0: Los 10. Ahí les va. Bélgica, 548 millones.
2: No, pues es un mar de diferencia.
1: 500, y aquel 16.
0: No, sí, sí, sí. 548 millones cuesta Bélgica. Bélgica. Noruega, 590. Les voy a decir algo. En Noruega está Odegaard y está Haaland.
2: Ok.
0: Que también hay que decir, hay selecciones que cuestan casi, un jugador cuesta todo lo de la selección, ¿no? Porque ahorita Haaland ha de andar en unos 300 millones el que lo quiera, güey.
2: Fíjate.
0: Sí, ¿no? Digo, le dieron 200 a Neymar, pira al PSG.
2: No.
0: Bueno, Noruega, 590 millones de euros, de dólares. Argentina, 783 millones. El más caro es Álvarez, jugador del Atlético de Madrid, que es un jugadorazo, es delantero. Y los que no saben, vean el Mundial del Qatar pasado, para que vean quién fue la estrella de los juegos. Y no
2: Álvarez era el chido.
0: McAllister, Enzo, todos esos. Pero ahí les va. En séptimo lugar, Países Bajos, que empató con Japón, 804 millones. Holanda, el que dicen que va a ser campeón. Tenemos, Choco, en lugar 6, Brasil, 924 millones.
2: Yo pensé que iba a ser en primer lugar.
1: 924 millones.
0: No, güey, es que acuérdate, es el plantel más caro. Dime un jugador de Brasil.
2: Pues Vinicius.
0: Ok, vamos a decir que cuesta 200. ¿Quién más?
2: El otro que tiene cara de muñeco, de aparador.
0: Dime, dime quién es.
2: No sé cómo se llama.
0: Exactamente. El rollo aquí, Choco, es de que pues está Vinicius, está Vitiña, está Militao. Bueno, no está. Bueno, todavía lo cuentan ahí, Militao. Están estos jugadores que ¿cómo se llama el de Barcelona?
2: El de Real Madrid, ¿no?
0: No, el de Barcelona. ¿Cómo se llama tu niño que le vas al Barcelona? No, que juega en Brasil.
2: Se fue el niño.
0: Ah, se fue el niño. Sí. Ya sé, Rafinha.
2: Ah,
0: Rafinha,
2: sí.
0: Bueno, pues ahí están. 924 millones Brasil. Quinto lugar, Alemania. Alemania, que goleó como 7-1 a Curazao, es 947 millones.
2: Ah, su madre.
0: Ahí les va. Portugal, 1,000 millones. O sea, si estuviéramos en inglés, estamos hablando de 1 billion de dólares.
2: 1 billion.
0: 1 billion, Portugal, güey. Ya sabes quién está ahí. Bruno, Cristiano, todos estos. Y ese es el cuarto. El tercero, el segundo y el primero, regresando. ¿Cuánto cuestan estas selecciones y quiénes son? La Casa Verde. Sí, en Anaheim, ahí donde es Halos, estará la Casa Verde, Choco. Lleno de mexicanos, y vamos contra Corea, porque Corea va a probar
3: el chile nacional. Corea va a probar el chile nacional.
0: Así que todos los mexicanos, ahí nos vemos este jueves. México contra Corea. Lleguen temprano, agarren su lugarcito. Hay pantallas para todos. Van a divertirse a lo máximo. Es parking gratis, entrada gratis. Y se la van a pasar muy chido, bajo techo. No tiene que andar el calorón. Ahí hay bañitos, ahí hay de todo. Pásenla chido, porque la Casa Verde es para ustedes. De parte de Nando y la Chocolata. Ahí vamos a estar en contacto desde Guadalajara. Así que la Casa Verde, no se lo pierda. Llegue ahí, para que la pase bien machín y vea este partidazo de México-Corea. Volvemos.

0: Estamos de regreso, señores. 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
0: Oye, Choco, pues vamos a regresar con lo que estábamos. Los tres selecciones más caras del Mundial. España, 1.22 mil millones de euros.
2: No manches.
3: Oye, Brody, ¿quién es el caro de España?
0: Pues está Yamil Yamal.
2: ¿Gaby? ¿Gaby es caro?
0: No mames, güey. Pedri.
2: Pedri.
0: Pedri, tenemos a Raya, tenemos... Fíjate que está ahora Cucurella, que se fue al Real Madrid, este greñudo que jugaba en el Chelsea. Pues hay otros. Están todos los del Barça casi ahí, güey. Entonces, es un equipo que... Yo, si los veo sus jugadores individualmente, no creo que sean tan buenos... Son buenos cuando están todos juntos, ¿eh? No hay como una estrella, así que dices, ay, güey, ahí viene este cabrón.
2: Sí, como lo que dijiste de Portugal, ¿no? Que Cristiano, en Portugal, por eso es Portugal, pero sin Cristiano está canijo.
0: España, 1.22 mil millones, o sea, en inglés sería 1.22 billion. En el segundo lugar, Choco, Inglaterra, es la selección más, el segundo lugar más cara. Con 1.36 mil millones de euros, güey.
2: No manches.
0: Y en primer lugar está Francia con 1.52 mil millones. O sea, Francia es la más cara de todas. Y ya está Dembélé, Mbappé, pues Kanté. Todos los jugadores franceses hacen ese total, Choco. Y me puse a investigar que cuál es de la CONCACAF el que cuesta más caro, güey, es Estados Unidos. 385 millones cuesta el plantel de Estados Unidos, Choco. En segundo, Canadá, 198 millones de euros. En tercero está México con 191.8 millones.
2: No, oye, Brody, manches. O sea, está barata comparada con la más barata de las 10 que diste,
3: güey. Oye, Brody, ¿cuál es el jugador más caro de los que mencionaste? O sea, sé que las selecciones, pero el jugador más caro del Mundial.
0: Ahorita están 200 millones, tres vatos, que es Lamine Yamal, Haaland y Kylian Mbappé. Cuestan 200 millones.
2: 200 millones. Choco.
1: Sí, voy a ver si los compro, permíteme.
2: Wow.
0: ¿Qué estás haciendo?
1: Estoy viendo aquí en mi cartera a ver si traía cash.
2: ¿Vas a hacer? ¿Cash? ¿Vas a hacer una transferencia?
0: 200 millones, Choco, cada uno. Bueno, por selección de las que les mencioné, de Francia el más caro es Mbappé, 200. De Inglaterra es Bellingham con 200. España, Lamine Yamal con 200. De Portugal, Rafael Leao.

0: Rafael Leao con 80. Esos son los jugadores pues más caros del Mundial. Y Choco, pregunté que cuál era el jugador más barato del Mundial. Y encontré que el jugador más barato del Mundial es un jugador que juega en Cabo Verde. Es defensa y se llama...
1: ¿Payne?
0: No es
1: Payne. ¿No es Tom Payne?
0: El famoso. Estopira. Defensa de Cabo Verde, quien aparece con un valor de mercado de apenas 50,000 euros. Es el jugador, eso cuesta, güey.
1: No manches.
2: O sea, puedes comprar un jugador de Cabo Verde con 50,000 dólares, brody.
0: Así es, maestro, se lo lleva al llano.
1: A la talacha.
0: O sea, 50,000, ¿es mucho o no?
1: No, pues, Choco, no te pases.
0: Pues en Estados Unidos, no. Menos en California, ahora que ya los impuestos van a subir más todavía.
1: Agárrate.
0: Ni para qué vengas.
2: Oye, tú hablaste con Jonathan Dos Santos, de que el brody dice que tiene una casa acá, ¿no?
0: Sí. El vato dice que tiene una casa en Los Ángeles y le dije eso de los impuestos. Y él dice que cuando ellos firman contrato, especialmente en California, ellos firman un contrato libre de impuestos. O sea, si tú firmas en California, dice, yo por decir, si firmaba por 3 millones, ellos iban a decir, y vas a pagar de impuestos tanto. No. Quiero 3 millones. Y te decía, no, pues mejor 2,5 millones, güey, y vas a pagar menos de impuestos y ya así se arreglan, pero no es de que, como uno de menso, güey, aquí en el show.
1: Sí,
2: Choco,
1: sí.
2: ¿Nos puedes arreglar nuestros contratos? O sea, lo que nos das, pero libre de impuestos.
1: Hasta ahorita tenemos contratos leoninos.
0: Claro, yo les puedo dar un contrato leonino igual, nuevamente.
1: ¡Igual! Nos mandó la llegada en corto.
0: Lo curioso, Choco, es de que si se enfrenta a Yamal, que cuesta 200 contra este defensa de Cabo Verde, que costaba 50,000, se enfrentaron. Y había ahí 3,990 veces más dinero en un lado que otro. ¿Y qué crees?
1: ¿Qué pasó?
0: Empataron 0-0.
1: Qué golpe, ¿verdad? Para todos estos cuatro.
0: 50,000 contra sus 200,000.
1: No, 2,500 pases se dieron en ese partido, Choco.
0: Le pregunté qué jugador gana más de la selección mexicana y apareció que es el Machín con el dorsal número 4. Él gana 6 millones, es el West Ham es su dueño. Raúl Jiménez gana 5 millones, 5.2, que va a regresar a los Wolves. Y Santiago Jiménez, que juega en el Milan, 4.6 millones de dólares. Y por último... les voy a decir, ¿saben cuál es el entrenador más caro del Mundial?
1: A ver, tiene que ser este...
0: Oye, Garbanzo, estás cansadito, ¿verdad?
2: Oye, ¿te estás enfermando o qué, brody?
1: No, para nada.
2: Algo tienes, ¿no? ¿No? ¿Está muy frío?
1: No, al contrario.
2: ¿Quieres un beso?
1: De usted, maestro.
0: No, mira, hasta se...
1: De usted, maestro, hasta un abrazo.
0: A ver, ya, ¿cuál es el entrenador más caro? Déjense de sus cosas, huastecos. Oye, Choco,
1: Ayer estaba viendo esa película. Déchale, venga, no, déjate, entrenador.
3: Déjate, huasteco. Ya habrá tiempo para que tú y tu novio anden haciendo sus cochinadas.
0: En tercer lugar, Choco, el entrenador más caro del mundo, ahorita del Mundial, es Pochettino de Estados Unidos. Ese güey gana 6 a 7 millones.
1: ¡No!
0: En segundo, Julián Nagelsmann de Alemania, de 7 a 8 millones de dólares. Y el entrenador más caro es 10 millones, le pagan, y es Brasil, a Carlos Ancelotti.
1: Ingasuma.
2: ¿Y cuánto gana el de México, brody?
0: Está en el décimo lugar, Javier Aguirre. Aguirre le están pagando 2.5 millones de dólares, Choco, la selección mexicana. Aparece, por ejemplo, en cuarto lugar el de Inglaterra, Tuchel. De Portugal, Roberto Martínez gana 4 millones. Uzbekistán, Cannavaro, gana 4 millones. De Champs, el de Francia, 3.8. Koeman, de Países Bajos, 3 millones. Y Bielsa, de Uruguay, gana 3 millones. Y el Vasco Aguirre, 2.5. Hasta aquí mi reporte. Reportando el dinero. 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
15: Con el chocolatazo a Colima y tenemos a José. José, buenas tardes.
16: Sí, buenas tardes.
15: José, le vamos a hacer el chocolatazo a Cecilia, ¿verdad?
16: Sí, a Cecilia.
15: Cecilia, y ella viene siendo tu novia, apenas tienen 3 meses de relación.
16: Así es.
15: Oye, y a pesar de que apenas van 3 meses de relación, ¿tú ya la quieres traer a Estados Unidos?
16: Sí, yo le mandé $500 porque para la visa, para que venga para acá, yo lo quiero nomás asegurarme de que sí sea mujer buena y que no me ande siendo infiel por allá, eso es todo.
15: O sea, todo va tan rápido que ya está lo de la visa y todo, tú ya la quieres ver a ella.
16: Sí, el 16 de este y el 18 tiene una cita con el consulado, va a ir a eso de los pasaportes y de la visa.
15: Muy bien, ¿y tú también eres de Colima?
16: Yo soy de Michoacán.
2: Ya valió, le van a poner el cuerno.
15: No, y tú cállate. ¿Y cómo la conociste a esta chica de Colima, José? ¿Por internet?
16: Por Facebook, mi madrastra me la presentó.
15: ¿Tu madrastra te presentó a Cecilia? ¿Y dónde vive tu madrastra?
16: Vive en California, ahí en Bakersfield.
15: Si tu madrastra vive en California, ¿cómo la conoció a ella allá en Colima?
16: Porque fue para allá, mi madrastra fue hace 2 años a visitar a su cuñada de ella allá en Colima.
15: ¿Y qué te dijo la madrastra? Conocí una mujer muy buena que te va a hacer feliz, José.
16: No, dijo, tengo una sobrina para ti, así me dijo.
2: Ha de ser un mujerón, era primo, un forro.
16: Ah, pues está más o menos.
15: Qué bárbaros.
2: Más o menos.
15: Ok, entonces vamos a llamarle entonces a Cecilia para ver si es una mujer buena, como ella dice.
16: Claro, ándele, porque ella dice que ella me está esperando y que en marzo le van a dar la visa para venirme a ver.
15: Bueno, ahí se está marcando, no haga ruido, por favor.
17: Bueno.
15: Hola, con Cecilia, por favor.
17: Sí, dígame.
15: Hola, Cecilia. Bueno, mira, mi nombre es Carla, te llamo de una compañía de chocolates y es algo, pues, muy simple. Nosotros tenemos una promoción donde le mandamos chocolates a alguna persona especial que tú tengas. Es solo una promoción, es totalmente gratis. Si tú tienes a alguien especial, pues se los enviamos. ¿Tú tienes a alguien especial, Cecilia?
17: No, no tengo a nadie.
15: ¿No tienes a alguien especial ahorita, Cecilia?
17: No.
15: ¿De verdad no tienes a nadie? ¿No amas a nadie? ¿Ahorita no quieres a nadie? ¿No hay nadie especial?
17: No, nadie.
15: ¿No tienes novio, ni esposo, ni nada?
17: Nadie.
15: Te digo, son los chocolates en forma de corazón, llegan de 2 a 3 días, es totalmente gratis. Sería un buen detalle, digo, si tienes a alguien especial por ahí.
17: No, no tengo, de verdad. Y gracias, no me interesa.
15: Bueno, está bien, entonces no tienes a nadie.
17: No.
15: Perfecto, ya por último, es solamente una encuesta. Si tú tuvieras que enviarle chocolates a alguien, ¿a quién se los enviarías?
17: Pues no lo sé decir.
15: Perfecto, entonces no hay nadie especial en tu vida.
17: No.
15: Si no hay nadie especial en tu vida, entonces ¿quién es Joel?
17: ¿Disculpe?
15: ¿Quién es Joel?
17: No lo sé.
15: Ahí lo tengo aquí en la línea escuchando la llamada. Él me dijo que hiciera esto para ver si tú le mandabas chocolates a él y él pensó que tú le mandarías chocolates a él. Él pensó que él era especial para ti.
17: No.
15: Bueno, aquí te lo paso. Bueno, ahí está, Joel. Pues no eres tan especial como tú lo creías.
16: Cecilia.
17: ¿Qué pasó?
16: Cecilia.
17: ¿Qué pasó?
16: Entonces ningún amigo tienes, ¿verdad?
17: Joel. Me estás hablando de un número privado, yo no sé nada de esas cosas.
16: Pero eso no importa, te están preguntando, no te están pidiendo datos, te están preguntando.
17: ¿Qué sabe mi nombre?
16: No le hace, pero te están preguntando, ¿acaso no estás enamorada de mí como lo dices?
2: Se quedó callada, ya valió, primo.
18: No te quieren, Brody.
16: Sí, así es, ¿verdad?
2: Nomás poquito.
16: ¿Cómo ves? Y ya le pagué para que se viniera para acá, ¿eh?
18: Por eso se enoja Donald Trump, porque traen puras cosas de esas para acá, Brody.
15: Doggy.
16: Óyeme, entonces sí, aquí salió el jale mal, ¿eh?
15: Oye, colgó, ¿eh?
16: Oye, márcale otra vez, por favor.
2: ¿No contestó?
16: ¿No contestó?
17: Te estoy contestando, ¿qué pasó?
2: ¡Ay!
16: ¿Por qué cuelgas?
17: Porque no estoy jugando.
16: Ajá, pero ¿por qué cuelgas? Yo soy el que está en la línea. No, soy yo el que está en la línea. Yo te estoy hablando.
17: Pero no me gusta que estés jugando conmigo.
16: ¿Y cómo estoy jugando si yo estoy en la línea? ¿Eh?
17: Porque me estás hablando. Me estás hablando.
16: A mí no me tienes que colgar. ¿A ti te gusta que yo te cuelgue cuando me hablas?
17: Me hagas delante de la gente y llevas
16: empezando. No le hace. Esto es para que, pues yo quería nomás asegurarme qué clase de mujer la que voy a conocer, ¿no?
17: Ya,
16: ahí está.
17: Buscaste la forma de insultarme así.
16: ¿Eh?
17: Buscaste la forma de insultarme con un número privado hablándome.
16: ¿Insultarte?
17: Con otra gente.
16: ¿Te estás haciendo una pregunta? ¿Te acercas ya, San Valentín?
2: Al insulto.
16: ¿Sí escucha lo que dice él? Cecilia.
17: Bueno, me hablaste para hacerme sentir mal.
16: No quiero que cuelgues. Yo quiero que oigas lo que... Porque si cuelgues ya no te voy a volver a hablar.
17: ¿Qué quieres?
16: Sí, ¿eh?
17: ¿Qué quieres?
2: Oye, ¿cómo te habla? Como si fueras un perro.
16: No.
17: Eso no es lo que te gusta, que te están diciendo esas cosas, ¿verdad?
16: No, porque... ¿Por qué cuelgas? ¿Por qué tienes que esconder o qué? ¿No se puede platicar o qué?
17: No te estoy escondiendo nada. Simplemente que no me gusta eso.
16: Oye, ¿no tienes a nadie? Con este vato con el que siempre hablas todas las noches. ¿Qué onda?
17: No sé a qué estás jugando.
16: ¿No? ¿Ni siquiera un chocolate para acá aventarte?
17: No sé a qué estás jugando. Eso te lo puedo dar yo sin necesidad de que me hables por teléfono y me hagas esas cosas.
18: Uy, sí, esos te los puedo dar yo, pero nunca te dan nada, bro, y te están lavando el cerebro.
17: Y dile a la persona que está hablando que no sabe.
18: O si no, estaba buscando una excusa aquí el Joel para que ya no vinieras para el norte.
16: No, eso no es cierto, Cecilia.
17: Okay, es que no. Está bien, Joel.
16: No, eso no es cierto. Pero yo esperaba que fueras a decir mi nombre, pero no lo dijiste.
17: Joel, estamos arreglando cosas personales tú y yo, como para que me hagas esas bromas, ¿entiendes? O sea, como haya sido, si lo buscaste por el lado del otro lado, del que yo te dijera las cosas, que supieras esas cosas, ya te los había dicho yo. Tú no tienes por qué buscar intermediarios para yo decirte las cosas.
15: A ver, él dijo que entonces esto ya no servía, que termina la relación tú o cómo.
17: Como él quiera.
16: Oh, ¿me lo vas a dejar a mí? Ya me conoces. ¿Me lo vas a dejar a mí?
17: Te lo dejo a ti.
16: Ok, esto ya estuvo. Y no quiero que le vayas a hablar a papaya tampoco, ni a tu tía, que, para que me hablen tocante a ti, ¿eh? Porque me lo estás dejando a mí.
17: Es que no sé por qué buscas pretextos para pelear, Joel.
16: No, ¿cuál pretexto? Si tú me lo estás dejando a mí. Ojalá y cuando me lo dijeras, ok, pues... No, pero si me lo vas a dejar a mí.
17: Joel, es cierto lo que dijo él. Es cierto lo que dijo. Que estabas buscando un pretexto para que no fueran.
16: No es cierto.
17: Buscando un pretexto y ya lo hallaste. Si buscaste la buena forma y la encontraste, si es eso,
16: no es cierto.
17: Que conste que ahora no fui yo, ahora fuiste tú el que cometió el error.
16: Yo nomás. Cecilia. ¿Ya colgó?
18: Pero si te amara tanto, Brody, ¿por qué te negó?
16: No.
15: Ustedes cállense también ya, por favor.
17: Oiga, no le calientes más la cabeza.
16: Tenemos planes de mirarnos, ya tenemos meses y para que salga con que no tiene a nadie, pues qué onda, ¿no?
18: Pues como nunca la has visto en persona, ni sabes cómo es el día que venga aquí, te desquitas con una noche de pasión de 5 horas sin parar.
15: Bueno, ahí estuvo el chocolatazo. Hasta luego, Cecilia.
16: Oye.
18: Dime, Brody.
16: Entonces, ¿qué me aconsejas? Pues yo hice la llamada para allá y ustedes... A ver, a como oyeron la plática y la oyeron, a ver, ustedes díganme qué.
18: Yo la verdad lo dudo mucho que te quiere esta mujer, Brody.
12: Yo digo que le des un faje.
15: No, sí te quiere, conócela y veremos qué pasa.
16: Ok, qué bueno, así me gusta que digas la verdad.
18: Pero cuando la veas, primo, en persona por primera vez, un faje y que hasta ni siquiera pueda caminar.
16: Ah, pues gracias.
18: Que ande como en silla de ruedas.
16: Órale, porque sí la iba a dejar, yo no con juego.
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0: Señores, está en lo chido del mundial y el día de mañana la Casa Verde va a ser de las suyas otra vez. Mucha banda me dijo, Erasno, güey, ¿por qué no me dijiste de la Casa Verde? Güey, estamos dice y dice, hay gente que hasta allá alertamos. Ahora sí estoy viendo que no me escuchan todos, bola de más puts. Es que hay gente, brody, que dice, oye, es que las redes sí venden, ya viendo bien, es que el ambiente se puso bueno en la Casa Verde. Tú hiciste uno en vivo, brody, para la Casa Verde.
1: Estuvimos haciendo en vivos mañana también, pero sobre todo va a estar la banda en vivo, señores. Va a haber banda, ya saben, hay mariscos, hay chelas, hay tequiliux y hay de todo, pero sobre todo gratis parking, gratis todo lo que es la entrada. Y pues bueno, ya ahí hay comida y chelas, ahí ustedes compran, pero es un ambiente machín, pantallas gigantes, oye. Qué lástima que no estaba ahí, Garbanzo, vi muy...
2: Sí, muy ganado, sí, había buenas cervezas.
3: Oigan, muchachos, pero esas muchachas guapas que ustedes ven ahí, les gustan los muchachos guapos.
2: Choco, tú no sabes la calidad que traemos nosotros o WhatsApp.
3: Ya dije.
2: Y es pasado mañana, el jueves.
3: Oye, para lo chido del mundial que tienes el día de hoy, ¿eras, no?
1: Choco, pues bueno, para lo chido del mundial, déjame decirte que... pues Vega es uno de los jugadores de la selección mexicana de fútbol y pues habla él sobre la cocina. Él dice que si no hubiera sido futbolista le hubiera gustado ser cocinero, que él estudió artes culinarias, por no decir otras cosas, y esto es lo que dice Alexis Vega. Para los que no saben por qué me estoy riendo, es un vato muy gordito que ha tenido pedos con el peso, entonces ya me imagino, si se viera bien ahí de chef, ¿no? Así de ¡delicioso!
4: Hubiera cocinado, me encanta la cocina, yo creo que estaba estudiando para eso, al final se me dio la oportunidad de jugar fútbol, pero yo creo que cocina.
5: Es nada menos que el mejor chef de Francia.
1: Eso es lo que él le hubiera gustado ser, cocinero, Alexis Vega. Imagínate, voy a entrar a un restaurante y decir, ¿quién es el chef? El chef Alexis Vega. Ah, ¿cómo está, señor? Bien, bien, acá de Choco.
3: Muy bien, bueno, oye, él es el de Toluca, ¿no? De las Chivas.
2: Sí, los Diablitos, no.
1: De Toluca se va a Chivas y luego regresó al Toluca. Dice, le preguntan a Vega que quién es el más travieso de la selección mexicana. Esto dice Alexis Vega.
4: El que siempre anda ahí haciendo sus travesuras, mi compadre El Piojo. Y el que no aguanta, te podría decir que Johan es un poco serio.
3: ¡Pagarás por esto! O sea, Johan, ¿quién es Johan?
1: El que es de Sonora, Choco, Johan Vázquez, que este vato juega en Italia. Y sí se ve, dice que ese güey no anda con bromitas, güey.
2: O sea, es serio y a lo que va.
1: Es serio, y dice que el más desmadroso es el Piojo Alvarado, que hay que decir, una vez estaban los periodistas en Guadalajara y en la rueda de prensa, él avienta un barreno. O una palomita, esas de... Como las que hacen aquí en Tultepec, güey.
2: Ay, güey, esas chonchas.
1: Sí, o sea, el Piojo anda haciendo ahí de las suyas, dice Vega. Y bueno, esto más dice Vega, jugador del Toluca, que está en la selección. Que el otro día jugó poquito, pero aquí es esto.
4: La de Nadie Sabe, de Bad Bunny, porque siento que es algo que me representa. Toqué fondo para poder después brillar un poco.
1: Ese es lo que dice. El Choco dice que tocó fondo porque él hasta andaba en pedos de infidelidades, de paris en Guadalajara. Lo criticaban en las Chivas, lo abuchaban. Y bueno, pues se fue. O sea, dice, toqué fondo y lo recuperaron en Toluca, Ciña. Toda la gente de Toluca dijeron, güey, ¿tú traes con qué? Y es campeón. Fue campeón contra Tigres. Campeón contra la América. Y pues ahí está el famoso Alexis Vega. Le preguntaron qué rola quería. ¿Cuál es la de? Dice Nadie Sabe. A ver, vamos a buscar la rola de Nadie Sabe. Por cierto, aprovecho para decirles que vayan al playlist más chido. Ahí va a haber artistas que tienen sus rolas bien machín. Nadie Sabe. Garbanzo, ¿te gusta Bad Bunny, no?
2: ¿Sabes qué? Me empezó a gustar más después del Supertazón. Hay que decir la verdad, hay que decir la verdad.
0: Oye, Choco, el Garbanzo es muy influenciable, El Garbanzo es muy influenciable. Y dos idas a San Francisco, con eso tuvo.
3: ¿Dos idas a San Francisco para qué?
0: Ya después.
2: Cállate.

0: O sea, este Bad Bunny, la rola aquí, Choco, habla de un güey que es famoso, pero que nadie sabe quién es de neta. Es como tú, Choco. O sea, oyen tu voz, pero no saben quién eres.
1: Ese es cierto. Y es mejor, Choco, que no sepan quién eres.
2: Sí, ¿por qué, Doggy?
1: No sé, nada más digo. O sea, eres muy como Michael Jackson, así como Luis Miguel, muy reservada, y me da gusto, Choco.
3: Como Mickey Mouse.
0: Qué bueno, a ver, ¿qué más? ¿Ya es todo? ¿Cuál es la comida favorita de Alexis Vega? Ah. Este es lo que dice.
4: Bueno, yo soy muy fanático de las alitas, me encantan las alitas, y siempre que tengo la oportunidad de poder darme un gusto en la comida no tan saludable, trato de comer alitas.
0: Oye, Choco, me llamó la atención, dice, cuando yo tengo que comer comida que no es tan saludable, son las alitas. Y yo dije, güey, esa es la comida que yo como más saludable,
3: ¿qué,
0: güey?
3: ¿Qué es lo más,
0: ¿Es pollo?
2: Sí, no, pero las alitas están fritas, sí. Y además llevan condimentos. ¿Las pides así, cómo le llaman, plain?
0: No, yo las, ya, mi favorita son mango habanero. Uf. Que pique machín. Y ya sé, tiene condimentos. Pero pues hasta ahorita me di cuenta que yo comía como puerco. Porque, pues sí, eso dice este güey.
3: Si eso es lo peor, eso es lo más chido para ti.
0: Eso es lo peor, Garbanzo. Eso es lo mero.
3: Lo peor.
0: Lo mero peor. Habló Romo. A Romo lo criticaron, jugador de las Chivas, porque a él dijo, Garbanzo.
3: ¿Qué dijo?
0: Maestro Doggy Choco. Que él no va. A él no le importa si ganan o no, porque el estar pensando que vas a ganar, eso te pone más nervioso. Y que si ganas, bueno, y si no, ni modo.
3: A mí me gusta esa opinión. No, nomás haz tu jale y ya.
1: A ver, espérame, pero la psicología de Erasmo funciona diferente para todos. Puede ser que para él jugar más relajado, diciendo, este partido no le voy a meter tanta importancia, juega mejor, más relajado y todo, brody.
3: Les digo, te autoengañas, ¿no? Ahí.
0: Les digo algo, güey, les voy a dar un secreto, güey. Yo a veces vamos allá al Corner Bar, güey, ahí en Long Beach, en el Corner Bar.
3: De aquel.
0: Antes de ir al partido.
3: Ey.
0: Y cuando tengo un traguito así, güey. Y vamos a jugar y ando bien relajado, güey. Juego mejor, güey.
3: Ah, entonces.
0: Neto, sí, o sea, es como cuando nomás vas a echar desmadre.
3: Sí, sí, sí, sí.
0: Juegas mejor, güey. Que cuando andas todo tenso y queriendo ganar.
3: Voy a ir con todo.
0: Esto dice Romo, más o menos. Palabras más, palabras menos.
5: No, la verdad que no es como que nos da igual, pero no estamos como así como, tenemos que ganar. Creo que tenemos que vivir el partido, tenemos que prepararnos bien, tenemos que mejorar nuestro desempeño, tenemos que hacer un gran partido y por supuesto que queremos la victoria, pero tampoco nos podemos obligar o presionar nosotros mismos a ganar, a querer ser más de lo que tenemos que hacer. Tenemos que ir paso a paso, tenemos que afrontar el partido de la mejor manera, y eso es lo que nos estamos comprometiendo y trabajando, a hacer grandes partidos, a buscar siempre ganar y estar preparados para si no pasa en algún momento, ¿sabes? Porque también el golpe que nos podría dar no ganar por presionar a los demás podría ser fuerte, pero este equipo tiene que tener mucha estabilidad, ir paso a paso, y eso es lo que nos tiene que distinguir.
0: O sea, esas son palabras, Choco, siempre de un veterano en un vestidor para los jóvenes. Es, hey, morros, relájense, entrenamos, damos todo aquí hasta donde podamos, no quieran dar de más. Porque si tú, güey, corres por la banda en el partido, empezar desde el primer partido a hacer sprints, te vas a acabar, es relajado, hay que empezar a jugar bien el partido. Pero esas son cosas que nada más entiende uno, Choco, de que es futbolista.
3: Ey, sí, seguramente.
0: Y yo sé que no todos lo van a entender.
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3: Santi Jiménez.
1: Está
3: chidito el vaso.
1: Bueno, ya hablamos de eso, quién está ahí, pero vayan por su vaso a McDonald's.
0: ¡Regresamos! Esto es lo chido del mundial.

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0: Bueno, señores, estamos de regreso desde la Ciudad de México. Temprano les hablaba de un caso que era sobre esta mujer que chantajeaba a su exnovio a escondidas, por abajo del agua. Le decía: mi amor, quiero regresar contigo, te quiero, te amo. Pero el Brody vio que era una chantajista y fue que la dejó, terminó con ella. Y ella le rogaba a él, pero esta mujer antes de eso lo chantajeaba diciéndole que le iba a meter a la cárcel y que ella había terminado ahí. Sin embargo, Brody, esta mujer que se ve tan inocente, como muchos de ustedes que las ven ahí en la carne asada, que la ven ahí el día de Thanksgiving poniéndole gravy al turkey, esas mujeres que ustedes las ven ahí el día de la Navidad acomodando el letrero que dice Merry Christmas, aunque no saben ni inglés. Esas mujeres que tienen ahí de repente en el rosario, que van a misa cada domingo, o que de repente están ahí fingiendo quién son ante su familia y todo el mundo, menos contra ti. Tú eres el único idiota, Brody, y hay que decirlo. Tú eres el único güey que sabes cómo es, cómo se pone de brava, cómo se pone de mula, cómo se pone... Brody, ojo, tú has creado ese monstruo, ¿eh? Tú has creado ese monstruo. Y la forma de deshacerte de él es mandándolo a volar. Yo sé que no es fácil, pero nada más te lo adelanto. Bueno, este monstruo del que le estoy hablando es una mujer que decía que era muy buena, que trabajaba, que el hombre la dejó en la calle, pero por abajo del agua lo estaba chantajeando. Y este Brody graba una llamada donde le dice ella que le deposite dinero, si no él va a terminar en la cárcel chantajeándolo. Escuchemos un poco más de ese audio.
1: Ya te pasé uno. Te pasé uno recién.
2: Esto no es para ti, esto es para tu mamá. ¿Entendiste? Si ella no te quiere ver en la cárcel, quiero que me pase la plata.
1: Lo hizo por mensaje y lo hizo por correo electrónico, mi papá.
0: Bueno, aquí el Brody describe cómo le di. Imagínense, Brody, aquí les va esto. ¿Qué mujer dice: toma este audio para que se lo mandes a tu mamá? A ver, eso es chantaje. Eso es una manera de manipularte. Porque si ya no puedo, le voy a decir a tu mamá, le voy a decir a no sé quién, le voy a decir a esto, al otro. Muchos de ustedes están azorrillados ahí, Brody. Y yo les digo, yo sé que tienen miedo y no es fácil, pero hasta cambiar de estado, correr, Brody. Dijo un amigo cuando se peleaban por allá en los bares, decían: corriste, eres bien culito, le decían. Dijo: culito, culito, pero bien sanito, ¿no?
3: Sí, güey.
0: Entonces, para que ustedes entiendan qué rollo. Y hay muchos valientes que están ahí con la mujer, pero se creen valientes porque dicen: hey, yo no soy divorciado, hey, yo no abandoné a mi vieja, hey, abandónala, no, nada más no abandones a los hijos. Eso sí es diferente, pero te lo han vendido de que deshacerte de una bruja de estas es malo. Para nada, Brody. Te voy a decir algo. Si esa mujer te dejara a ti por algo que tú le estuvieras haciendo, todo el mundo lo aplaudiría y diría: ay, amiga, qué bueno que saliste de esa relación. Y llegarían muchos: queda bien. Ay, ay, ay, tan guapa. Y mira cómo te trata ese hombre. Qué bueno que te fuiste. Pero eres tú, Brody. Oye, güey, qué poca madre. ¿Cómo la dejaste? ¿Cómo dejaste? Pero es que, señor, es que la mujer era... No, pero es que uno... Hay que arreglarlo. Uno, hay que ver cómo arreglar eso. Señor, créame, yo viví ahí. Viví por más de 10 años. Esta mujer es manipuladora, chantajista. No, no, no, no. Estas nuevas generaciones ya no sirven para nada. No, no, no, no. Pero si fuera mujer, qué bueno. Esta nueva generación de mujeres no son dejadas. Qué bueno. Ustedes sí. ¿Ya ven la diferencia? Misma situación. A mí me encanta cuando el garbanzo se queda reflexionando diciendo: sí es cierto, güey.
3: Sí, sí es verdad, maestro. La verdad que... pero es que... aunque uno piense estas cosas, hasta que alguien más se las repite de esta manera, clara y tranquila, y te hace de verdad tener conciencia de estos actos.
0: Qué bueno que dices, garbanzo, que estoy hablando tranquilo. Digo, siempre hablo así, pero cuando no te convienes, ¿qué? Ya se enojó, ya qué tiene. Sí, oiga, ¿ves?
3: Pero, todo un aviso. Oiga, pero ¿por qué saca eso ahorita? Está como traumadito con eso, le llega.
0: Es que tú sabes que yo hablo así, y cuando yo estoy en un debate y te doy ciertas cosas, ya se enojó. ¿Y sabes por qué lo haces? Porque es tu única arma.
3: No. Pues usted sabe que se equivocó.
0: Mira, ya te enojaste. No. Ya te enojaste. Tu risa es enojo.
3: No. Esa, vamos.
0: Ya ves. Bien, Brody, volviendo a lo que realmente importa. No,
3: pero es que también adorna con esos audios que es bárbaro. O sea, estamos escuchando algo de la vida real.
0: Y ahí está. Bueno, escuchemos más, ¿eh?
1: Lo hizo una infinidad de veces y da la casualidad de que sorprendentemente siempre son cifras diferentes. En una pide 20 millones, en otra 15 millones, en otra 10 millones. Y ahora les pregunto a ustedes, si yo de verdad le debía plata a Valentina, como ella dice, ¿no diría ella la misma cifra en todas las instancias? Y aún más importante, si fuera verdad que yo la golpeé y que la intenté matar, como ella dice, ¿por qué no acudió a la justicia inmediatamente en vez de pedirme decenas de millones a mí y a mi familia a cambio de su silencio? ¿O por qué hasta el día de hoy no existe una sola denuncia formal en mi contra, pero sí existen cientos de mensajes y llamadas de ella exigiendo distintas cifras de dinero para no destruir mi imagen? ¿Por qué Valentina esperó meses, mientras yo le pagaba el arriendo, le pasaba dinero para que ella estuviera bien, a empezar a hacer estas acusaciones? ¿No les parece raro que haya esperado a lanzar su página de contenido para adultos para empezar a hacer estas acusaciones?
0: El bro dice, oye, según yo le debía, ¿cuál es la cantidad que le debo? Y si así fuera, ¿por qué no poner una demanda oficial? ¿Para qué me chantajea y dice esto? Es para que vean ustedes cómo funcionan. Si yo les pongo una foto en mis redes de esta mujer, se van a ver qué rollo. Ahorita les voy a decir a qué se dedica ella. Él dice, paginita azul. Regresamos, señores.

0: ¿No les parece raro que haya esperado a lanzar su página de contenido para adultos para empezar a hacer estas acusaciones públicas? En fin, yo no tengo que pedirles que me crean ciegamente.
1: Muy bien, señores, estamos hablando de este caso de este chavo chileno que me encontré por ahí en las redes, se me hace interesante, y yo vi a la mujer muy bonita, se veía muy tierna, contando su historia de una mujer trabajadora y digna. Y bueno, y le fui escarbando y encontré al Brody que empieza a decir cómo lo chantajeaba. Y pues de buena onda no tiene nada la mujer. Hay videos, Garbanzo, donde este Brody la graba y dice que a todas se quería agarrar a madrazos, Brody. A todas les cantaba un tiro, a todas les decía, como dicen allá en el barrio, WhatsApp, nada más por quedártele viéndose. Tú has visto esos Brodys, ¿no? Vas caminando.
2: Quieren brincar a donde
1: sí, uno vive en ciertas áreas donde ves gente que te le quedas viendo y es para decir, hola, buen día. ¿Cómo va todo? Oh. Acá en en cierto lugar te le quedas viendo a alguien para decirle, hola, buen día, se te queda bien. Hey, ¿qué ves ese? ¿De qué esta mujer era brava, Brody. Y la mujer, obviamente, se le acabó la gallinita de los huevos de oro y empezó a chantajear. Porque estas mujeres se dice que son grandes, que son importantes. Pero cuando un Brody que les está dando las deja, no les duele que las deje el Brody. Les duele el estilo de vida que tenían. Y bueno, el Brody habla de cómo esta mujer hizo una página azul, que ya saben de qué se requiere, y ella decía, yo hice una, pero nada más no enseñaba mucho, ¿no?
0: Yo no tengo que pedirles que me crean ciegamente. Quiero que ustedes vean las pruebas y saquen sus propias conclusiones. Valentina buscó todas las formas posibles de extorsionarme a mí y a mi familia para que le pagáramos cifras millonarias. Y si se preguntaban en la parte 1 por qué la tengo demandada por extorsión, bueno, aquí está la cruda verdad. Obviamente no le pagamos y por eso está haciendo esto.
1: Muy bien, dice no le pagamos. Escuchemos más de esto que es para mí muy interesante.
3: Bueno, te dije que para ir a grabar con tu teléfono.
2: Ahora te estoy grabando.
3: No mira.
2: Ahora te estoy grabando porque...
0: Ese clip que acaban de ver es Valentina golpeándome. Y nuevamente tengo que darle gracias a Dios por haber grabado esto. Hay un estigma inmenso sobre los hombres que sufren violencia física y psicológica por parte de sus parejas. La vergüenza nos paraliza. Pensamos, ¿cómo voy a decir que ella me pega? Se van a reír de mí. Y puede ser que se rían de mí. Pero como cualquier persona que haya vivido violencia en una relación sabe, no es fácil salir de ahí. Valentina constantemente me maltrataba física y psicológicamente. Este nivel de violencia no era solo conmigo. De nuevo, no les pido que me crean, véanlo con sus propios ojos.
3: Lo miraba en tanto, mira, de que me fuera así, mi cabrón, huevona, tú estás loca, huevona, yo te sentí.
0: Esto pasaba cada vez que salíamos y decenas de veces.
1: Bueno, para los que no vieron, obviamente, esta mujer peleaba con alguien más, iba y le jarlaba las greñas, por eso la reacción de todos de ahí, de que en qué momento evolucionamos a una bronca así, ¿no? Y este bro dice, ella era así una mujer violenta, ¿no? Empieza a dar datos y empieza a enseñar unos WhatsApps, y bueno, no se los puedo enseñar, pero se los voy a describir. De esta mujer que le escribía al Brody. Y yo creo que ahora es aquí van. Bien, aquí. Dice, ahora dijo que se va a vengar de mí. Quiero que le cierren. Y está muy fuerte. Y quiero enseñarles donde ella le pide a él regresar con ella. Y él le dice, es que yo no puedo regresar contigo porque tú eres una mujer muy violenta. Y al regresar contigo, pues está muy mal. Y ella dice, es que con las armas necesarias, yo pudiera regresar contigo, ¿no? Aquí hay más de lo que ella dice.
0: Todo era un motivo para atacarme y luego rogarme perdón. El clásico ciclo del abuso.
3: Lo único que yo quería era buscar como alguna ayuda, alguna weá para que me sacaran de allí.
4: Por favor, vente, lo siento, odio ser así, por favor. No quiero ser así, por favor, perdóname. Te juro que es mi mayor esfuerzo.
0: Su hostilidad, en verdad.
1: ¿Escuchaste eso, Garbanzo?
2: Wow.
1: Yo no quiero ser así, ayúdame. Y les voy a decir algo, brodis, ¿ok? Esto es para todos.
2: Qué peligroso está eso, maestro.
1: Aquí les quiero decir esto. Shh. A ustedes los pueden doblar muy fácil. Y más si ya tuviste algo que ver con una mujer. ¿Cómo estar en

0: estrategia como diciendo, ya me ganaste. Ya me ganaste, Juan. Tienes razón, yo soy así. Yo soy así y ahora nada más quiero que me ayudes. Y el Brody que dice, güey, nunca la había visto así, quiere decir que ya cambió. Les voy a decir, hay muchas, ¿cómo le llaman, Brody? No, enfermedades o condiciones, entre ellas los que tiene esta mujer, ¿no? Que es, ¿cómo se llama? Impulsiva, posesiva, algo así, ¿no? Y ustedes pueden decir, ¿cómo es posible que yo andaba con esa mujer y no tenía eso y ahora lo tiene? Si es una enfermedad, ¿cómo la voy a dejar hoy en su enfermedad?
1: Ah, ¿no? Sí, sí, sí.
0: Pero les voy a decir algo, Brody. Si yo tengo una hija y un Brody se vuelve cocaíno, es un tipo de enfermedad, ¿no? Una adicción.
1: Sí, claro.
0: Pues es una adicción. Entonces, ella se tiene que quedar con él, aunque ella esté en peligro todo el tiempo de que este Brody la golpee, le haga algo. ¿Verdad que ya la historia ya no es igual?
1: No, ya no.
0: ¿Verdad que entonces si el Brody está en peligro con una mujer de estas que suelen quitarse la vida, quitarle la vida a alguien, como la chava que les digo de Netflix, de The Crash, ¿no? O sea, si ustedes permitirían que su hijo estuviera con una mujer de esas, ¿qué le dirían? Quédate con ella, no le hace que estés en peligro y te haga la vida de cuadritos, o le dirían, hijo, ábrete de ahí.
1: Aléjate ya.
0: Y
1: ya.
0: Si la puedes ayudar es internarla. ¿Eh?
1: Alejándote puedes ayudarla.
0: ¿Sí?
1: Sí, sí, ya.
0: Entonces mi pregunta es, ¿por qué tienen miedo a dejar este tipo de gente, Brody? Nos vemos, regresamos con más. Tengo más audios de esta mujer, porque ahorita les voy a decir en qué hace ahorita.

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0: estamos de regreso con Valentina Valencia. Busquen ustedes Valentina Valencia, mujer chilena, que se hacía la víctima, pero era una extorsionadora. Y la verdad tuve que investigar también, brother, que terminé viendo una página, no por una página para adultos. Esta mujer que es inocente, que todo el rollo, y que muchos le creen porque yo vi que leían ahí, le escribí a este brody: por favor, déjame demostrarte el cambio y seguir con mi terapia, te lo ruego. No puedo vivir sin ti. Sé que todo esto me lo he hecho yo misma, pero te necesito. Yo no quiero separarme de ti jamás. Tu amor es lo único que me llena y le da sentido a mi vida. Yo te adoro tanto. Ojo, este tipo de relaciones no es amor, ¿eh? Esta ya es una obsesión, decía la canción, ¿no? La de dos locos, dos tontos, ¿no? Eso no. Es una obsesión, ¿sí? Bueno, dice el brody, le contesta: vale, o sea, a Valentina, vale, se acabó, tú no vas a cambiar. Me has prometido lo mismo mil veces y nunca has cumplido. Me has transformado en una persona que no me gusta ser. Y yo no era violento ni vulgar, y ahora me has rebajado a responderte de la misma manera que tú lo has tratado. ¿Se acuerdan que yo les he dicho que una mujer te puede hacer a ti bajar a ese nivel? A ser posesivo, a revisar celulares. ¿Tú nunca habías hecho eso? Porque empiezas a jugar el mismo juego. Y por eso él dice: yo no era así, y ya soy como lo eres tú. Dice: lo siento, la verdad, me habría encantado que las cosas no fueran así. Y ella le escribe a él: yo sí puedo cambiar, por favor, lo haré con las herramientas necesarias. Y él escribe: no va a pasar, y además ya se acabaron los intentos. Si hubieras querido cambiar, ya lo hubieras hecho. Y ella le escribe: mi amor, te extraño mucho, por favor, déjame demostrarte. Sí, te adoro con toda mi alma, mi amor. Eres mi persona favorita en el mundo. No me gusta ser tan dañina como una persona, con la persona que amo. O sea, con la persona que amo. ¿Eso quiere decir que con las otras sí o qué? Con las personas que amo. Tus palabras de emoji me afectan el doble y reacciono muy mal. O sea, aquí wow. aquí ya el culpable es él. O sea, está pidiendo perdón, pero en su perdón dice: es que tus palabras de emoji me afectan lo doble y reacciono muy mal. O sea,
1: ¿cómo va a tener tanto poder eso?
0: O sea, deja de hacer eso. O sea, ya lo están manipulando en la misma disculpa, ya está usando la famosa, pero es que tú, ¿eh? Entonces, el brother dice: vale, yo ya te perdoné hace rato, solo no quiero seguir contigo. ¿Escucharon esa frase, brodis? Ustedes pueden perdonar a una mujer, pero no necesariamente tienen que estar con ella. Y este brother dice: yo ya te perdoné, no hay pedo, pero yo ya no voy a seguir contigo. Creo que ambos necesitamos cosas distintas. Aunque te ame, no puedo seguir transgrediendo mis valores, mis principios y mis límites. Yo te necesito a ti, le dice ella. Por favor, déjame ser la persona que necesitas. No quiero estar sin ti. No lo vas a hacer nunca, le contesta él, porque nunca me respetas, no me aprecias. Y luego ella le contesta: vamos a terapia de pareja los dos, por favor. O sea, vamos los dos a...
2: Cuando la única...
0: Brody, cuando la única ella, ella es el problema, Brody. Chale. Pero ya ahora vamos los dos. Regresamos con lo último de esta historia.
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0: Bueno, señores, ya para terminar este caso aquí con el maestro Doggy, les estoy hablando de Valentina, una mujer, yo dije chilena, ¿verdad? Porque estaba con un brody chileno, pero esta mujer es argentina, y les voy a decir ya de una vez, esta mujer empezó como muy noble, y la mujer es una actriz porno, señores. Esta mujer, pero no es una, o sea, se acaba de volver actriz porno, pero no es una actriz porno que tú digas, ah, mira, no, brody, tiene, y lo digo, me consta porque me metí a investigar, dije, ah, caray, aquí está el angelito. Ustedes, Erika, y que el helicóptero y todas esas cosas, señores, que se puedan imaginar, es estar rezando. No. Les estoy hablando, ¿qué tipo de videos son populares en las páginas de eso, brody, de adultos? Títulos.
1: Bueno, pues de más gente de una, ¿no? O sea,
0: tríos.
1: Tres, cuatro. Orgías también.
0: Orgías. Cinco morenotes por todos Laredos, Tamaulipas, chale, señores. Sí, imagínense por donde puedan.
1: Y por eso andaba peleando aquel, andaba.
0: No, brody, es una mujer. La agarran viejitos, tiene escenas con viejitos donde los besa en la boca, por horas, tiene con morenos grandes, tiene esos videos que dicen sexo rudo, tiene con un jovencito, tiene con dos brodies, tiene. No, es que me puse, dije, brody, ¿qué es esto? Esa mujer, esa es la mujer que pedía, ay, papi, perdóname, yo voy a cambiar. No, señores, no. Ahora, la gente puede cambiar, pero mientras cambia, mándalas a volar. Allá que cambien, a ver dónde, brody. Esas mujeres no merecen tu paz. Escucha lo que dice este brody. Ella es argentina, este brody chileno, y esta mujer vivía en Chile, pues de arrimada ahí, y le empezó a decir ella que su país de él era un país mugroso.
2: Ah. En verdad que no tenía límites, me agredía por todo, incluso canalizando su odio hacia mi país, insultando a Chile y a su gente de la manera más xenófoba, rancia y clase. Y me parece una hipocresía.
0: Aquí va el mensaje que le mandó. Vivir en ese país asqueroso, lleno de gente mediocre, ya me da paja. Por el único motivo que decidí vivir aquí en Chile era por ti. No hables así de nuestra relación. Amor, ¿qué está peleando ahora? No estamos terminando. Pensé que me tendrías como una reina. O sea, pero bueno, señores.
1: ¡Wow! ¡Qué infierno!
0: Este tipo de mujeres son así también porque ustedes les abrieron la puerta. Como aquellos papás que dicen, ay, mi hijo se la pasa brincando en los sofás. Señor, usted desde un inicio los dejaba hacer eso. Van de visita y ay, es que él no es así. No. Marquito, bájate. Señora, nunca le dijo que se bajara en su casa y ahora ya quiere que se baje Marquito. Bueno, saludos, señores. Soy el maestro Doggy. Síganme en mis redes sociales como el maestro Doggy. Vayan ahí en los pensamientos del Doggy que puse hoy temprano.
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0: Y gracias por escuchar, regresamos desde la Ciudad de México.

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1: Oye, está hablando de qué importantes son las personas en Estados Unidos para los familiares que tienen en México, especialmente Centroamérica. ¿Sabías que México es el país? México tiene sus ingresos, obviamente, del turismo, del petróleo, pero la mayor cantidad de dinero que ingresa el país es gracias a las remesas. O sea, ustedes que nos están escuchando, la mayoría en Estados Unidos, y muchos de ellos

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